0: Lies, ¿no? También muchos relatos de incluso personas que han tomado la decisión de acabar con su vida por el maltrato que han sufrido al cruzar una frontera y al también ser retenidos, ¿no? Y es bastante abrupto lo que hoy sucede, muchas lágrimas que también se viven. ¿Cómo abordan ustedes este tema allí desde la obra?
1: Claro, pues digamos que este tema de la migración y lo vemos es cada día más vigente, ¿no? Porque con toda la coyuntura que está pasando en este momento, la ultraderecha creciente en Estados Unidos y en muchos países de Europa, también en donde nosotros como migrantes vamos, pues se presentan cada día más. Dinámicas más violentas, dinámicas de violaciones de derechos humanos a todas estas personas. Entonces, la obra es cada día más vigente y eso nos parece muy lindo porque se escribió ya hace más o menos 5 años y cada día es aún más vigente porque vemos la necesidad como colombianos y como latinoamericanos de seguir migrando a estos países en busca de una mejor oportunidad. Entonces, finalmente, ese es el sueño que tenía Clara. De ir buscando una mejor oportunidad también, digamos que un poco alentada por el panorama hostil que vivía acá en el país y demás. Entonces, esto ha sido como un proceso en donde nosotros hemos recopilado esta historia y hemos llevado una copia o como hemos calcado como esa realidad que viven muchísimos colombianos y la hemos llevado pues a las tablas. Sobre todo viendo cómo estas personas en Estados Unidos tratan de una manera tan dura y tan difícil a los migrantes, no solamente colombianos, sino de muchos países. Entonces, creo que la obra, pues, es como lo dije, cada día más vigente, porque pues cada vez vemos que existen muchas más violaciones a los derechos humanos de distintas poblaciones y cada vez más hay más personas que están queriendo migrar a pesar de eso. Entonces, pues nos alegra mucho que la obra siga siendo tan vigente después de tanto tiempo. Igual es algo desafortunado porque las condiciones deberían mejorar cada vez más, pero pues es una forma que tenemos nosotros también de hacer un homenaje a todas aquellas personas que han migrado a otros países y que han buscado mejores oportunidades.
2: Claro, ¿no? Y además es que no solamente es migrar a Estados Unidos, por ejemplo, ¿no? En situaciones como imaginarias, donde vemos que la gran población migrante se dirige pues a perseguir el sueño americano. Y algo que pues se encuentra en la obra es el dolor, ¿no? El dolor, el sufrimiento, de hecho el silencio en el cual pues también tienen que aguantar las muchas personas que han tenido que tomar estas decisiones, porque pues claramente si uno está bien en su país, pues no hay necesidad de irse, ¿no? Pero si estas mujeres y estos hombres y estas familias y estos niños deciden salir, es por un mejor mañana, pero desafortunadamente se topan con mucha retaliación, muchos problemas, mucha burocracia que nos está atrasando como sociedad. Y hay algo que me parece muy interesante que ustedes tocan y es que es la mirada de la persona que está transitando, ¿no? La persona que está caminando hacia allí y que pone, digamos, como encima de la mesa todos estos procesos que están dañando lo que es el ser humano, los derechos humanos. ¿Cómo ustedes también tratan en cuestiones, digamos, como entre comillas gubernamentales? En temas muy burocráticos en la obra, ¿no? Porque pues vemos que de todos modos todo es algo de ciencia ficción, pero esto es real. ¿Cómo ustedes lo toman de tal manera para que la gente entienda que esto no es algo fuera de lo que es, ¿no? Algo fuera de lo que normalmente está sucediendo.
1: Claro, pues digamos que cuando uno como escritor o como intérprete trata de llevar estas realidades a la escena, lo que uno busca es tener como la mayor responsabilidad posible en contar una historia que conecte con todo el mundo y sobre todo cuando esta historia pues fue traída o es un homenaje de una persona que tuvo que pasar esta misma situación o fue pues una historia inspirada por ella. Entonces creo que a nivel de como ese respeto que tenemos nosotros en cuanto al relato, pues se hizo toda una investigación, nos documentamos, por ejemplo, nosotros como actores para poder hacer

0: de estos oficiales de migración o poder hacer estos otros personajes, pues tuvimos que documentarnos, leer mucha bibliografía sobre el tema, sobre cómo estos migrantes tienen que llegar a otros países, cómo es que tienen que pasar por todos estos procesos de violación de derechos humanos, cómo duran días y días enteros encerrados en lugares, en habitaciones, con muy pocas condiciones como dignas para ellos y constantemente pues están siendo violados sus derechos en los desiertos, con los coyotes, con todas estas personas que los llevan como de un lado al otro en todo ese proceso de migración. Y pues esa es la manera que tenemos nosotros como de honrar esa parte. Y es investigar, hacer como esas investigaciones muy rigurosas para construir nosotros el personaje y acercarnos un poco más a lo que sería la realidad de estas personas y poder retratarla de manera responsable. Por ejemplo, tenemos una escena pues que sucede como en la mayoría de la obra, en donde, pues, digamos, es como este proceso en donde el abogado hace como su alegato final, existe el juez y demás. Y esto también pues es construido como desde un lugar de lo que sucede en este momento en Estados Unidos, y es que muchas veces estas condenas y estos fallos a la ley ya están tomados sin ni siquiera tener en cuenta muchas veces la opinión o el alegato final de los abogados o... Depende muchísimo de la situación socioeconómica con la que tú vengas, de qué tanto dinero tienes, qué tanto dinero puedes soportar en una cuenta y demás
1: Claro.
0: cosas. Entonces, sí, es un poco ese trabajo que hacemos.
1: Claro, es que realmente es una obra bastante profunda, ¿no? Y que toca un tema de varias aristas.
2: No, claro, de hecho la forma en cómo se trata al ser humano diciéndole que es alien, ¿no? Diciéndole que es alien, en pocas palabras, también deshumaniza, ¿no? Y pierde todo el sentido del ser humano en ese tratamiento de lo que es la migración. Y ahora se narra esto en las tablas y además, ¿no? También me parece como un poquito elocuente de lo que está sucediendo y un poco loco al mismo tiempo, porque ustedes siendo actores y actrices, tratando de emular este tipo de cosas, pero desde el escenario creativo. Y se bajan de las tablas, prenden el televisor y ven que está pasando exactamente lo mismo que acabaron de narrar. Eso es supremamente
1: Esa
2: descabellado.
1: es la magia del teatro,
2: Sí.
1: ¿no? Así que bueno, por favor, Alejandra, regálenos esa invitación. ¿Cuándo vamos a poder conocer y adentrarnos también a Arena en la Boca, que además trae una puesta en escena fantástica? Tenemos una escenografía muy bien diseñada que nos va a llevar también a sentirnos parte, ¿no?, de esa travesía en el desierto.
0: Claro que sí. Bueno, quiero invitar a todas las personas que nos están escuchando en este momento para que vayan al Teatro El Explose. Vamos a estar a partir del 1 de octubre hasta la tercera semana de octubre, jueves, viernes, sábados y domingos. Jueves, viernes y sábados a las 7:30 p.m., domingos a las 5:30 p.m. Vamos a estar allá. Las boletas las pueden conseguir en la página del teatro. O si quieren pueden digitar simplemente en Google Arena en la Boca, temporada de octubre 2026, o pueden acompañarnos también y seguirnos por nuestra página de Instagram, arroba salto al vacío teatro. Y allá vamos a tener toda la información de la temporada. Les esperamos. Esta es una obra que está cada día más vigente y no solamente eso, sino que los va a transportar a tener y vivir una experiencia muy cercana a la realidad de lo que viven estas personas que emigran a través de un dispositivo escénico muy maravilloso. Tenemos una estructura que simula un lugar como este cuarto en donde se hacen los interrogatorios en una oficina de Yuma, Arizona. Nosotros pues tuvimos que hacer todo un trabajo de convertirnos en policías y pues como agentes de Estados Unidos, hablamos inglés, es decir, es una experiencia completamente inmersiva que los va a llevar a transportarse a esos lugares y también pues tenemos como un lugar de la ficción en donde pues llueve arena en el escenario. Es una puesta en escena muy maravillosa que definitivamente es un imperdible, así que los esperamos. Si nunca han ido a teatro, Si sus aproximaciones al teatro tal vez no han sido muy divertidas, esta es una obra que los va a conectar, les va a gustar muchísimo, es para toda la familia, para todo público, así que los esperamos y pueden conseguir sus boletas. Tenemos ahorita promoción de preventa hasta el 30 de septiembre, pueden adquirir sus boletas en 40 mil pesos. Y ya, pues la información está en la página del teatro.
1: Bueno, pues ahí está nada más y nada menos, Arena en la Boca, para que ustedes no se la pierdan. Esta vez desde la compañía teatral Salto al Vacío. 7:40 de la noche, estamos al aire en Amantes del Círculo Polar.

0: cantante debe contar con instrumentos propios y redes sociales con un mínimo de 10.000 seguidores. Interesados, comunicarse al teléfono que aparece en pantalla.
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3: Hay objetos que guardan secretos y otros que más bien parecen estar malditos. Esta noche conoceremos objetos extraños, misteriosos y cargados de historias que nadie ha podido explicar. Apague las luces porque algunos secretos es mejor no descubrirlos. Bienvenidos a este Jueves de Misterio. Y vamos a empezar esta noche y estos minutos trayéndoles historias cortas y muy puntuales de objetos que hoy recorren el mundo, que de hecho hay algunos que habitan en museos a la vista del público y otros que definitivamente están sepultados. Así que hablemos de aquellas historias, ¿no? Y de aquellas cosas que a veces parecen un poquito inofensivas, pero de repente usted puede encontrarse con bastantes momentos perturbadores. Y le quiero hablar, en primer lugar, de Robert. Es un muñequito, a simple vista, ¿no? Pues resulta que este muñeco, se llama así, Robert el muñeco, tiene unos 100 centímetros de altura, está relleno de paja y está vestido con un diminuto traje de marinera. Con unos 100 centímetros de esa altura, pues Robert no parece precisamente aterrador. Hasta que usted empieza a escuchar las historias que hay alrededor de este muñeco. Pues resulta que perteneció al artista de Key West, ¿no? Robert Eugene Gent Otto, quien lo recibió de niño en 1904. Según a quien se le pregunte, pues Robert fue comprado en Alemania por el abuelo de Gent, o entregado a la familia por un sirviente descontento que supuestamente practicaba vudú y maldijo al muñeco antes de entregarlo. De niño, se supone que Jean hablaba constantemente con Robert y le echaba la culpa de todo lo que salía mal. Cuando se rompía algún mueble o algo en la casa, pues siempre decía, yo no fui, fue Robert. Las historias se volvieron aún más extrañas después de la muerte de Jean porque en 1974 otros dueños afirmaron que el muñeco se movía solo, cambiaba de expresión y en general incomodaba profundamente a la gente. Pues fueron muchas las historias y pocas las familias que decidieron tenerlo en su casa. Por eso hoy en día Robert vive en el Museo de Forest Martello en Key West, Florida, donde sigue siendo una de las principales atracciones. Y sí, se advierte a los visitantes que antes de entrar, por favor, pidan permiso a Robert amablemente antes de tomarle una foto o grabar un video. Pues si usted no lo hace, puede ser que de pronto lo persiga una racha de mala suerte.
4: Dios. Y además es que esto no es algo inusual. ¿Por qué? Los muñecos han estado siempre en un escenario un poco perturbador. Y uno de esos muñecos ha atravesado la gran pantalla. Estamos hablando de la muñeca de Annabelle, ¿no? El nombre de la muñeca proviene de una supuesta niña que la posee. A principios de la década de 1970, una joven estudiante universitaria llamada Donna le regaló la muñeca a Ed y Lorraine Warren, una pareja de investigadores paranormales, ahora muy famosos gracias a varias películas. Y originalmente Donna recibió la muñeca como regalo de su madre, quien la compró en una tienda de antigüedades. Con el tiempo, Donna y su compañera de piso, notaron que la muñeca tenía la tendencia a moverse, ya fuera de un lugar a otro del apartamento o de posición. Por ejemplo, ella estaba sentada y de un momento a otro aparecía de pie o cruzando las piernas. Posteriormente, tras darse cuenta de esto, la situación se agravó. Donna encontraba notas que decían ayuda en el apartamento. E incluso en una noche, al llegar a casa, encontró a Anabel recolocada o colocada y cubierta de una sustancia roja. Y fue entonces cuando decidió contactar a una médium. Con gran seguridad en su respuesta, la médium le dijo a las chicas que estaban allí en este lugar que la muñeca estaba habitada por el espíritu de alguien que había sido asesinado en su edificio. Sin embargo, cuando su amigo Louis expresó su preocupación de que algo más siniestro estuviera sucediendo, la historia cuenta que Annabelle atacó y mató a Louis cuando éste se levantó para investigar unos ruidos mientras estaba en el apartamento de las chicas en una noche solos. Desesperadas, pues las chicas contactaron a los Warren a través de un sacerdote, quienes decidieron que la muñeca contenía un demonio directamente del infierno. Cuando un exorcismo no dio resultado, los Warren accedieron a trasladar la muñeca a un lugar seguro dentro de una vitrina en un museo en Connecticut. Como dato curioso, a diferencia de cómo se ha representado en las películas en las que se basa, la verdadera Annabelle es en realidad una muñeca Raggedy Ann, que es muy famosa o fue muy famosa a lo largo de los años y que pues claramente perdió validez en su compra.
3: Es impactante, ¿no? Como uno en cada museo puede encontrar objetos tan aterradores. Estamos hablando de muñecos y hay que tener cuidado, ¿no? Con el muñeco que usted decide llevar a casa. Pero ¿qué pasaría si le pongo esa premisa? Y es, tenga cuidado en dónde se sienta, porque hay una silla particular que de hecho es la silla Busby Stop, más conocida como la silla del muerto. Imagínese esto, pues el asesino británico del siglo XVIII, Thomas Busby, maldijo la silla poco antes de ser ejecutado en North Yorkshire, en Inglaterra, por el asesinato de su suegro, Daniel Auty, simplemente porque Busby estaba furioso de que Auty se hubiera atrevido a sentarse en su silla favorita. Por eso decidió matarlo. Pues, tras la ejecución de Busby, la silla quedó supuestamente maldita. Y con el paso de los años, numerosas historias afirman que quienes se sentaban en aquella silla, simplemente se llegaba cansado de ¡ay, hay una silla! Pues, con el paso de los días, supuestamente, ¿no?, morían en situaciones bastante extrañas. Entre los relatos más famosos se encuentran dos pilotos de la Segunda Guerra Mundial. Se cuenta que ellos nunca regresaron de sus misiones tras sentarse en la silla, así como un constructor que supuestamente murió al caer desde un tejado pocas horas después de probarla. Así de pronto usted crea o no esta historia. Lo más curioso es que se volvió tan inquietante y perturbador para la gente tener esa silla ahí, que un día Busby Stop Inc. acabó donándola al Museo de Turks. Y ahí está, pero está colgada para que ningún visitante hoy se siente, ¿no? De hecho, el museo colgó esa silla varios metros del suelo para que pues nadie la use, ¿no? Y es una ley, si usted entra a este Museo de Turks, tiene que tener mucho cuidado de no irse a sentar en esa silla.
4: Bueno, son cosas perturbadoras y además porque pueden suceder, ¿no? O sea, al fin y al cabo, usted por puro desconocimiento, se puede sentar en la silla y las cosas pasan, ¿no? Pero ¿qué tal si usted recibe una llamada? Considerar esto un objeto depende solamente de nosotros. Hay una digamos algo demasiado extraño que es un número telefónico. Se lo voy a dictar. 0888888888. Imagínese que varias personas que tenían este número en el teléfono murieron de maneras bastante impactantes. El primer titular del número es el exdirector ejecutivo de Movitel, Vladimir Granznov. Él murió de cáncer con tan solo 48 años en el año 2001. El número pasó entonces a un jefe de la mafia búlgara que fue asesinado a tiros por un sicario en el año 2003. Después de eso, el número pasó a un empresario que se llama Konstantin Dizliev y hasta claramente él fue asesinado, o sea, perdió la vida a tiros afuera de un restaurante y el número quedó allí, quedó digamos, como en el limbo. Así que, siguiendo pues esa traza de estas personas, de estos acontecimientos, el número fue suspendido debido a eso, ¿no? La compañía telefónica dijo, no voy a decir más sobre el tema, pero el número ya no existe en nuestros registros. Así que no me pida ese número, no existe, y hasta aquí se termina la conversación. Lo inquietante del tema es que Movitel sigue guardando ese secreto. Es posible que esto que haya salido a la luz, el fallecimiento de Vladimir Glasnov, el fallecimiento del jefe de la mafia búlgara y el empresario, sea solamente la punta del iceberg de un encuentro bastante complejo, ¿no?, con la muerte de la persona que tenía ese número como propiedad.
3: Claro, es que a veces lo vemos desde un poco el morbo, ¿no?, y la diversión. Entonces usted dice, bueno, pues como ese número está maldito, venga, sí, yo lo pido, a ver qué pasa. Pero es inquietante, digamos, que uno respaldaría todas esas teorías cuando, oh sorpresa, compañías ya que tienen rentabilidad alrededor de esto deciden no usarlo más. Lo veíamos un poco con la silla, ¿no? El creador de la silla dijo, yo no voy a aceptar más esta silla. El creador de esa línea telefónica también. Pero si le traigo otros objetos, por ejemplo, cuando hablamos mucho de estas leyendas, también encontramos las joyas preciosas, ¿no? Como un cebo ante un poco la ambición humana, se ha hablado de eso. Y sí, resulta que si a usted un día le llega alguien y le dice, le voy a regalar un zafiro púrpura de Delhi, ¿cierto?, de la India, usted dice, ¡guau! Llegó,
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3: llegó algo gratis. Pues resulta que sería una pésima idea, porque imagínese que a pesar de su nombre, que es el zafiro púrpura de Delhi, pues esto no es un zafiro, sino una amatista tallada en Cabujón. Y lo que se cuenta de esto es bastante perturbador. Se dice que esta gema fue robada de un templo sagrado de Indra en Kanpur, que se conoce como el Kanpur, actualmente Kanpur. Pues esto fue durante la rebelión india de 1857. Quien lo roba, pues llega finalmente esta pieza a Inglaterra, donde el coronel W. Ferris se convenció de que la gema había traído una serie de desastres financieros y también graves enfermedades a su familia, porque cuando llegó esta gema, todo se vino abajo. Pues la historia se volvió aún más extraña cuando un científico y coleccionista, Edward Heron Allen, la heredó en 1890, ¿no? Él fue quien fue a parar con esta gema, y también culpaba a la piedra de que apenas llegó a casa, empezaron una serie de tragedias insólitas. Por ejemplo, el suicidio de un amigo, la ruina de la carrera de un cantante, y se desesperó tanto por deshacerse de esta gema que la arrojó al canal, a uno de los canales más importantes de Londres. Pues allí uno diría, ya, quedó bajo el agua. Sin embargo, fue recuperada y de alguna manera regresó otra vez a las manos del mismo hombre que la había arrojado. Imagínense esa tortura. Pues lo que hace Haden es guardarla bajo llave en 7 cajas apiladas y dejó instrucciones estrictas de que no se abriera hasta 33 años después de su muerte. Y él fallece en 1943, pues su hija no quería saber obviamente nada de esta piedra y la dona, junto con una carta advirtiendo sobre su supuesta historia maldita, al Museo de Historia Natural de Londres. Y ahí hoy en día se conserva en la bóveda de este museo.
4: Cosas que empiezan a tener también una carga simbólica y una carga también importante para generar pues ese tipo de actos, ¿no? De maldiciones.
3: Tesoros no tan buenos, para la vida.
4: Le cuento que hay un cofre. Un cofre no es más un cofre, es como una cómoda, ¿no? Usted guarda allí su ropa. Es un mueble que está siempre en las habitaciones, ¿no? Es una cómoda que ayuda también a organizar. Pues bien, le cuento que en el año 1830, aparece en la historia uno de los objetos más infames de Kentucky y actualmente está en la Sociedad Histórica de este mismo lugar. La cómoda fue construida por un maestro carpintero esclavizador llamado Remus. O sea, él tenía esclavos, ¿no? Pensó, a ver. Pues bien, el hombre no era muy buena persona. Entonces, se cuenta que Remus era llamado Jeremiah Graham y él maltrataba a los esclavos, ¿no? Golpeaba constantemente a los esclavos. Y entonces la cuestión es que los esclavos, como represalia, plantaron sangre de búho dentro de sus cajones, los cajones de la cómoda. Y esa cómoda la pasó de generación en generación, y la cuestión es que declararon que cualquier persona que guardara sus pertenencias allí moriría. Pues bien, esto sucede y fue real. Fueron 18 muertes de la familia de Graham. 18 muertes en la familia. Todos guardaron algo allí. Un guante, una bufanda. Todo lo que ellos guardaban quedaba allí. Entonces, pues por supuesto, la historia se transmitió en generación en la familia y posteriormente fue documentada en algo que se llama el baúl conjurado, una familia maldita en el viejo Kentucky. Esto lo hace una profesora de Harvard que se llama Beverly Manning Casey. Y ella pues narra todo esto sucedido y nos muestra que solo una cómoda sirve para hacer una maldición gigante.
3: Pues bueno, yo creo que la gran reflexión que nos deja el lado más oscuro de los objetos es que hay algunos que guardan historias, otros secretos, pero al final hay cosas que es mejor dejar enterradas bajo tierra. Así que bueno, cerramos este espacio de Jueves de Misterio. Gracias a todos ustedes por acompañarnos. Mañana será Viernes Locochón. 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Y usted puede ser uno de los ganadores. Esos objetos sí se pueden desenterrar. Los otros, por favor, déjelos quietos. Feliz noche.

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0: Bueno, Carlos, le quiero preguntar, ¿usted sabe el ensalme de la mordedura de culebra?
1: Sí, lo sé.
0: A la mordedura de culebra.
1: Sí, lo sé.
0: Sí. Bueno,
1: Sí.
0: ¿y cómo es?
1: Cada

dice así. San Pablo, digamos, para coger un camino, primero, uno, dice, San Pablo es tan querido y mi Dios tan poderoso, líbreme las culebras y animales contaminados. Estas palabras las digo con buena fe, que me las enseñó San Pablo Jesús, María José. Ese es para coger un camino.

vencedor. 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

0: de fiera. 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

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Los niños a la espalda y expectantes, los ojos en alerta,

Atravesamos desiertos, glaciares, continentes, el mundo entero de extremo a extremo. 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Encontramos sueños. 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
1: Es una planta que trae vitaminas, se utiliza toda la planta, raíces y hojas, como la supone la sangre, para problemas del estómago, estreñimiento, acidez.
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Al comienzo del barroco español, durante el reinado de Felipe II, en julio de 1583, un decreto de los alcaldes de Casa y Corte de Madrid prohibía bailar la zarabanda bajo pena de 200 azotes y 6 años remando en galeras. Por mover las caderas. 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

octubre de 1766, el Tribunal de la Inquisición en lo que sería luego México emitió un edicto público ordenando que nadie cantara ni bailara el chuchumbé bajo pena de excomunión y castigo ejemplar. Unas décadas después, en 1807, un bando del gobernador de Montevideo, Francisco Javier de Lío, resuelve prohibir los bailes, tangos y candombes de los africanos y sus descendientes. Un siglo después, en 1913, Giuseppe Sarto, que fue el Papa Pío X, prohibió explícitamente que se bailara el tango en ambientes católicos y en eventos eclesiásticos. Lo consideraba una danza procaz e impura. Por mover la cintura.

En Puerto Rico, en 1995, se presentó la Ley 112, que permitía incautar casetes de reggaetón. La Operación Centinela, que se llamaba, afectó directamente al género urbano y a productores como Playero, DJ Nelson y DJ Negro. La policía hacía redadas en tiendas de discos. Se argumentaba que el género y la danza que lo acompañaba eran vulgares por su contenido sexual. Pero ahora se baila en todo el mundo, sin el más mínimo disimulo. Así que, a mover ese...

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3: ¿Le canta el título a la canción?

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0: Bienvenidos al informativo de Radio Francia Internacional, viernes 25 de septiembre, 2 de la tarde en París. En los controles técnicos nos acompaña Guillaume Buffet y estos son nuestros titulares.
1: Ubaldo Bravo.
0: Macron recibe en el Palacio del Elíseo al Papa León XIV, la primera parada de su visita de 4 días en Francia. Hablaron de los límites de la política y la religión y también de la inteligencia artificial. Francia anuncia que enviará medios militares a Arabia Saudita para proteger sus instalaciones petroleras en el Mar Rojo. Pakistán, Turquía y Arabia Saudita buscan también un acuerdo para enfrentar a los rebeldes. Y en Colombia se cumplen 10 años del acuerdo de paz entre el gobierno y las FARC. La reforma rural fue uno de los pactos, pero en algunas zonas aún esperan la repartición de tierras. En este noticiero escuchará un reportaje desde el Pacífico colombiano. Estos son nuestros titulares. Comenzamos con el informativo. Comenzamos en París con la visita del Papa León XIV en Francia, que la prensa local califica de visita histórica. La última fue hace 18 años. Lo primero en la agenda fue una reunión con el presidente Emmanuel Macron en el Palacio del Elíseo, donde hablaron con toda cordialidad del lugar que ocupa la religión y la política en la sociedad. También del progreso de la tecnología, el tema de la primera encíclica del sumo pontífice Magnifica Humanitas.
2: Ya en su época, Georges Bernanos percibía el riesgo de que la obediencia ciega y la irresponsabilidad se impusieran en un paraíso de las máquinas. Destacaba cómo, para escapar de ello, la civilización francesa había trabajado durante siglos para formar hombres libres, plenamente responsables de sus actos. Por esta razón, me ha parecido indispensable abordar en mi primera carta encíclica el tema de la inteligencia artificial con el fin de volver a situar a la persona humana en el centro de toda reflexión, para no perder nuestra humanidad en medio del paraíso de las máquinas que invaden y condicionan nuestra vida cotidiana. Es urgente formar las mentes en un discernimiento ético, capaz de ver lo que es moralmente bueno.
0: Usted escuchaba al Papa recordando a Georges Bernanos, escritor francés, quien al final de la Segunda Guerra Mundial advertía del peligro del progreso sin vigilancia ética de las máquinas. Antes, el Papa recorría las calles de París, donde se encuentra nuestra colega Ana María Ospina en las cercanías de la Catedral de Notre Dame, tomando el pulso de esta visita apostólica. Adelante, Ana María.
3: En menos de 2 horas, el Papa pasará por esta vía principal rumbo a la Catedral de Notre Dame. En la Papamóvil, la gente está acercándose para verlo lo más cerca posible. Hay mucha expectativa por esta visita, si se tiene en cuenta que Francia es un país donde solo el 30% de su población se declara católica. Varios seminaristas que se preparan para llevar a la fe a nuevos cristianos están en este lugar, como Theo Campertier. Lo escuchamos.
4: Es muy importante porque es el jefe y significa la unidad de nuestra iglesia, y es importante también de mostrar a la Francia que siempre hay católicos y que somos unidos.
3: También hay varios turistas extranjeros como Alicia Santis, ella chilena, tiene 87 años. La escuchamos.
5: Como si fuera Cristo el que nos está dirigiendo y nos está llevando a su casa celestial, que es lo más importante. Uno cuando ya está en el final de la vida, solo piensa en que el camino que recorrió para llegar a la casa del Padre, nada más.
6: Muchísimas gracias.
5: Ya no es nada.
3: Ubaldo, me voy a buscar puesto porque con la llegada masiva de feligreses está difícil poder encontrar un lugar. Hasta pronto.
0: Gracias, Ana María. Y los baños de masa siguen en las calles de París en su camino hacia la UNESCO, donde pronunciará el Papa un discurso y del que estaremos informando en nuestros siguientes noticieros. Este viernes termina la visita del presidente de China en los Estados Unidos y se siguen acumulando los cumplidos de Donald Trump hacia su principal rival económico. Tomarán el té y llevará a Xi Jinping a los archivos nacionales donde se encuentra la Declaración de Independencia de Estados Unidos. La víspera, Xi Jinping dijo que los intereses de ambos países están profundamente entrelazados y Trump no escatimó en los superlativos, calificando su relación como una amistad verdaderamente grande. Para Antonio Sánchez, director de la Cátedra de Política Económica y Social de la Comunidad Valenciana, la cordialidad que han mantenido los mandatarios no indica cambios de fondo en su relación.
7: El problema que hay dentro de la estrategia de defensa norteamericana, la antigua, de las más anteriores hasta la actualidad, siguen manteniendo que el enemigo principal de ellos es China. Entonces pueden decir, pueden avanzar, pero el fondo es China es el principal enemigo de, o el principal obstáculo futuro de norteamericanos. Por avances tecnológicos, avances económicos y luego por también posicionamiento en principio militar. Pero efectivamente, en términos de seguridad internacional, parte de esto depende en red de cuestiones económicas y aunque China tiene también problemas, apuntan a que ellos tienen una capacidad de resolverlos mucho más importantes que los norteamericanos y por tanto sería previsible que fuesen desplazando de los Estados Unidos de su liderazgo y eso no, en términos internacionales no se admite bien.
0: Era Antonio Sánchez, director de la Cátedra de Política Económica y Social de la Comunidad Valenciana. Y seguimos en los Estados Unidos, en la Asamblea General de la ONU. Este jueves, cuando Benjamín Netanyahu daba su discurso, decenas de delegaciones abandonaban la sala. Netanyahu dijo que acusar a Israel de genocidio en Gaza es una de las mayores mentiras del siglo, después de haber considerado los bombardeos contra Irán como la decisión más fácil que ha tomado en su carrera. Más detalles con nuestro corresponsal en Tel Aviv, Daniel Blumenthal.
8: Antes de comenzar su discurso en inglés, Netanyahu vio columnas de diplomáticos saliendo de la sala y como se demoraban en hacerlo, les apremió.
9: If there are any other moral cowards who haven't yet left this hall, please do so now.
8: Si hay algún cobarde que aún no ha salido, que lo haga ahora, dijo, agregando que Israel ha protegido a muchas de las naciones que se retiraron. Hablando con énfasis en una disertación bien ensayada, el primer ministro israelí aseguró que Israel nunca será aniquilado y atacó a la prensa internacional por centrarse en la violencia de los colonos en Cisjordania. Un grupo reducido de jóvenes, dijo, en lugar de cubrir los eventos del 7 de octubre. Acusó a Qatar de financiar universidades estadounidenses y medios como Al Jazeera para lavar el cerebro a los jóvenes e inculcar odio hacia Israel y Occidente, ignorando que él mismo permitió que Qatar transfiriera centenares de millones de dólares a Hamas en Gaza. En una nota especialmente bizarra, el primer ministro israelí acusó de antisemitismo al alcalde de Nueva York, Zohran Mamdani, afirmando que los judíos no se sienten seguros en la ciudad bajo su mandato. A pesar de que faltan 32 días para las elecciones generales, la prensa independiente en Israel transmitió su discurso en directo, aún sabiendo que se trata de pura propaganda electoral. En Washington lo entendieron y Netanyahu no logró mantener reuniones ni con el presidente Donald Trump ni con otros miembros de su gabinete. Para Radio Francia Internacional, Daniel Blumenthal, Tel Aviv.
0: Nos quedamos en Medio Oriente, en Arabia Saudita, donde continúan los ataques de los rebeldes hutíes aliados de Irán. Uno de sus objetivos es el puerto de Yanbu en el Mar Rojo. El presidente de Francia, Emmanuel Macron, anunció que enviará medios militares para proteger esa zona que alberga importantes instalaciones energéticas del Reino Saudí. Más detalles con Yago Martí.
10: El presidente de Francia, Emmanuel Macron, apuesta por la vía diplomática y militar para atajar la crisis de carburantes en el país, donde el precio de la gasolina ya ronda la cifra récord de 2,4 euros el litro.
11: Nous allons envoyer des moyens militaires, c'est-à-dire
10: En respuesta a los periodistas de la cadena francesa TF1, Macron dijo que tiene previsto enviar soldados, radares y sistemas de defensa para proteger las instalaciones de Yanbu, la principal terminal saudí de exportación de crudo en el Mar Rojo. Desde el inicio del conflicto en el Estrecho de Hormuz, los rebeldes hutíes de Yemen, apoyados por Irán, han atacado en repetidas ocasiones las instalaciones saudíes. El presidente también aclaró que no quiere involucrar a Francia en el conflicto entre el reino y los rebeldes proiraníes. En respuesta a la oposición que reclama una bajada de impuestos, Macron respondió que el país tiene aseguradas reservas de gas hasta el 80% cumpliendo los objetivos europeos. Y aunque no descarta implantar cualquier medida en el largo plazo, durante toda la entrevista dejó claro un mensaje. Las razones del aumento del precio del carburante son geopolíticas.
0: En Colombia, este sábado, el acuerdo de paz entre el gobierno y las FARC cumplen 10 años de su firma en Cartagena, donde pactaron la reparación de las víctimas. A las FARC se le culpa de 21.000 secuestros cometidos entre 1982 y 2016. El acuerdo también estipulaba la reforma rural, pero la repartición de tierras solo fue una promesa en el Pacífico colombiano. Así lo explica en este reportaje nuestra corresponsal Carmen Andrea Rengifo.
12: Sus tierras siguen siendo vendidas, sus bosques talados y sus líderes amenazados. Es lo que denuncia Rosa Milena Becerra Rosero, secretaria del Consejo Comunitario La Esperanza en zona rural de Buenaventura, Puerto del Pacífico colombiano. Las 48 familias de esta comunidad afrodescendiente fueron desplazadas en 2003 por enfrentamientos entre paramilitares y las FARC. Aunque obtuvieron su título colectivo 5 años después, todavía esperan una sentencia de restitución.
13: Pero lo que nosotros queremos es que un día nos restituyan nuestro territorio, ni hagan saneamiento a nuestro territorio y nosotros podamos ir confiados en que después de que nos hagan eso, no vayan a ir a atacarnos como ha sucedido en otras comunidades, en otros territorios de aquí de Colombia.
12: Entre agosto de 2022 y junio de 2026, la Unidad de Restitución de Tierras reportó más de 3.800 sentencias favorables y 450.000 hectáreas entregadas o compensadas. Pero después de 23 años, las familias de La Esperanza siguen esperando recuperar su territorio y sobre todo poder regresar sin miedo. Carmen Andrea Rengifo, desde Cali para Radio Francia Internacional.
0: Donald Trump persiste y pide a la Corte Suprema que elimine los límites legales y de procedimiento para expulsar inmigrantes ilegales hacia terceros países, trabas que él impulsó en la última semana la Corte de Apelaciones de Primer Circuito. Deportación de inmigrantes a terceros países, tema de investigación de Deportation Project, revelaciones sobre la maquinaria de expulsiones de la administración Trump, una investigación internacional de Radio Francia Internacional y otros 25 medios. En el marco de esta investigación, Angélica Pérez nos cuenta hoy desde El Salvador una historia sobre personas expulsadas por el gobierno de Donald Trump, que son encarceladas al llegar y mueren bajo custodia del Estado salvadoreño.
14: Y ya contesto igual, me dice, ¿tú eres hermana de José Emilio Canizales? Le digo, sí. Yo dije, yo me lo van a dar mañana, me van a decir que vaya a traerlo. Y me dice, lamentamos informarte que acaba de fallecer.
15: El hermano de Mónica fue deportado desde Estados Unidos y capturado en el aeropuerto al aterrizar el vuelo en El Salvador. Cristosal, principal ONG humanitaria del país, obligada recientemente al exilio, ha documentado 5 casos de deportados muertos bajo custodia del Estado bajo el régimen de excepción. René Valiente es su director.
16: Las personas luchan constantemente contra un sistema que les niega información sobre sus familiares. En estos 5 casos no saben ni siquiera de qué se les imputaba. No saben en qué estado estaban los procesos, si es que había procesos. No saben a qué tribunales acudir.
15: Según la ONG Socorro Jurídico Humanitario, al menos 537 detenidos fallecieron hasta el 18 de junio en El Salvador bajo régimen de excepción y sin haber sido vencidos en juicio. 31% de los casos se debió a muertes violentas y otro 31% a la falta de atención médica.
0: Gracias, Angélica. Y con esta noticia ponemos punto final al informativo de RFI.
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0: El fenómeno del Niño causa estragos en Centroamérica. 16 millones de personas están amenazadas por la inseguridad alimentaria a causa de la sequía y en Honduras han decidido provocar la lluvia estimulando artificialmente las nubes. Nos lo explica Rafael Morán.
18: Son 20 vuelos que están previstos para sobrevolar la parte del sur, centro y sur occidente y sur oriente, donde están las cuencas que van hacia los departamentos que tenemos en alerta roja en este momento por inseguridad alimentaria y sequía hidrológica.
19: El director del Centro de Estudios Atmosféricos de Honduras, Francisco Argenial, detalla las zonas en las que se dispersarán partículas de yoduro de plata en la atmósfera para estimular las precipitaciones. Este método, también conocido como siembra de nubes, es utilizado en varios países en periodos de sequía. Alejandro Trueba, coordinador de la empresa mexicana que realizará los vuelos en Honduras por un costo total de $600,000, afirma que el sistema es eficaz para combatir la sequía en zonas agrícolas o llenar embalses de hidroeléctricas.
20: Hemos realizado 760 vuelos de estimulación y esos van desde las zonas desérticas, como son los desiertos de Chihuahua y Sonora, hasta ahora los trópicos en que ya nos metimos, ¿no? Todos han generado lluvia y el promedio de eficacia que tenemos, o sea, cuánto hemos incrementado la lluvia, es 60% con relación a la expectativa que iba a caer.
19: Entre la comunidad científica, sin embargo, los expertos meteorólogos son más escépticos y recuerdan que la siembra de nubes no es totalmente fiable. Israel abandonó, por ejemplo, un programa de estimulación de lluvia cuyos resultados fueron muy marginales. Y es que aún es difícil medir exactamente los efectos de este método, explica el meteorólogo hondureño Francisco Argenial.
18: En la literatura científica se dice que la inseminación de nubes cálidas, los resultados pueden ser entre un 0 hasta un 20% de incremento en la precipitación que puede dejar la nube. Ya se ha hecho en el pasado, cuando tuvimos una crisis energética muy seria en 1995, porque no teníamos agua disponible en la represa hidroeléctrica y no pudimos recuperar el embalse y nos quedamos sin agua para generar energía. Entonces, en ese tiempo se recurrió a la siembra de nubes y los resultados en ese momento pues no fueron tan satisfactorios.
19: La siembra de nubes también es criticada por los riesgos de conflictos geopolíticos que podría ocasionar en caso de que un país se apropie los efectos benéficos de las nubes en detrimento de una nación vecina.
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0: Continuamos con la difusión de la serie de reportajes sobre la política de expulsiones de inmigrantes a países terceros que lleva adelante la administración Trump, una investigación dirigida por la red de periodistas For Biden Stories que pueden encontrar en un dossier especial en rfimundo.com. Hoy, en nuestra enviada especial a El Salvador, nos habla de la brutalidad con la que son tratadas las personas deportadas que llegan al país de Nayib Bukele.
21: El Salvador, deportados y muertos bajo custodia del Estado. Un reportaje de Angélica Pérez.
22: Amaga, dejó la asistencia para Walter Pineda, responde el sector bajo Pampero, Víctor García, a buscar la salida.
14: Y ya contesta igual, ¿no? Me dice, ¿tú eres hermana de José Emilio Canizales? Le digo, sí. Yo dije, yo me lo van a dar mañana. Me van a decir que vaya a traerlo. Y me dice, lamentamos informarte que acaba de fallecer.
15: Mónica vive en el cantón La Noria, municipio de Jiquilisco, a 2 horas y media de San Salvador.
14: Dígame, ¿dónde está? Yo voy en este momento a ver dónde está. Y me dicen ellos, no, es que él murió en el hospital de Santa Tecla. Y le dije yo, ¿por qué? Y me cortaron.
15: En el dictamen médico forense adscrito al Instituto de Medicina Legal del Salvador, reza que José Emilio murió en el Hospital Nacional San Rafael en Santa Tecla, La Libertad, el 30 de noviembre de 2023, a raíz de un edema agudo de pulmón, causa preliminar sujeta a estudios complementarios.
14: Pero todo el detenido que ha salido, todas la tienen así. Por lo menos me hubieran puesto dirigencia renal, que hubiera quedado más tranquila, porque mi hermano no estaba enfermo en los pulmones. Era enfermo de los riñones. Él no había muerto el día que ellos me llamaron. Mi hermano por lo menos tenía 4 o 5 días de fallecido.
15: El hermano de Mónica es uno de los más de 400 detenidos fallecidos bajo custodia del Estado salvadoreño durante los últimos 4 años que el país ha permanecido bajo régimen de excepción.
23: Cerca del 40% de los casos se ha utilizado la causa genérica de la muerte de edema pulmonar.
15: René Valiente, director de investigación en Cristosal, principal ONG humanitaria del Salvador, obligada al exilio.
23: El edema pulmonar se utiliza, como te digo, como una causa genérica, que incluso los doctores la ponen a veces como solo como preliminar, ¿verdad? Que hace falta otros estudios para determinarlo. Y nosotros hemos identificado que en algunas ocasiones hay hallazgos en los restos de estas personas, laceraciones en el cuerpo, señales inequívocas de tortura, golpes, que nos hacen pensar que no es del todo precisa esa causa de muerte que se utiliza. Esto coincide con los testimonios de algunos liberados que hablan de torturas en alguna de las cárceles del régimen.
15: Según la organización no gubernamental Socorro Jurídico Humanitario, 537 detenidos, al menos, fallecieron hasta el 18 de junio pasado en El Salvador, bajo custodia del Estado y sin haber sido vencidos en juicio. 31% por muertes violentas y otro 31% por falta de atención médica. La ONG señala que el 94% de estas personas no tenían perfil de pandilleros y sus vidas se apagaron en un contexto de total impunidad.
23: Y muchas personas que han llegado al sistema penitenciario adquieren enfermedades ahí, o se agravan las enfermedades que ya tenían antes. Ahora bien, no es que el Estado simplemente no esté generando las condiciones de salud que esta gente necesita, porque eso lo podemos dar por sentado, ¿no? Son ambientes insalubres, poco acceso a la comida, comida deficiente, a veces agua contaminada, sino que el propio Estado ha abandonado su obligación de velar por la salud de estas personas y de proporcionarles acceso a servicios de salud idóneos y oportunos. Incluso en algunos casos hemos documentado cómo las propias familias han intentado proporcionar los medicamentos y el Estado no se los recibe o no se los entrega. Tenemos entonces un porcentaje alto de personas que la causa de muerte es patológica y obedece a padecimientos que no han recibido el tratamiento adecuado. Hay un porcentaje de personas que han fallecido incluso en tránsito hacia los hospitales, ¿verdad?
15: Entre los fallecidos dentro de los penales salvadoreños se cuentan inmigrantes que hayan sido deportados desde Estados Unidos y encarcelados al llegar al país.
23: Sí, nosotros tenemos documentados 5 casos de personas que fueron capturadas en el aeropuerto internacional Oscar Arnulfo Romero cuando estaban siendo deportados y son capturados directamente en el aeropuerto y luego han fallecido en custodia del Estado. Un elemento que es coincidente, no solo en estos casos, sino en prácticamente en todos, es la opacidad del Estado. Las personas luchan constantemente contra un sistema que les niega información sobre sus familiares. En estos 5 casos no saben ni siquiera de qué se les imputaba, no saben en qué estado estaban los procesos, si es que había procesos, no saben a qué tribunales acudir. Luego, dentro de estas hay muertes que obedecen a causas patológicas, o que por lo menos la causa de la muerte se consigna como tal. Casos como el de José, los documentos oficiales dejan un registro de una muerte natural, ¿verdad? Podría insinuar que es una muerte que no es responsabilidad del Estado, pero la responsabilidad del Estado no se limita en este caso porque se trate de una muerte natural. Todo lo contrario, la obligación del Estado es todavía mayor respecto a estas personas que son más vulnerables. Y el Estado sabe que esas personas han entrado al sistema penitenciario con enfermedades crónicas que requieren atención.
15: El 7 de agosto de 2023, 3 meses antes de su muerte, José Emilio fue deportado desde Estados Unidos pese a estar en proceso de solicitud de asilo. Mónica y su mamá fueron al aeropuerto de San Salvador, Oscar Arnulfo Romero, a recibirlo.
14: La verdad, nunca había ido. Fui a la estación policial y les pregunté por él. Les dije yo que si él iba a quedar detenido ahí. Y ellos me dicen, no, vete detrás de ese bus que ahí va tu hermano. Vienen deportados que cuando suben al bus es porque van a una casa de migración. Ahí llega el familiar a recogerlo. Entramos con mi mamá, entonces comenzamos a buscarlo y mi mamá me dijo, mi hijo no está aquí. Y no estaba.
15: En realidad, José Emilio sí había sido capturado en el mismo aeropuerto, aunque la policía le aseguró a Mónica que no cuando ella indagó por él.
14: Ya después de andarlo buscando, le dijeron a mi mamá que estaba en el penal de Quetzaltepeque. Es penal pequeño, es como un centro que ahí llevan a los enfermos. Entonces ya mi mamá fue allá, le dejó sus cosas, si se la pasaban o no se la pasaban, solo Dios sabe. Porque nosotros lo íbamos así como a un lugarcito, ahí las quedaban y pues que Dios viera si se las daban o no se las daban.
2: ¿Lo pudieron ver?
14: No.
2: No había forma de tener alguna prueba que les diera una mínima certeza de que su hermano estaba ahí.
14: Una vez, como un video en redes sociales, a veces salen cuando dicen que han capturado. Y él estaba así, agachado, esposado, y estaba con mascarilla y decía penal de Quetzaltepeque, él solo.
2: ¿Con mascarilla?
14: Con mascarilla, con su traje blanco y sus jeans, se le mira triste. Pues ahí lo dio alegría porque lo vimos esa vez, pero de ahí no volvimos a saber, no nos dieron indicio que él ahí estaba.
2: ¿Y quién grabó ese video?
14: La fiscalía lo tiró así en las redes sociales.
2: O sea, ¿estaba en una audiencia judicial?
14: Estuvo en una audiencia judicial que le hicieron y le dijeron que todos estaban detenidos. Incluso ahí mintieron porque ahí en ese mismo video decía que ellos, todos los que estaban ahí, eran pandilleros activos de la Mara 18 de Zacatecoluca. Cuando mi hermano cayó detenido en Zacatecoluca porque él vino deportado y cayó en el aeropuerto. Y la única cerca que estaba de detención era esa estación policial, no porque él haya sido de Zacatecoluca.
2: O sea, él nunca estuvo.
14: Él nunca estuvo en Zacatecoluca, ¿cierto? Todos hemos vivido acá en Cantón La Noria, en el municipio de Jiquilisco, departamento de Usulután.
15: En 2017, el hermano de Mónica fue detenido durante una redada de la policía salvadoreña a miembros de las maras o pandillas. 72 horas después fue liberado y sin cargos, es decir, inocente.
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0: Un saludo muy especial para todos los oyentes que se conectan a esta hora a Revista de la Mañana, esta franja informativa de la UD 90.4 FM Estéreo, emisora de la Universidad Distrital Francisco José de Caldas. Qué alegría poder iniciar este viernes y también finalizar esta semana acompañándolos en su destino, ¿no? Acompañándolos mientras que van en el transporte público, mientras que van de pronto caminando, mientras que van también en su vehículo o en el transporte público. Estamos acá con mucha información, con grandes invitados, con muy buena música, y por ello a esta hora también quiero saludar al señor Carlos Santamaría, que es el encargado de traernos esa buena programación, que hoy es muy especial, porque al ser viernes, ya viernes prontico, digamos, al fin de semana, pues estamos un poquito más musicales. Carlos, buenos días.
1: Señor Alejandro, oyentes, bienvenidos a Revista de la Mañana. Usted lo comentaba, un fin de semana que se aproxima, muchas personas de pronto con el estrés de la semana, uno ya esperando que venga ese día para poder descansar. Pues el día de hoy el programa va a estar muy movido, con buena música, para que usted esté conectado a través de los 90.4 FM Estéreo y la buena programación que tenemos de noticias en Revista de la Mañana.
0: Esa invitación es muy importante porque, si bien es cierto, usted nos puede disfrutar por medio del audio, por medio del dial 90.4 FM Estéreo, pues también puede disfrutar la radio de una manera diferente. Nos puede acompañar por medio de nuestra transmisión en YouTube. Allí nos encuentra en el canal Laud 90.4 FM Estéreo. Nos puede encontrar también en TikTok y en otras redes sociales. Y va a poder disfrutar, por ejemplo, el día de hoy de la sección de curiosidades, que pues es como esa sección que tenemos especial para despedir la semana, y también tenemos la sección de tendencias en compañía de nuestra compañera, nuestra líder de redes sociales, Alejandra Fomique. Eso será más adelante, pero por lo pronto, ¿qué le parece, Carlos, si vamos a hablar sobre la movilidad? ¿Cómo avanza la movilidad este viernes?
1: Y no me diga eso, no me quite un día, por favor.
0: Viernes 25 de septiembre, ya cada vez más cerca del fin de año, pero ¿cómo están las vías y las calles de Bogotá, Carlos?
1: Perfecto, Alejandro, en estos momentos nos enlazamos con nuestros amigos de movilidad, que nos traen la información de lo que está pasando en las calles y las vías de la capital.
2: Este es el reporte de la mañana en gestión del tráfico, hoy viernes 25 de septiembre, con corte a las 6:45. A esta hora se presenta siniestro vial con fatalidad en la localidad de Teusaquillo, sobre la calle 34 con carrera 19, sentido occidente-oriente. En el punto ya se encuentran nuestras unidades de tránsito y criminalística en desplazamiento para atender esta novedad. A esta hora también se presenta congestión vehicular en la mayoría de nuestros principales corredores, por eso te recomendamos conducir con precaución y mantener la distancia entre los vehículos. Los invitamos a seguirnos en nuestras redes sociales para estar atento de todas las novedades de movilidad en Bogotá y también a consultar las aplicaciones en tiempo real para planear sus viajes con anticipación.
1: Bueno, muchas gracias a nuestros amigos de movilidad que nos traen la información de lo que está pasando en las calles. Y tenemos que hablar de mucho movimiento que también ha sucedido esta mañana por parte de movilidad. Y tenemos que informar que tuvimos un siniestro vial con fatalidad en la localidad de Teusaquillo, entre buzonal y motociclista, en la calle 34 con carrera 19, sentido occidente-oriente. Y tenemos la última actualización, que nos dicen que en ese momento ya hay un sector de movilidad apoyando ese flujo vehicular y que dan la vía alterna, que es la avenida El Dorado. Como también nos informan, la última actualización que tenemos es que hubo un siniestro vial en la localidad de Usaquén, entre automóvil y motociclista, en la autopista norte con calle 209, sentido sur-norte, grupo guía apoyando la gestión de tráfico, y hay una afectación en un carril, para que ustedes tengan eso en cuenta en esta hora de la

0: finalizada en 1, 2, 3, 4 y 5, pues podrán salir el día de hoy. Y de pronto, si tienen pensado salir de la ciudad, pues pueden hacerlo precisamente como disfrutar un poco de un fin de semana largo si tienen el día de hoy para descansar. Por lo pronto, nos vamos también con temas de movilidad, perdón, de clima. Y es que vamos en racha, ¿no? Ya vamos como 4 días en donde el sol nos acompaña en la mañana, pero pues también es necesario que empiece a llover por el tema de los altos climas, por el tema de los incendios forestales. ¿Qué novedades tenemos en clima, Carlos?
1: Perfecto, señor Alejandro, pero como siempre la invitación que tenemos es que vayan a nuestro canal de YouTube, en nuestro canal de TikTok, porque en estos momentos les estamos mostrando qué es lo que está pasando en tiempo real, en lluvias y acumulados del día, y podemos observar que en las diferentes localidades de la capital no tenemos puntos acumulados de lluvia, tenemos en este momento temporalmente todas las localidades secas, no hay pronóstico de lluvia por ahora, y en este momento tenemos una temperatura actual de 14 grados centígrados, tenemos el cielo parcialmente nublado, estamos hablando que vamos a tener una máxima de 20 grados, una mínima de 10, tenemos pronóstico de lluvia a partir de las 2 de la tarde, esas lluvias que de pronto van a verse en diferentes localidades para que ustedes lo tengan en cuenta. Y este fin de semana tenemos que decir que vamos a estar acompañados por diferentes escalas de lluvia, escalas de calor, ¿cómo así? Pues en diferentes localidades nos están mostrando que va a haber lluvia, estamos hablando que en la localidad de Chapinero, localidad de Rafael Uribe Uribe, el fin de semana van a haber acumulados de lluvia para que lo tengan en cuenta en este fin de semana, y podemos decir que es el último fin de semana de septiembre que vamos a tener, para que lo tengan en cuenta, y es el tema del clima que tenemos el día de hoy, señor Alejandro y oyentes.
0: Muchas gracias, Carlos. Ya lo decía usted, el último fin de semana de septiembre. Ya nos vamos alistando para recibir al décimo mes del año, un mes que viene cargado de muchas novedades, de muchos eventos. Acá en la verdadera alternativa de la radio nos estamos preparando porque más o menos a mediados de octubre pues se va a llevar a cabo Rock al Parque 2026, 30 años de historia musical, un cubrimiento muy especial que vamos a hacer aquí con todo el equipo de trabajo y del que pueden encontrar más información en nuestras redes sociales, nuestra compañera Alejandra Fomeque, el equipo de video también liderado por Andrés Castillo y Jason Ayala, pues han estado, y claro, y Natalie Amarillo también han estado ahí trabajando en unos videos con las bandas distritales que van a estar este año participando, conociendo, ¿no?, esas expectativas para participar y sobre todo mostrando ese talento capitalino que va a estar presente allí en el Parque Simón Bolívar.
1: Salió ya la lineup, ¿no?
0: Sí, salió ayer.
1: ¿Qué le pareció?
0: Me pareció interesante. Rata Blanca finaliza el lunes festivo en el escenario principal y Mon Laferte también cierra el escenario el domingo, ¿no?
1: Así es, tenemos variedad. Nuestros amigos de Amantes del Círculo Polar anoche estaban comentando uno por uno esas agrupaciones que vamos a tener. A mí me alegra mucho ver a la Monkey Band, una agrupación que aquí la hemos tenido, hemos estado hablando, que le salió un horario chévere, me pareció 6 de la tarde, me parece que es un buen tiempo, pero también que se nos viene ya este tema tan impresionante, 30 años, señor Alejandro, Samuel y oyentes, algo que llama mucho la atención es que no es mediados de octubre, señor, es ya.
0: Es ya,
1: desde
0: sí,
1: el ya. 10 ya.
0: Dos semanas.
1: Dos semanas. Pero estaremos. Y lo más importante, cubrimiento especial por la UD 90.4 FM Estéreo, por el dial, por las redes sociales, como también por nuestro canal de YouTube, para que estén conectados.
0: Bueno, usted me saca en cuenta de algo, ¿no? Siempre hemos hablado mucho de un cubrimiento especial, pero de pronto para muchos oyentes conocido el término de un cubrimiento especial. ¿Qué es un cubrimiento especial? Para los oyentes, queremos contarles que lo que vamos a hacer es estar allá sábado, domingo y lunes cubriendo desde el inicio hasta el final este gran festival. Allí va a estar ese gran despliegue periodístico, vamos a estar entrevistando a las bandas, vamos a estar entrevistando a las agrupaciones, a los asistentes, cómo se vive, ¿no?, esa fiesta, 30 años ya de rock en nuestra ciudad y uno de los festivales más importantes que tiene Latinoamérica, ¿no? Además de las entrevistas, usted va a poder conocer cómo se desarrolla el evento, va a poder también escuchar la transmisión en vivo, tanto cuando están las bandas al aire, por decirlo así, o presentándose, como cuando se bajan de la tarima, y vamos a estar allí entrevistándolas uno a uno. Tenemos 27 agrupaciones internacionales que también vienen a acompañar, así que bueno, es un gran despliegue de talento y de música, Carlos.
1: Videos, fotografías, entrevistas, usted va a poder encontrar a través de nuestra página web también, laud.udistrital.edu.co. Y algo que también para decirle, si usted dice,

0: Uy, me llama mucho la atención este cubrimiento, ¿cómo será? Tenemos las diferentes ediciones que hemos tenido la oportunidad de estar con la UD para que usted vaya a nuestro canal de YouTube, conozca un poco, vea cómo nuestro líder de emisora está Alfredo Ardila acompañándonos y frenteando este gran proceso, este gran trabajo, este gran cubrimiento y conocer todo lo que pasa, porque Alejandro, nosotros vivimos para contarle a los oyentes algo muy interesante que es lluvia, que se nos va el internet, esas situaciones.
1: Sí.
0: Pero se cubre todo, se arregla todo para sacar ese proyecto tan hermoso y para que ustedes puedan estar atentos a todo eso.
1: Claro que sí, los invitamos a visitar nuestras redes sociales, ayudan a encontrar más información. Pero por lo pronto le voy a hacer una pregunta, Carlos.
0: Señor.
1: Usted en su adolescencia pues, fue un apasionado por el fútbol, ¿no?
0: Sí, señor, bastante, bastante el fútbol.
1: ¿Y alguna vez le gustó la música?
0: La música me gustó, pero vea que a mí me pasó algo muy curioso. Pues
1: Sí.
0: yo soy de Cali, yo muchas veces tuve la oportunidad como de asistir a diferentes eventos musicales y una Navidad muy linda me metieron al coro y yo
1: Okay.
0: dije, no, la estoy rompiendo, la estoy rompiendo. Y claro, el coro éramos como 5 niños y el micrófono estaba como al frente de cada uno.
1: Sí.
0: Pero yo me fui a Rockstar y los puse los 4 hacia mí. O sea, yo dije, no, es mi
1: Sea,
0: momento.
1: que tiemble Justin Bieber.
0: Que tiemble Justin. Y vea que fue al final que me pareció muy lindo. Y mi mamá fue, papi, ¿no te gustaría tocar un instrumento mejor o algo? Entonces ahí fue
1: Ay.
0: como, uy, el tema como de que el canto o del coro no funciona. Entonces ahí fue como que lo fui dejando a un lado, pero sí pasé por la guitarra, por el triángulo, por los tambores, por la flauta, diferentes instrumentos que me encantaron, pero nunca fue como esa actividad que yo supiera que tenía un talento impresionante.
1: Pues le cuento que le tengo una muy buena noticia, si quiere de
0: Señor.
1: pronto retomar ese sueño musical, porque IDARTES y el CEFE Chapinero están ofreciendo una agenda de formación artística para niños, jóvenes y también mayores de 45 años. Esto tendrá lugar durante octubre, habrá talleres gratuitos de podcast, de arte digital, de animación también para niñas, niños, jóvenes y personas mayores. Y lo mejor de todo es que nuestro compañero Samuel Céspedes nos va a traer información específica sobre cuál va a ser esta invitación y cuáles son los requisitos también para poder disfrutar de ella. Samuel, buenos días.
2: Bueno, Alejandro, primero que todo, pues saludarlo a usted, también a todos esos oyentes que están pendientes de esta información tan importante que nos está brindando IDARTES, que es el Instituto Distrital de las Artes de Bogotá, y precisamente pues se trata de esta iniciativa que usted nos explicaba, iniciativa conjunta con el CEFE Chapinero, que está ubicado en la calle 82, número 1089, es un punto de encuentro donde todos estos ciudadanos pues pueden empezar a practicar artísticamente todos estos temas, como usted pues lo describía, y los requisitos es una programación primero que todo formativa, que cuenta con tres laboratorios que están diseñados según pues su interés. Entonces, Carlos verá si le interesa volver a la música o no. El primero es, bueno, para niños, niñas y adolescentes entre 10 y 15 años. Ahí usted no aplica, es el taller de podcast, que es perteneciente al área de audiovisuales y brinda herramientas sobre modulación vocal, también creación de guiones y, por supuesto, conceptos de producción técnica sonora, también con clases los miércoles y viernes de 10 de la mañana a 12 del mediodía. En la segunda etapa está en la misma franja horaria, son personas de 45 años en adelante, donde pueden integrarse al taller de animación y también de cuadernos creativos. Esto está marcado, por supuesto, en el área de artes plásticas. Es una propuesta también que combina este dibujo secuencial y el collage. Y por su parte, pues ya es la última tanda o categoría que tienen abierto desde IDARTES, es la franja juvenil de 16 a 28 años, en donde pues ya Carlos Santamaría aplica precisamente esta categoría, en
1: Al
2: donde
1: ras, al ras.
2: exactamente, literal, ese es su último año, si no es este año ya no puede.
0: No fue.
2: Exactamente. Bueno, es un taller que
1: O
2: tiene
1: esperes después de los 45.
2: Oh, ¿usted ya puede aplicar el de 45, Alejandro? No,
1: No, no alcanzo todavía, me faltan como 15
2: ya
1: añitos.
2: casi, ya
1: Pero ya
2: casi.
1: casi.
2: Bueno, entonces es el taller de arte digital, es una creación por medio de dispositivos móviles. También está el área que se desarrolla los miércoles y viernes de 3 de la tarde a 5 de la tarde y por supuesto pues tienen el propósito de convertir su herramienta diaria, el celular, en una pues herramienta, como lo decíamos, para el diseño y la producción visual. Y hay cosas a tener en cuenta, no sé si Alejandro las quiere decir, son al tratarse de procesos muy pequeños con aforo limitado, pues el registro es un requisito indispensable para pues asegurar ese cupo.
1: O sea, se requiere una inscripción previa, el link lo pueden encontrar allí en la página de la Alcaldía de Bogotá o también de IDARTES. Por otro lado, pues también en el caso de los participantes menores de edad, el trámite debe ser realizado directamente por el acudiente o representante legal, básicamente los padres. Asimismo, los menores de 14 años deberán asistir a todas las jornadas acompañados por un adulto responsable, y pues quienes deseen ampliar esta información pues pueden ingresar a las páginas oficiales del Centro Felicidad Chapinero y también del programa CREA. Una invitación muy importante para fomentar ese talento, para incursionar también en esos nuevos formatos que son muy importantes, muy relevantes, y que seguramente si hoy por hoy pues como que marcan un poco la parada respecto a la creación de contenido, en próximos años lo harán aún con mayor fuerza, por lo cual es importante ir adquiriendo, ¿no?, esas herramientas, esos conocimientos, y ahí está esa invitación. Son las 7 de la mañana con 47 minutos, nos vamos a una pausa musical y en instante regresamos con los titulares de lo más importante que ha sucedido en Colombia.
0: Así es, Alejandro, hacemos una pausa musical y nos vamos con unos grandes del rock argentino, porque nos trae una canción que de pronto nos funciona para el mood de esta mañana del viernes, que uno puede estar un poco cansado, una semana muy larga, una semana que ha sido difícil, pero ya viene el fin de semana y los auténticos nos traen una canción titulada La Guitarra. Recuerden, somos la UD, somos la verdadera alternativa de la radio.

0: 7:51. Muchas gracias a todos los oyentes que siguen conectados a La Verdadera Alternativa de la Radio. Hasta ahora nos vamos con la información más importante de lo que ha pasado durante las últimas horas y comenzamos con el señor Samuel Céspedes.
1: Así es, Alejandro. Bueno, empezamos con noticias nacionales porque le cuento que el país Colombia rompió relaciones diplomáticas con Irán. Por supuesto, es una decisión que fue anunciada por la Cancillería en las últimas horas del día de ayer. Seguimos también con noticias del país porque admiten acciones de tutelas contra Ministerio de Vivienda, esto por congelamiento, por supuesto, de los subsidios, y son acciones que son constitucionales y fueron presentadas por ciudadanos que están alegando una posible vulneración de estos derechos fundamentales, por supuesto, al debido proceso, también de petición, al mínimo vital y, por último, a una vivienda digna. En cuanto a noticias de Bogotá, habrá un nuevo cobro de alumbrado público en la ciudad. Ya le contamos más adelante quiénes quedarán exentos de este pago. Y por supuesto, el Consejo de Bogotá aprobó este cobro del alumbrado público mediante esta sobretasa al predial que comenzaría a aplicarse en el año 2027 y por supuesto tendría algunas excepciones. Y por último, en cuanto a noticias del distrito, hay una nueva estrategia que se llama Pillado Mal Parqueado, donde Bogotá está reforzando pedagogía y también el control para recuperar el espacio público, donde pues esto es una nueva fase de la estrategia en control del mal parqueo, que combina por supuesto pedagogía y también control.
0: 7:53 y avanzamos con noticias nacionales porque el presidente Abelardo de la Espriella solicitó la renuncia del presidente de Colpensiones, Carlos René Montoya. Esto luego de que el funcionario interviniera ante el Senado, en donde pues habló sobre el presupuesto de Colpensiones para 2027 y sin embargo su intervención habría generado molestia debido a su falta de preparación. Por otro lado, también tenemos noticias nacionales desde el DANE porque los nacimientos en Colombia repuntan tras 3 años de descenso. El DANE reportó 3.776 nacimientos más que en el mismo periodo del 2025 y pues la baja del año pasado fue la menor desde el 2022. Por otro lado, en noticias distritales avanza el debate sobre la reforma tributaria de Bogotá en el Consejo de la República. Los concejales aprobaron los artículos sobre la sobretasa al predial para el alumbrado público y el soterramiento de cables. Sin embargo, pues no finaliza todavía esta discusión y se espera a que lo haga en los próximos días. Finalmente, también en noticias distritales tenemos novedades desde el Metro de Bogotá, ya que las diversas obras que hacen parte de este proyecto están revelando varios hallazgos arquitectónicos que hacen parte de la memoria del territorio y su historia. Se trata de la exposición Habitar la Ciudad, en donde se abre un espacio para conocer memorias, historias y las transformaciones del territorio a partir de los hallazgos derivados de las obras del metro. 7:54 y a esta hora nos vamos con información deportiva con el señor Carlos Santamaría.
2: Así es, Alejandro, empezamos el tema deportivo el día de hoy y vamos a hablar de uno de los grandes del ciclismo que hemos estado comentando en diferentes espacios, en deportes aquí en Revista de la Mañana, porque Nairo Quintana volverá a modificar el escenario de su despedida del ciclismo profesional. Estamos hablando que el boyacense confirmó que el Mundial de Ruta en Montreal, que se disputará este fin de semana con la Selección Colombia, será su última carrera con el uniforme nacional, pero no el último compromiso como profesional. Su despedida definitiva será en Italia, en el Giro de Emilia. El corredor de 36 años había anunciado que el 2026 sería su última temporada. Inicialmente, como habíamos hablado, que esperaba competir ese gran evento que en el 2016 fue donde se llevó el título. Estamos hablando de la Vuelta a España, una competencia que ya había ganado, pero sin embargo el Movistar Team decidió no incluirlo en la nómina para esa ronda española y posteriormente Nairo Quintana había señalado que el Mundial de Montreal como su última carrera, pero ahora confirmó que todavía disputará una prueba más con su equipo. El Giro de Emilia se disputa entre el sábado 3 de octubre en Italia, con un recorrido entre Ferrara y Bologna, aproximadamente 200 kilómetros. Será una carrera especial para Quintana porque ya conoce la victoria en esa prueba. Recordemos que fue campeón en el año 2012. La competencia pertenece al calendario UCI, un profesional de ciclismo, y ante que sea el último capítulo con el Movistar Team, Nairo afrontará este domingo 27 de septiembre la prueba élite masculina, que anteriormente la estuvimos comentando por acá en nuestro programa de deportes, que será ese mundial de ruta en Montreal, que será la última participación representando la bandera tricolor después de 17 años de carrera profesional. El recorrido tendrá 273 kilómetros y más de 4.000 metros de desnivel acumulado, un trazado que el propio corredor considera exigente y orientado a ciclistas con potencia en las subidas. No sé, señor Alejandro y Samuel, pero esto está, parece una novela como la de Falcao, que no se quiere ir, es que vuelve, que le falta.
1: Está que anuncia su retiro, pero a la vez no quiere irse, como también otro, otro compañerito que tenemos en el fútbol, como James, ¿no?
2: Puede aunque ser, bueno, pero
1: no sé si James ya anunció su retiro antes, ya pues sabemos que sí. Sin embargo, pues está igual Nairo Quintana con Falcao, como le decía Carlitos.
0: Lo que pasa es que yo siento que también es muy difícil para cualquier persona que después de 17 años dedicado a una disciplina como el ciclismo, en el caso de Nairo Quintana, pues usted diga adiós así como así, ¿no? Mm-hmm. Aparte que, si bien es cierto, se cierran las puertas un poco en materia deportiva, en materia de torneos, de competiciones de ese tipo, se abren otras puertas, por ejemplo, ya usted como mentor, como empresario, como figura pública, como marca de empresas. Entonces, al ser un ciclista, claramente pues no va a competir de la misma, con la misma exigencia que lo hacía cuando era más joven, pero seguramente ese conocimiento, esa experiencia, ese cariño que también se ha ganado a la gente, pues es muy importante, y le abrieron unas nuevas puertas en donde no se va a bajar de la bicicleta, pero ya va a dejar de pedalear con tanta fuerza, por decirlo así.
2: Va a dejar de ser ese escarabajo que corría por todas esas montañas en Europa, pero seguirá pedaleando por acá en el territorio colombiano.
0: Muy buena esa noticia, Carlos, de Nairoman. Esperamos que lo haya muy bien en este Giro de Emilia, ¿no? El próximo 3 de octubre. Pero avanzando un poco en materia deportiva, ¿qué más tenemos? ¿Qué ha pasado en el mundo deportivo?
2: Vea que estamos a nada de ver a nuestra selección Colombia de nuevo apostarle a un partido, jugar su primer amistoso después de la era de ese mundial, ese mundial que nos hizo a unos sufrir, a unos llorar, a unos recordar esos momentos tan difíciles. Pero tenemos que hablar que empieza la nueva era del fútbol, hablando con la selección Colombia, porque imagínense que después de que James anunciara que no iba a estar más con la selección Colombia, Juan Fernando Quintero también anunciara que no iba a estar más con la selección, David Ospina, que tampoco iba a seguir con la selección, pues ya tenemos nuevo capitán después del retiro de estos jugadores que les estaba comentando, y estamos hablando que Davinson Sánchez será el encargado de portar la cinta en el nuevo ciclo de la tricolor, comenzando por el amistoso contra México que se va a ver este fin de semana, exactamente el sábado. Hablemos un poco de Davinson Sánchez, que es el defensor central actualmente en el Galatasaray de Turquía. Asume esta responsabilidad después de varios años como integrante de la selección. Sánchez hizo parte del proceso que llevó a la selección Colombia al Mundial del 2018, recordemos que fue Rusia. También estuvo en ese proceso para aspirar a ese Mundial de Qatar 2022, y en este caso también en este Copa del Mundo que fue en el año 2026. Entonces cuenta con toda esa experiencia, y además que si hablamos de los hitos y los títulos que él tuvo como jugador en diferentes clubes, fue campeón de Copa Libertadores con Atlético Nacional, con el Tottenham fue uno de los grandes jugadores, con el Ajax fue campeón varias veces en Holanda. Entonces es un jugador que ya tiene la experiencia, que ya tiene la forma de poder manejar un equipo, porque hablemoslo muy claro, en este tema del fútbol, claro, lo importante es saber jugar, pero también es cómo manejar la mente de los jugadores en diferentes situaciones. Entonces sabemos que Davinson Sánchez viene de ese recorrido, de ese proceso, y además ha hecho proceso con Selección Colombia Sub-17, Selección Colombia Sub-20, Selección Colombia Sub-23, y ahora que está con la banda de capitán, la selección de mayores. Esperemos también que sea algo muy interesante para este equipo que vamos a tener y que se va a enfrentar el día sábado, señor Samuel.
1: Alejandro, Carlos Santamaría, qué pena la confusión. Me surge una duda frente a la decisión de Néstor Lorenzo frente a pues esta cinta que se le da de capitán a Davinson Sánchez, y es cuáles son los requisitos que se tiene precisamente para que un jugador sea capitán. Es decir, sabemos que ahora la nueva selección Colombia pues está integrada ya por nuevas personas que no se habían visto antes, no habían sido convocadas antes, pero entonces, ¿es decir que el requisito es simplemente la antigüedad o también ese recorrido que, pues, como usted lo describía, tiene Davinson Sánchez?
2: Vea, señor Samuel, que eso depende mucho de cómo lo maneje el técnico. Cada técnico tiene diferente forma de darle la capitanía. Hay algunos técnicos que dicen que se le da al jugador que lleva más tiempo en el club, más tiempo con la selección Colombia, en este caso, pero hay técnicos que dicen los arqueros no pueden ser capitanes porque ellos siempre están quietos y necesitamos una persona que esté siempre moviéndose en el campo. ¿Qué pasa acá con la selección Colombia? ¿Se le da a la antigüedad o a esos jugadores que marcan una diferencia muy grande? En este caso, Davinson Sánchez, por esa experiencia que tiene, y ya sabemos que va a ser el primer capitán, pero también sabemos que uno de los jugadores que va a estar ahí muy presente va a ser Lucho Díaz, que va a poder ser el segundo capitán, también por la experiencia, pero recordemos que él está aproximadamente desde la Copa América, que fue en pandemia, estamos hablando exactamente del 2021-22, tiene un proceso más corto, pero sabemos que él es una gran figura a nivel mundial. Entonces, yo creo que la decisión que tomó Lorenzo fue por ese proceso, por esa forma de conocer al jugador, que conoce los procesos y que es un jugador que va a poder estar hablándole mucho al técnico, un jugador que, como hemos visto en diferentes torneos y diferentes competencias, no le molesta poder hablarle al árbitro, cuestionarle decisiones y chocar en el campo. Entonces creo que fue más pensada en esa trayectoria y en esa experiencia que ha tenido.
0: Importante también decir que el pasado miércoles los 26 convocados pues tuvieron la oportunidad de realizar una práctica y pues básicamente fue una oportunidad para que el cuerpo técnico trabajara aspectos tácticos relacionados con el ataque. También se dedicó una parte a la preparación de acciones a balón parado. Y pues ayer también se hizo una práctica a puerta cerrada antes de ese viaje de la delegación a Baltimore, ¿no? Vea que Davinson Sánchez también resaltaba en declaración a medios que pues lo que él espera es poder aportar, ¿no?, esa experiencia que tiene no solamente en los momentos positivos de la selección, sino también en los momentos difíciles y que le han permitido a él desarrollar una mayor responsabilidad frente a lo que significa representar al país. Es un compromiso fuerte, un compromiso grande, una responsabilidad muy importante. Esperamos que lo haga muy bien a Davinson en este nuevo cargo, por decirlo así.
2: Nuevo cargo, sí.
0: Y que sepa ordenar a la selección, ¿no? Digamos que muchas veces, más que el capitán,
1: sí.
0: Más que ser el goleador de una selección, es el organizador, ¿no? Es el que determina cómo debe ser la estrategia, ¿correcto?
2: Pues, no sé si la estrategia, pero sí es el tema, es la representación oficial contra el árbitro.
0: Es correcto.
2: Porque recordemos que la nueva regla del fútbol ahorita dice que jugador que no sea capitán y le reclame al árbitro tenga su amarilla.
0: Pero también tiene una responsabilidad muy importante respecto al tema anímico, por ejemplo. Es quien debe como liderar, como impulsar, y esperamos que le vaya muy bien en esa nueva misión. Son las 8 de la mañana con 4 minutos. ¿Qué más novedades tenemos en deportes,
2: antes, Carlos? De pasar, señor Alejandro, recordemos que el partido va a ser el día sábado de la selección Colombia contra México a las 8 de la noche. En Baltimore, como usted comentaba, el próximo partido va a ser contra Paraguay el 2 de octubre. Y contra Perú se cierra esta primera fecha de concentración de la selección Colombia el 6 de octubre. Y ya para pasar a otro deporte de velocidad, estamos hablando de la Fórmula 1, porque va a cambiar su gran tradición. El Gran Premio de Azerbaiyán correrá el día sábado. Normalmente el viernes se entrena, el sábado es clasificación y el domingo es la carrera. Pero con este premio va a haber un cambio, porque resulta que es la 15ª carrera de esta temporada, se disputará el día sábado y no el domingo como ocurre normalmente con las carreras de máxima categoría, y la modificación corresponde a una celebración del Día del Recuerdo Azerbaiyán previsto para el domingo 27. Este cambio afecta a toda la programación, como les veníamos comentando, hace que todo se corra un día anterior, un día antes, perdón, y para Colombia la carrera comenzará a las 6 de la mañana el día sábado, mientras que la clasificación será el día viernes a las 7 de la mañana, hora colombiana. Recordemos que esta competencia tendrá 51 vueltas en el circuito de Bakú, en una longitud de 6.003 kilómetros, y esta participación convierte a Azerbaiyán como una de las citas diferentes del calendario. La carrera se disputará además en uno de los circuitos urbanos más particulares de la Fórmula 1, con una combinación de largas rectas y sectores estrechos que atraviesan las calles de la capital azerí. En la pelea recordemos que tenemos a Kimi Antonelli, que llega como líder de la clasificación de pilotos, seguido por su compañero de escudería, estamos hablando de George Russell, y Lewis Hamilton, que hace parte de Ferrari, como esos primeros en la posibilidad de poder tener ese título. Pero tenemos que decir que si Kimi Antonelli en estos momentos gana esta carrera, se iría como único posible campeón con algunos circuitos sin competir adelantados. Entonces, si a usted le gusta la Fórmula 1, tiene que saber que el día viernes, o sea, hoy, le toca estar ya pendiente viendo la clasificación, y que el día de mañana a las 6 de la mañana ya tiene que estar conectado para poder ver esta carrera. Estábamos hablando del término muy importante, lo que está pasando allá, el Día del Recuerdo de Azerbaiyán, que es una fecha muy importante que empezó desde el 2020 por un tema de, ¿cómo decirlo?, una batalla que tuvieron ellos, y que se vuelve un día muy conmemorativo, con mucho respeto, y ese día no se puede como hacer como esas conmemoraciones, esas fiestas, sino es un día más de respeto. Por eso se corrió todo ese calendario y la Fórmula 1 va a tener ese cambio en esta nueva edición.
0: Es como un homenaje a los militares y personas fallecidas durante el conflicto de Nagorno-Karabaj del 2020. Y pues, como se lo decía Carlos, debido al carácter solemne, por decirlo así, pues de esta fecha, las autoridades decidieron adelantar toda la jornada, pues para poder garantizar ese respeto y esa jornada de conmemoración. Son las 8 de la mañana con 8 minutos, vamos a ir a una pausa musical, pero antes Carlos Santamaría nos trae más información.
2: Así es, Alejandro, ya vamos a finalizar el tema deportivo porque tenemos la fecha del fútbol profesional colombiano que se va a jugar este fin de semana. Pero ayer se jugó un gran partido, estamos hablando de Atlético Nacional y Millonarios, que terminó con un resultado de 1-1, no se dañaron, hicieron las paces, vimos a un James David mucho mejor, que ya se está como acomodando al fútbol colombiano, ya está teniendo una tranquilidad muy diferente. Todavía no tuvimos a Cuadrado, pero sabemos que en próximos encuentros ya estará.
0: Venga, pero yo por ahí escuché un escándalo o una polémica por una foto que se tomó James Rodríguez. No entendí bien si fue con un árbitro, si fue con un juez, pero como que generó mucha suspicacia, ¿no? Y como que no gustó mucho que se hiciera esa demostración de cariño en público.
2: Estamos hablando que el árbitro del encuentro, después del partido, decidió tomarse una foto con James David. Pero
0: en modo fan.
2: En modo fan, claro, pues es que estamos hablando de la máxima figura del fútbol colombiano que hemos tenido en la historia. Está jugando en Colombia, el árbitro tiene la opción de pitar. No, yo creo que le estamos dando ya muchas ganas de pelear por cualquier cosa.
0: Estamos muy delicados.
2: Y estamos cambiando el ámbito deportivo por cualquier cosa.
1: Ahí va mi pregunta, y es si eso no afecta la labor de el árbitro dentro del campo, pues siento que no hay ningún tipo de problema en cuanto a que, pues, si quiere una foto, pídasele y ya está.
0: Sí, yo siento que pues por lo menos la foto fue después del encuentro. Ajá. Y no antes del encuentro. Hubiera sido al principio, hubiera generado pues un conflicto de intereses, por decirlo así, como que este man está a favor de X o Y jugador.
2: Y recordemos que aproximadamente hace 20 años pasó algo muy parecido, pero bueno, guardando proporciones, un árbitro del fútbol profesional colombiano se vio en una foto con la camiseta del Atlético Nacional después del encuentro. Okay. Entonces todo el mundo empezó a hablar que no, que le pagaron, que eso no se puede, que es trampa. Y años después, cuando terminó todo este recorrido del arbitraje para el señor Machado, creo que era el árbitro, un gran árbitro muy querido por todos los demás clubes, porque siempre decía que pitaba a favor de los antioqueños, él sale y comenta: yo siempre fui muy hincha de un jugador y tuve la oportunidad al final del partido de decirle si me la regalaba, y él con mucho gusto me la dio, pero esos actos se pueden empezar a mirar y ver la forma, magnificar. Sí. Entonces me parece que fue una, yo lo haría. Sí, yo soy periodista, no sé si ustedes vieron cuando James nos clasificó al Mundial de Qatar, ahorita el que tuvimos en Estados Unidos, que un periodista salió a decir como, James David, lo amo, ajá, James, sí, David. Sí. Es uno de los grandes ídolos y le genera a la gente eso lindo.
1: Y ahí me genera otra duda con respecto al caso de Machado que usted estaba escribiendo, y es, ¿hay algún tipo de reglamentación entonces para los árbitros en donde no puedan declarar que son hinchas de algún equipo públicamente?
2: Eso es muy cierto. Un árbitro no puede decir que es hincha de un equipo.
1: Okay.
2: Por eso podemos ver que cuando hay encuentros, digamos, un equipo de Bogotá con un equipo de Medellín, pita un árbitro del Eje Cafetero.
1: Okay, ya.
2: No, se busca la neutralidad. Por eso normalmente los árbitros no comentan, sino hasta que dejan de competir de qué equipo son hinchas. Mm-hmm. Porque se puede ver ese, como decía el señor
0: conflicto de intereses.
2: Alejandro, el conflicto de intereses, más no del árbitro, sino de la gente que empieza a hablar y decir, ¿cómo es paisa, va a apoyar a los paisas?
0: Sí, claro.
2: Entonces, no hay una reglamentación así fuerte, pero sí creo que son unos códigos que se manejan en el deporte y más en el tema de arbitraje.
0: Sí, yo siento que ahí debe haber una distinción muy importante, ¿no? Está la persona y su profesión, es decir, el árbitro como juez, como persona neutral. Y está también el ser humano que está detrás de ese uniforme, el hincha, el aficionado, que pues bueno, como usted lo decía, Carlos, qué emoción poder tomarse una foto. Me parece que fue correcto que se tomara la foto después. De pronto sí se le está dando mucha trascendencia a algo que realmente no la tiene, y que pues como usted lo decía, si usted tiene la oportunidad de ver a su gran referente, a su gran estrella, por decirlo, usted no va a desaprovechar la oportunidad para tomarse una foto.
2: Así es, señor Alejandro. Con eso finalizamos el tema del partido de ayer. Atlético Nacional, Millonarios 1-1, y le tengo la fecha de este fin de semana porque empieza el día de hoy con Boyacá Chicó contra el Deportivo Pasto a las 6:10 de la mañana, posteriormente el Once Caldas, el Blanco va a jugar contra el Atlético Bucaramanga a las 8:15, Deportivo Pereira va a jugar el día sábado a las 4 de la tarde contra Inter de Bogotá. Posteriormente tenemos al Cúcuta Deportivo, que se enfrentará contra Llaneros a las 6:15, y para finalizar la fecha del día sábado, Junior de Barranquilla recibe a Independiente Medellín en ese estadio en Barranquilla con la obligación de ganar. Recordemos que está en la última casilla de la liga. Y el día domingo tenemos a Jaguares, que va a jugar a las 4 de la tarde contra Alianza Fútbol Club. Después Fortaleza recibe en el Estadio de Techo al Deportes Tolima, y finalizamos la fecha con el Deportivo Cali en Palma Seca a las 8:10 de la noche contra Águilas Doradas. Este es el tema deportivo que tenemos el día de hoy, señor Alejandro, oyentes y señor Samuel.
0: Muchas gracias, Carlos. Seguimos conectados a Revista de la Mañana. Como lo mencioné anteriormente, vamos a una pausa musical y luego regresaremos con información muy importante para nuestra comunidad académica. Recuerde, usted está sintonizado, está conectado a la emisora de la Universidad Distrital Francisco José de Caldas, la UD 90.4 FM Estéreo, y a este programa que se llama Revista de la Mañana. Vamos a la pausa y ya regresamos.
2: Así es, Alejandro, hagamos una pausa musical. ¿Y qué tal si disfrutamos de estos sonidos que nos trae siempre Sistema Solar, con esta colaboración que tenemos con Delkin Robinson y Grace Padilla, que se titula así, El Amarillo? Recuerden, somos la UD, somos la verdadera alternativa a la radio.
3: Este es el Sistema Solar, DJ Corpas, Delkin Robinson, Grace Padilla será.

0: 8 de la mañana, 23 minutos. Continuamos en nuestro programa de Revista de la Mañana, programa de la emisora La UD Estéreo, emisora de la Universidad Distrital Francisco José de Caldas. Y es que la institución está invitando precisamente a un evento que se va a realizar el primero y también el 2 de octubre. Se trata del primer Congreso Internacional de Mujeres STEAM y también STEAM en la educación. Por supuesto, un espacio para conocer el talento, la innovación y los aportes de las mujeres a la ciencia, la tecnología, la ingeniería y las matemáticas. Por supuesto, también hay invitados nacionales e internacionales. Y precisamente pues tuvimos el placer de hablar con la profesora, con la docente Alexandra Abuchar Porras, quien es jefe de la oficina de docencia, para que nos explicara este evento. Recordamos, se realizará primero y 2 de octubre. Así que, profesora Alexandra, muy buenos días.
1: Bueno, muy buenos días a todos nuestros oyentes de Revista de la Mañana, programa de la emisora de la Universidad Distrital Francisco José de Caldas. Hoy estamos aquí en una entrevista muy especial con la coordinadora de la jefe de docencia de la Universidad Distrital, la profesora Alexandra Abuchar Porras, quien precisamente pues está a cargo del primer Congreso Internacional de las Mujeres STEAM y STEAM en la Educación de la Universidad. Así que, profesora, muy buenos días.
2: Muy buenos días, gracias. Bueno, ya me presentaste y la idea de este Congreso de Mujeres STEAM y STEAM en la Educación es muy importante para la ciudad y para la universidad. Recordemos que STEAM quiere decir Ciencia, Tecnología, Ingeniería, Arte y Matemática. Está pensado para promover, primero que todo, la participación de la mujer, ¿cierto?, en todos los campos de la ciencia, de la ingeniería, de la tecnología, del arte y la matemática. Y visibilizar todo ese trabajo que hacemos las mujeres en todos estos campos. Además de empezar a ser un referente para las chicas de los colegios y las de casa.
1: Bueno, la voy a interrumpir porque hay algo muy importante que usted está diciendo y es precisamente todos estos temas y la importancia de las mujeres en estos temas STEAM que usted nos estaba explicando, pero también quisiéramos saber primero que todo, pues usted ya nos da este breve contexto de lo que es este primer Congreso Internacional que está a cargo de la Universidad Distrital. ¿Cómo nace esta idea?
2: La idea nace aproximadamente desde el 2019. Yo estaba haciendo mi doctorado y tiene que ver con los temas de STEAM. Lo conocí, me enamoré de la temática porque he logrado visualizar el STEAM no solamente desde la academia, sino de la gente y las personas de a pie. Mi tesis doctoral tuvo que ver con trabajar con las mujeres en un corregimiento del Chocó, se llama Tutunendo, de mujeres maravillosas, muchas de ellas escasamente sabían leer y escribir, y empezamos un trabajo de ver la ciencia, la tecnología, la ingeniería, el arte y la matemática desde sus propios quehaceres. Desde la señora que frita pescado, desde el pescador, desde la señora que hace modistería, de la que tiene un restaurante, y empezar a enfocar en qué momento ellos utilizaban lo que es ciencia, lo que es tecnología, ingeniería, arte y matemática. Y ese trabajo pues se fue intervenido por la pandemia, y eso nos ayudó a buscar otras estrategias para comunicarme con las personas. Entonces, el resultado fue maravilloso. Personas que escasamente, como les digo, sabían leer y escribir, haciendo unos proyectos maravillosos, y al finalizar todo este proceso, explicando el STEAM desde su quehacer con sus propias palabras. Entonces, empecé a pensar la importancia de este tema en las mujeres y creé un grupo inicial de mujeres STEAM. Era un grupo de WhatsApp, más o menos teníamos unas 35, 40 personas en pandemia que nos reuníamos periódicamente de manera virtual y hablábamos sobre temas. Hablábamos sobre la importancia de la mujer en la ciencia, la poca visibilidad que tenemos nosotros, no solamente en ese momento, sino desde la antigüedad, donde el trabajo de la mujer era totalmente invisible. Entonces, ¿cómo empezar a visibilizar esto? Empecé a trabajar en otros espacios, con otras personas, con otras mujeres, y se dio la oportunidad este año mediante una convocatoria que abrió investigaciones, participamos y nos ganamos la convocatoria para desarrollar este congreso. Y pienso que fue el momento ideal porque hemos tenido una gran acogida. Tenemos en este momento en el congreso que se va a desarrollar el 1 y 2 de octubre, aquí en Aduanilla de Paiva, alrededor de 12 ponentes nacionales e internacionales, y tenemos 40 y tantas ponencias nacionales e internacionales, y en este instante tenemos alrededor de 180 asistentes virtuales y presenciales, porque el congreso es híbrido. Obviamente, el congreso tiene esa parte de mujeres STEAM y STEAM en la educación para darle el enfoque de los de personas, de hombres, que también tienen investigaciones sobre estos temas y también trabajan todo lo que tiene que ver con las ciencias, la tecnología, el arte y la matemática. Eso es lo que de ahí nace.
1: Y la voy a interrumpir porque, me llama la atención algo muy importante que usted dijo, y es que pues en su tesis doctoral usted quiso abarcar una población que es muy segmentada, por decirlo así, por la sociedad, y en ese sentido pues también yo creo que en países como Colombia y en general en la región, pues Latinoamérica, también se tiene la creencia de que estas carreras de ciencia, de STEAM, son muy ligadas hacia los hombres, que son carreras muy masculinas. ¿Por qué precisamente entonces empezar a relacionar a la mujer en este tipo de temas, y cuál es esa importancia entonces de la mujer que ustedes se dieron cuenta y pues basada en su tesis doctoral se dio cuenta la importancia de la mujer en la ciencia?
2: Si nosotros pensamos en la mujer a través de la historia, hemos tenido una invisibilización. Imagínense que en aquella época, cuando surgen los primeros computadores, estamos ubicados en la Segunda Guerra Mundial, las personas que manejaban esa gran máquina eran mujeres y nunca se habló de ellas, y eran las primeras. La creadora del Wi-Fi es una mujer. En aquella época, muchas mujeres se cambiaban el nombre, hacían homónimos, para poder ser visibles con sus obras teatrales, con sus obras literarias, porque si ponían su nombre femenino, eran vetadas. Entonces se cambiaban de nombre, o en algunos casos, el esposo o el compañero era el que presentaba la obra como si fuera de él. Esa invisibilidad a mí me impactó cuando empecé a realizar mi tesis doctoral, y dije, pero ¿por qué? Si nosotros siempre hemos estado en la historia, desde el comienzo, en los grandes avances tecnológicos, en los grandes avances de la administración, de la ingeniería, y por ejemplo, la primera mujer que hizo los cálculos del satélite, del primer viaje a la luna, fue una mujer, ¿sí? Y eso es invisible. Y obviamente, como no tenemos visibilidad, las pequeñas de las casas, las niñas, no tienen un referente y piensan que la matemática, que la ingeniería, que la tecnología es de otro mundo, ¿cierto? Porque no tienen un referente en sus hogares de mujeres ingenieras, de mujeres tecnológicas, sino de hombres. Y fuera de eso, cuando llegan a la escuela, se enfrentan con ciertas dificultades en las matemáticas, en la tecnología, que las hace desviarse de esas carreras. Si nosotros llegamos y empezamos a trabajar sobre esos referentes femeninos, la importancia de la mujer en toda la parte tecnológica, esas niñas que hoy están en casa, en preescolar, en primaria y en bachillerato, van a tener otra perspectiva y van a querer ser trabajar en la parte STEAM.
1: Bueno, profe, usted ya nos da y nos explica pues esta relevancia de las mujeres en todo este ámbito de la tecnología, y que no solamente pues es un ámbito de género, porque pues todo el mundo de verdad pues puede involucrarse a estos temas, y en ese sentido pues también en la Universidad Distrital está trabajando en este tipo de iniciativas, como el primer congreso internacional de las mujeres en el STEAM, y también STEAM en la educación, y pues que está a cargo también de la jefatura de docencia pues esta iniciativa. Y usted estaba nombrando algo muy importante, y son esos 12 ponentes que tienen como invitados aquí en este congreso internacional. ¿Quiénes van a venir a este congreso?
2: Tenemos conferencistas, como les decía, virtuales y presenciales. Tenemos España, tenemos Perú, tenemos dos o tres de México, tenemos nacionales. Hay mujeres, la mayoría son mujeres, obviamente, y también tenemos ponentes hombres, pues para tener esa equidad que se busca en la ciencia.
1: Y ya por último, profesora, ¿cuál es este mensaje de invitación que le brinda a estas personas para que lleguen y asistan al congreso que se va a realizar, por cierto, 1 y 2 de octubre aquí en la Universidad de Ciudad?
2: Bueno, la idea, ¿cuál es? En ese momento están todavía abiertas las inscripciones, tanto presencial como virtual. Es ingresar al enlace del congreso, que lo pueden encontrar en las diferentes redes de la universidad. En Instagram también estamos, y inscribirse como asistente, ya sea virtual o presencial, llenar el formulario y recordar que todos los asistentes que acrediten alrededor del 70% de participación, ya sea virtual o presencial o entre las dos, pueden optar, o sea, pueden tener su certificado de participación como asistente a este gran primer congreso.
1: Profesora, se me olvidaba también algo muy importante, y es, ¿qué otras iniciativas se está trabajando desde la oficina de docencia de la Universidad de Central?
2: Desde la oficina de docencia estamos trabajando muchos temas. Estamos en ese momento adaptando el sistema a una modificación que se le hicieron a los formularios de los procesos de evaluación de pares externos, los productos que presentan los docentes, como los libros, los capítulos de libros, cambios de categoría. Esos se reciben, se organizan y se envían a pares externos. Teníamos unos formularios, incluso en Word, y o sea, actualizamos eso. Otro gran tema y un gran avance que se hizo este año fue el acuerdo 04, el 08 y el 010, que de una u otra manera estructuran, organizan y dinamizan lo que tiene que ver con puntaje salarial, con la revisión de y el trabajo conjunto que se hace con otras dependencias como publicaciones para la cuestión de editoriales, la verificación de editoriales, y el acuerdo 010, que es la distribución de la bolsa anual en los puntos salariales. Ese es un tema muy, muy importante, que todos los docentes de carrera debemos sí o sí estar al tanto con eso. ¿En dónde se encuentra esa información? En la página web de la dependencia de docencia. Tenemos eso.
1: Bueno, profesora, muchísimas gracias por su tiempo, por haber pasado por los micrófonos de Revista de la Mañana, de recordar, emisora de la Universidad Distrital Francisco José Caldas, y ante todo, pues también felicitarla por estas iniciativas que se están trabajando desde la oficina de docencia de la universidad.
2: Muchísimas gracias a ti, y los espero en el congreso y aquí en la oficina de docencia.
1: Muchísimas gracias, profesora, y recordar que estábamos al aire con la profesora Alexandra Abuchar Porras, quien es jefe de la oficina de docencia de la Universidad Distrital Francisco José de Caldas.
0: Ahí lo tienen, la invitación está clara por parte de la jefatura de docencia de la oficina de docencia de la Universidad Distrital, en donde la docente Alexandra Abuchar Porras nos explicaba y nos invitaba al primer Congreso Internacional de Mujeres STEAM y STEAM en la educación, por supuesto un espacio para reconocer el talento, la innovación y los aportes de las mujeres a la ciencia, la tecnología y por supuesto ingeniería, recordando que es el 1 y 2 de octubre con invitados nacionales e internacionales. Y ya siendo las 8 de la mañana, 36 minutos, hacemos una pausa musical y seguimos aquí en Revista de la Mañana.

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3: Ocho de la mañana con 47 minutos, seguimos acá en Revista de la Mañana por la UD 90.4 FM Stereo. Qué alegría poder contar con su sintonía y sobre todo acompañarlos en este viernes. El Consejo de Bogotá avanzó el día de ayer en la votación de la reforma tributaria propuesta por la administración del alcalde Carlos Fernando Galán. Entre los artículos que generaron mayor controversia están efectivamente los relacionados con el alumbrado público y también con el soterramiento de cables que pues fueron aprobados, ¿no? Se trata de una jornada que tuvo lugar el día de ayer y en la que se votaron 27 de los 54 artículos que conforman el proyecto. En ICA, 275 actividades económicas tendrían una reducción de tarifa y 169 un aumento. Con los ajustes planteados, cerca del 89% de las industrias y el 83% de los comercios pagarían una tarifa menor. En alumbrado, pues ya más adelante Samuel Céspedes nos contará los detalles sobre esta sobretasa que impactará de manera diferente a los estratos de las diferentes localidades de la capital y pues digamos que con esto se busca es como modernizar un poco esa infraestructura en materia lumínica. Por otro lado, pues la plenaria del Consejo continuará el proceso de aprobación de los artículos restantes el próximo lunes 28 de septiembre y en ese sentido, pues cuando el proyecto termine su trámite en el Consejo de Bogotá, si el resultado final de la votación es positivo, pues pasará al manos del alcalde Carlos Fernando Galán para su sanción. Una vez sea sancionado y publicado, se convertirá en un acuerdo de la ciudad y sus medidas comenzarán a aplicarse, varias de ellas a partir del 1 de enero. Una de las novedades más importantes es la aprobación, ¿no?, de ese soterramiento de los cables de la ciudad. Es una medida que contempla que las empresas responsables deberán retirar las redes que permanecen instaladas en el espacio público y la UAES tendrá la competencia para retirar los cables cuando sus propietarios no cumplan con los plazos establecidos y además podrá cobrarles por este servicio. La entidad deberá establecer un cronograma para que los responsables realicen un diagnóstico y adelanten pues el efectivo retiro de este tema. Tenemos una declaración de la secretaria de Hacienda de Bogotá, quien explicó pues cómo avanza efectivamente la discusión de este proyecto de acuerdo.
4: Vemos avances importantes, queremos agradecerle al Consejo de Bogotá la dedicación, el tiempo, los debates profundos. Creo que para esto está esta corporación y agradecemos profundamente el ejercicio democrático. Hemos reconocido una y otra vez que esta versión del proyecto es mejor a la que nosotros trajimos hace un año, es mejor a la que trajimos hace un mes y eso es resultado de lo que aquí se ha discutido, de lo que aquí se ha propuesto. Así que un agradecimiento y un reconocimiento al Consejo de Bogotá.
5: Se aprobaron artículos importantes como el tema del ICA, el tema también de unos temas de predial.
4: En ICA, la propuesta de ICA básicamente es una propuesta de simplificación del ICA, que producto de dicha simplificación permite que casi el 90% de las empresas dedicadas a actividades industriales y el 83% de las empresas dedicadas a actividades comerciales vayan a ver una reducción en su impuesto de industria y comercio y digamos que una propuesta a unos sectores específicos de un aporte mayor, el sector financiero, a quien también queremos darle el mensaje que apreciamos y valoramos los servicios que le prestan al país y a la ciudad. Aquí hay una propuesta de progresivamente tener un aporte mayor para el sector de comercio de vehículos y el comercio de bebidas alcohólicas y tabaco. Pero en general,
3: una de las novedades más relevantes, como lo mencionamos al principio, pues es ese pago o nuevo cobro más bien que se va a hacer para el alumbrado público y que tendrá lugar por medio del impuesto predial, pero Samuel Céspedes nos trae más información y más detalles sobre esta medida.
6: Alejandro, así es, con respecto a lo del alumbrado público, con esta sobretasa del impuesto predial,
1: se aprobó precisamente con 23 votos a favor y también 20 en contra, y es una medida, por supuesto, que hace parte de esta reforma tributaria que usted nos explicaba y que fue propuesta por el alcalde Carlos Fernando Galán. Es un nuevo valor que sería cobrado a estratos 4, 5 y 6 y también a viviendas con avalúos comerciales que son superiores a los 1,000 millones de pesos. Esto, por supuesto, a partir de enero del año 2027, y también es una aprobación que únicamente es para el artículo del alumbrado público y no para toda la reforma tributaria, pero también hay unas personas que están exentas de este pago, así que pues vamos a explicarle anteriormente. Pues durante este debate en la Comisión de Hacienda se aprobó que algunos predios y también establecimientos no tienen que pagar esta nueva sobretasa, de acuerdo pues con determinadas condiciones. Los predios de estratos 4, 5 y 6 que no tienen capacidad de pago quedan exentos cuando el propietario pertenezca a los grupos A, B o C del Sisbén. Tampoco pagarán los predios comerciales en capacidad de pago cuando el propietario esté clasificado en los grupos A o B del Sisbén. Además, quedan exentos establecimientos comerciales de 30 metros cuadrados que están ubicadas en viviendas de estratos 1, 2 y 3. Y frente a lo anterior, pues también la Secretaría de Hacienda está indicando que en su página web los hogares de estrato 1, 2 y 3 que no paguen este cobro, no pagarían este cobro cuando el valor usado para calcular el predial sea de hasta 20 millones de pesos, que son equivalentes también a cerca de una vivienda estrato 2 con un valor de 300 millones para calcular pues este predial, no tendría que pagar esta sobretasa. Y es una propuesta que también está contemplando estas medidas de protección para hogares en pobreza extrema, también pobreza moderada o condición de vulnerabilidad. Además de las viviendas, el cobro también se aplicaría a otros tipos de predios, entre ellos los comerciales, los industriales y financieros. También esto lo explica la entidad. Y por último, es importante recordar que el cobro aprobado contemplaría la aplicación de la sobretasa al impuesto predial a los estratos 4, 5 y 6, pero a viviendas con avalúos comerciales, como lo contábamos, de 1,000 millones de pesos, pero a partir de enero del otro año, Alejandro.
3: Sí, vea que pues esta medida fue aprobada con 24 votos a favor y 20 en contra. Se trata de una iniciativa que busca modernizar el alumbrado público en la ciudad y que, como usted lo decía, pues será cobrado a estratos 4, 5 y 6, así como también viviendas con avalúo comercial superior a los 1,000 millones de pesos, ¿no? Además, claramente, de los sectores comerciales, industriales y financieros. Vea que, como para hacernos una idea más clara de cuánto sería esta sobretasa, por decirlo así, o este impuesto, el estrato 4 pagaría un promedio anual de 133 mil pesos, es decir, cerca de 11 mil pesos al mes más. El estrato 5 tendría un pago promedio anual de 227 mil pesos, lo que equivaldría a un aumento mensual de 19 mil pesos. El estrato 6 pagaría un promedio anual de 348 mil pesos, lo que equivaldría más o menos a 30 mil pesos más al mes. Y por el otro lado, los sectores comerciales, por ejemplo, pagarían un promedio anual de 807 mil pesos. El sector industrial pagaría un promedio de 1.672.000 pesos al año. Y el sector financiero, pues igualmente, pagaría una tarifa más o menos de 2.342.000 pesos al año, ¿no? De igual forma, los lotes pues pagarían 577 mil pesos. Es una medida que ha generado diversas posiciones tanto en el mundo político como en el mundo o en los ciudadanos del día a día, y es que pues el predial ha registrado también un incremento durante los últimos años, y con esto pues desde el Consejo se ha señalado que se estaría agravando la condición fiscal de la ciudad y se endeudaría a la ciudad. También pues otras personas han señalado que es beneficioso en el sentido en que al actualizar y mejorar este sistema, pues se estaría brindando una mayor seguridad, no solamente con el hecho de alumbrar, sino también al mejorar otros servicios como el internet, una gestión más oportuna de la movilidad, del ambiente, para la atención de emergencias y circunstancias que hoy por hoy pues presentan varias críticas también respecto a que hay muchas zonas que están mal iluminadas y eso contribuye a que se conviertan en focos de inseguridad. Es la noticia que tenemos desde el Consejo de Bogotá. ¿Tenemos más novedades, Samuel, al respecto?
1: No, Alejandro, aclarar que esta reforma también pues está dirigida, esta propuesta, no tanto la reforma, sino pues esta propuesta del distrito es para convertir, como se lo explicaba, el alumbrado público en esta infraestructura que es multifuncional y que es de gran escala. Y pues la descripción de esta nueva infraestructura es que hay iluminación moderna, 100% LED, tiene herramientas de telegestión, para lograr pues avanzar en estas soluciones que están relacionadas a, como usted lo describía, seguridad, conectividad y movilidad inteligente.
3: Ese término de telegestión es relevante porque hoy por hoy se hace de manera chinomática, es como decimos aquí en Bogotá o en Colombia, y es que hoy por hoy para hacer un arreglo en materia de alumbrado público pues tiene que ser una cuadrilla o un grupo de funcionarios de la empresa de energía que hace los recorridos por la mañana para verificar si se está prestando el servicio, si está funcionando o no el alumbrado público. Pero con esto, pues lo que se busca, o más bien con esta nueva medida, lo que busca el distrito es también avanzar para que esta revisión pueda hacerse de manera a distancia, de manera remota, y pues también empezar a modernizar y a optimizar el servicio en nuestra ciudad. Son las 8 de la mañana con 57 minutos, ya en instantes nos iremos con una pausa informativa, pero antes quería contarles que desde el Metro de Bogotá pues también hay una novedad muy interesante, y es que en el marco de esas obras de la primera línea del metro se han identificado diversos elementos vinculados con el pasado y con la transformación del territorio. Estamos hablando de un patrimonio arquitectónico y cultural pues muy importante que estaba oculto allí precisamente donde están adelantando las obras, y en ese sentido pues desde la alcaldía de Kennedy también a través de su área de relacionamiento y gestión social y también la área arqueológica del Metro de Bogotá se estaba desarrollando una jornada orientada a reconocer, valorar, preservar y sobre todo salvaguardar esas memorias y expresiones que hacen parte de la historia de la capital. Esos elementos arquitectónicos pues son una riqueza muy importante para la ciudadanía, para la historia de la ciudad y sobre todo comprender también cómo avanza nuestra ciudad mientras reconoce también esa riqueza, ¿no? Estamos hablando de la exposición Habitar la Ciudad, que abre un espacio para conocer las memorias, las historias y sobre todo esos elementos que se han encontrado en el marco de las obras del Metro de Bogotá. La invitación es precisamente para que nuestros oyentes vayan a la página web de la Alcaldía de Bogotá, también conozcan por medio de la Alcaldía Local de Kennedy pues cuáles son estos elementos y sobre todo empiecen a recorrer esos territorios.
1: Agregar esa información, que recuerdo que hace por ahí alrededor de un mes salió también esta noticia, pero fue en cuanto al Bronx Distrito Creativo y todas estas figuras arquitectónicas o piezas arquitectónicas que se empezaron a encontrar en también explicaban que se encontraron fósiles y también parte del alcantarillado pues pasado que tuvimos en la ciudad. Entonces siento que es algo interesante y también pues parte de la historia de la capital, Alejandro.
3: Sí, vea, precisamente por acá estaba revisando y lo que tenemos es que se ha encontrado cerámica, orfebrería, también hay elementos de infraestructura, como usted lo decía, antiguos sistemas de acueducto que hablan de la historia de la ciudad, no solamente en materia precolombina, sino también en esa historia un poco, digamos, de la colonia, de la independencia, que no están tan presentes en muchos de los ciudadanos y que muchas veces lo vemos lejano, lo vemos como que algo, como que es algo que no pertenece a nosotros, pero que efectivamente es una, son elementos que hablan de una sociedad ya extinta, que ha evolucionado y que pues seguimos construyendo todo diariamente, ¿no? Estamos hablando también de elementos tan básicos como cerámica, como platos, como botellas. Hay unas botellas, por ejemplo, de gaseosa muy de la época. Y la invitación entonces es a que conozcan más detalles sobre ese tema. Son las 8 de la mañana con 59 minutos. Nos vamos a una pausa informativa y ya regresamos acá en Revista de la Mañana.

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20: Enrique Bunbury ha sido un explorador inalcanzable del sonido. Su carrera está marcada por la evolución y la búsqueda constante de nuevas formas de hacer música. Su apellido, muy curiosamente, nace de la obra De la importancia de llamarse Ernesto, de Oscar Wilde. En la obra, Bunbury es un personaje imaginario utilizado como excusa para evitar compromisos.
19: ¿Quién pudo ser? Quiero que seas tú.
20: Antes de formar Héroes del Silencio, Bunbury ya experimentaba con la música. Con tan solo 12 años, participó en una banda llamada Apocalipsis, donde exploró sonidos psicodélicos.
19: Escribiremos nuevas reglas.
20: En 1996, Bunbury inició su carrera como solista mezclando rock, flamenco y electrónica, una combinación que sigue presente en una buena parte de su discografía. 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
3: De la mañana con 14 minutos, seguimos con información nacional, y es que el gobierno solicitó la renuncia del presidente de Colpensiones, Carlos René Montoya, luego de una intervención que tuvo lugar en el Senado, en donde se pronunció sobre el presupuesto de Colpensiones para 2027, y allí habría generado molestia debido a su falta de preparación. Fue precisamente el presidente Abelardo de la Espirella quien, por medio de redes sociales, dio a conocer la solicitud de renuncia de Carlos René Montoya, quien presentó y puso también a disposición del Gobierno Nacional su dimisión, luego de que el pasado 23 de septiembre, ante la Comisión Séptima del Senado de la República, pues hablara sobre el presupuesto que tiene la entidad para el próximo año, y en ese sentido, pues las declaraciones de Montoya evidenciaron falta de conocimiento y de preparación, pese a que llevaba 2 días en el cargo cuando fue citado por el Congreso. El Gobierno Nacional pues observó que efectivamente el funcionario tenía dificultades para responder con precisión sobre asuntos fundamentales relacionados con el presupuesto, el funcionamiento de Colpensiones y los retos que se vienen para el sistema pensional de cara también a la implementación de la reforma aprobada anteriormente por el Congreso de la República. Por medio de un comunicado, lo que aseguró el Gobierno Nacional es que reconoce que la trayectoria profesional del doctor Montoya Muñoz es importante, pero pues la dirección de la entidad requiere un conocimiento integral de sus asuntos, rigor técnico y absoluta preparación para responder por la institución que administra los recursos. Por ello, entendiendo que cada cargo público implica una enorme responsabilidad y que los colombianos esperan y merecen funciones y funcionarios preparados, con pleno dominio de los asuntos, bajo su responsabilidad, pues decidió solicitarle el cargo entonces a este funcionario. Recordemos que Carlos René Montoya Muñoz es abogado de la Universidad del Sinú, cuenta con especializaciones en negociación y manejo de conflictos, derecho procesal civil y derecho administrativo, también cuenta con una especialización en alta gerencia de la Universidad de los Andes y formación en relaciones laborales con la Organización Internacional del Trabajo. Sin embargo, a pesar de tener 25 años de trayectoria en el sector público y privado, pues realmente su preparación no cuenta con la experiencia necesaria para estar al frente de Colpensiones, por lo cual se tomó la decisión de retirarlo del cargo. Son las 9 de la mañana con 16 minutos y seguimos con más información relacionada al Gobierno Nacional.
4: Así es, Alejandro. Bueno, le cuento que admitieron acciones de tutela contra Ministerio de Vivienda, esto por supuesto por congelamiento de subsidios, y son acciones constitucionales que fueron presentadas por estos ciudadanos que están alegando una posible vulneración de estos derechos fundamentales: el derecho al debido proceso, también al derecho de petición, por supuesto al mínimo vital y también a una vivienda digna. Se trata de juzgados de Bucaramanga que admitieron para estudio al menos 3 acciones de tutela que fueron presentadas por ciudadanos contra el Ministerio de Vivienda y también contra Fonvivienda, que están relacionadas al congelamiento de subsidios de arrendamiento y que están destinados a población vulnerable. También son acciones constitucionales que fueron presentadas por ciudadanos porque pues alegan una posible vulneración de estos derechos fundamentales, también a raíz de la suspensión o congelamiento de estos subsidios de arrendamiento. Y de acuerdo también con los planteamientos expuestos en estas tutelas, pues los beneficiarios estarían enfrentando dificultades por la falta de continuidad de estos recursos. También hay una situación que, pues según los accionantes, pues pueden poner en riesgo esta permanencia en los lugares donde actualmente residen y también pues derivan en eventuales procesos de desalojo. Son procesos que fueron admitidos por despachos judiciales en Bucaramanga y que deberán estudiar estos argumentos también presentados por los ciudadanos. También hay unas respuestas entregadas por las entidades accionadas, y en estos casos pues los accionantes están buscando que los jueces determinen si las acciones o las actuaciones relacionadas con este congelamiento de subsidios pues ya desconocen estos derechos fundamentales que invocan, y también que pues están investigando si existe lugar para impartir órdenes para esa protección. Y por su parte, pues el Ministerio de Vivienda y también Fonvivienda fueron vinculados a esos procesos que están presentando sus explicaciones frente a las situaciones planteadas por los ciudadanos. Y por último, hasta el momento, pues estos juzgados ya admitieron estas acciones de tutela y se encuentran en esta etapa de análisis de respuestas y también de elementos que están aportados por las dos partes. Son despachos los que deberán pues evaluar esta información antes de adoptar una decisión de fondo para estas solicitudes de protección constitucional, Alejandro.
3: Samuel, muchas gracias por esa información. Antes de seguir con más novedades acá en Revista de la Mañana, pues nos vamos entonces a esa invitación que siempre le hacemos a nuestros oyentes, ¿no? Conectarse, escribirnos a nuestro WhatsApp 324-137-1393. Allí nos pueden efectivamente solicitar esas canciones, solicitar esos temas. Acá traemos a muchos expertos sobre diversos temas que afectan a el día a día o que interesan claramente al ciudadano de a pie. Y por eso, pues, por esta línea, por el 324-137-1393, 324-137-1393, nos pueden escribir para solicitar estos y otros temas. Son las 9 de la mañana con 19 minutos y hay una sección que también se ha convertido de gran interés para todos nuestros oyentes, y es la de Viernes de Curiosidades, que hoy precisamente nos trae el señor Carlos Santamaría con mucha expectativa. Realmente no nos ha querido decir de qué se trata, voy a dejar que él nos cuente, pero le cuento que me tiene muy, muy expectante por lo que va a pasar.
1: Sí. Pues Alejandro, ayer tuve la oportunidad de ir a cine y hace mucho no hacía el tema de ser muy fandom, de estar en la premiere, un relanzamiento.
3: Okay.
1: Y me puse a pensar cuáles fueron esas películas que han sido las más taquilleras y las que tenían una promesa muy grande en que le iban a romper, pero lastimosamente no fue así. Entonces le tengo el top de las canciones, de las películas que fueron las más taquilleras y las películas que esperaban mucho, pero lastimosamente fue un desastre. ¿Por qué quiere que empecemos?
3: Empecemos por más taquilleras.
1: Las más taquilleras.
3: Y ahí hay que hacer una breve reseña, por decirlo así, un breve paréntesis.
1: ¿Sí?
3: Y es que muchas veces que una película sea taquillera no quiere decir que sea buena, ¿no?
1: Exacto.
3: Y por otro lado, una película que sea muy criticada o que tenga malas reseñas de la crítica no quiere decir que la llaman taquilla, ¿no? Es como una contradicción que hay también mucho en el mundo del cine.
1: Eso es muy cierto, señor Alejandro. ¿Qué tal si escuchamos este tráiler y ustedes me dicen de qué película es? ¿Les parece?
4: A ver, Carlos Santamaría.
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3: Yo ya sé.
1: Por acá ya me están haciendo caras, señora Samuel.
4: Vea que todavía cogió. No, todavía no la logro coger.
1: Pero por temas de tiempo vamos a ir avanzando entonces, señor Alejandro, por favor. ¿Cuál Avatar es el nombre de esta película?
3: Avatar.
1: ¿Seguro?
3: Sí, es Avatar, ¿no?
4: ¿Pero Avatar Azulitos o Avatar Calvito?
3: No, Avatar Azulitos.
4: O sea,
3: Avatar de James Cameron. Avatar
1: Azulitos, hágame el favor. Y sí, tiene toda la razón, señor Alejandro, pues para las personas que se conectan hasta ahora,
3: la importancia de saber idiomas.
1: El señor Alejandro es muy fan y conoce mucho, sabe mucho del cine y de las series. Y es así, una de las películas más taquilleras en ingresos fue Avatar, que fue lanzada en el año 2009 con un valor de 2.923 millones de dólares, que hasta el día de hoy viene siendo la película más taquillera de la historia. ¿Usted cree que vale la pena? Como el tema de la taquilla con el contenido. Yo tengo que decir la verdad, a mí Avatar nunca me ha llamado la atención.
3: Usted fue muy generoso ahorita porque dijo que yo sabía mucho de cine y de series. Y puede que tenga razón, pero esta película en especial no la he visto.
1: No
3: ni la 1 ni la 2.
4: Alejandro,
3: lo hice quedar mal.
4: Si es la de los azulitos, entonces se está perdiendo porque ya hay 3 películas de...
3: Ah, vea, hay 3.
4: Y son buenísimas. Yo creo que la inversión que le hicieron a estas películas se ve... Y también la duración de tiempo que hicieron para que saliera una película y otra. O sea, fue bastante tiempo. Y vale la pena, Alejandro. A mí me gustan mucho.
3: Fueron películas muy novedosas en su momento. Sí. Por la tecnología, por los efectos visuales. Pero creo que me voy a adelantar un poquito. Y estoy casi seguro que el segundo lugar es del mismo director.
1: Vamos a ver. Aquí viene la segunda más taquillera en la historia.
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1: A mí me impresiona que ya el señor Alejandro las coge de una, se la tiene muy clara.
4: Él es muy consumidor del cine, yo no soy tanto de tan conocedor como
3: él. Pero vea que del cine depende del año. Si usted me pregunta los últimos 2-3 años, me corcha en lo que quiera. Pero si mal no estoy, no mentiras, puede que esté mal. ¿Endgame?
1: Así es.
3: ¿Sí?
1: Avengers Endgame es la segunda más taquillera con 2.799 millones de dólares. Recordemos que esta fue una de las grandes películas que le da cierre a esa primera etapa de ese universo de Marvel, que nos da un final con Tony Stark yéndose, pero aparentemente no se fue, o no sé, ustedes ya lo van a poder conocer. Entonces es la segunda más taquillera, y vea que la tercera, que no la voy a poner porque hace parte de una que ya nombramos, estamos hablando de Avatar, El Sentido del Agua. Señor Samuel, ¿esa cuál es? ¿La segunda o la tercera?
4: La segunda.
1: Sí. Es la tercera más taquillera, pero como ya hablamos de Avatar, entonces vamos a pasar a la siguiente, porque esto sí es un clásico y yo quiero que ustedes puedan adivinar, y ustedes también, los señores oyentes, a través del WhatsApp 324-137-1393, este tráiler de qué película es.
8: Llamaban al Titanic el buque de los sueños, y lo era, realmente lo era.
9: Eso es. Abre los ojos.
1: Así es.
9: Así es.
1: ¿Cómo se llama, Samuel?
4: Ole, ole.
3: El Titanic.
1: Jolienes. Así es, estamos hablando de Titanic, una película que nos demuestra mucho. Yo creo que fue una relevancia en su época, ¿no?
4: Vea que hay un dato curioso, y es que, es decir, el acontecimiento del Titanic sí pasó como tal, pero esta fue una novela.
3: Ficción.
4: Ficción, exacto. Sí, creada. Sí. Creada por.
3: Vea que me equivoqué en el sentido en que yo pensé que la película más taquillera era de James Cameron, la de Avatar, y esa también es de James Cameron. Por eso pensé que tenía el primero y el segundo lugar, pero entonces no sabía que Endgame y la otra de Avatar ya también habían superado ese récord.
1: Exactamente. Estamos hablando que Titanic está en el cuarto lugar, y para las personas que de pronto no han tenido la oportunidad de ver esta película, pues es el apasionado romance que mantiene Rose y Jack, un pasajero de tercera clase que también viaja en un famoso buque. ¿Usted conoce los buques?
4: ¿Los buques? Conozco uno aquí en Colombia.
1: ¿Cómo?
4: El buque Gloria.
1: Qué problema, ¿no?
4: El de la Armada.
3: Yo conozco el del Parque Jaime Duque.
4: No lo conozco.
1: ¿Qué tal si por tiempo, señor Alejandro, pasamos a las que fueron?
3: De una. A las que no le fue tan bien. O sea, que fueron
1: dio esa
3: mucha expectativa, pero no.
4: Pero no, vea que, es decir, que no haya tenido ventas como tal en los cines no significa que sea una película mala, o sea, ¿verdad?
3: Es correcto, eso también es muy cierto.
1: Eso ya lo comentaron, señor Samuel.
4: No, él comentó algo muy diferente.
1: ¿Por qué? A ver.
4: La contraparte de que el caso de que haya sido muy vendida no significa que sea una buena película.
1: Exacto.
4: Por eso.
3: Pero yo estoy diciendo todo lo contrario. Y que la crítica hable más de una película no quiere decir que sea taquillera.
4: Pero la crítica no, o sea, usted está diciendo, espere, repita lo que dijo.
1: Vamos a escuchar esta película, que fue una de las grandes apuestas, pero lastimosamente no fue como debía ser.
10: ¿Capitana Rambo? ¿Qué estás haciendo ahí?
11: Entrar al perímetro del punto de salto. Te conseguiré información, Fury.
10: Monique.
11: ¿Hola?
10: Rica.
11: Hola.
1: Ahí ya dieron una pista.
3: ¿Pero es serie o película?
1: Película.
3: ¿Capitana Marvel?
1: The Marvels.
3: Ay, ¿verdad que esa película sale? Yo no me acuerdo de esa película.
1: Exactamente. Estamos hablando que es la secuela de una de las películas que aproximadamente el valor fue 1.000 millones y parte de la franquicia más famosa del mundo. Estamos hablando de esta gran de Marvel, pero imagínense que perdió más de 237.000 millones de dólares, siendo el mayor fracaso de la franquicia.
3: Pues que vea que ahí hay un tema, y es que Capitana Marvel no fue tan bien recibida por los fanáticos de Marvel.
1: Ok.
3: Creo que la actriz que escogieron, no recuerdo el nombre de ella, para Capitana Marvel como que no gustó tanto. Y de hecho ha tenido problemas para relacionarse con el resto de los Vengadores, hablando de ese círculo de grandes actores, ¿no? Y creo que también eso le puede haber afectado e ir en contra de la película.
1: Así es, de Marvel fue algo que esperábamos. Yo esperaba mucho, a mí me gustó.
3: ¿Se la vio?
1: No. Ah. Pero esperaba mucho de Capitana Marvel.
3: Okay.
1: Pero tengo que decir que en Endgame no me gustó. No, okay, me gustó Capitana Marvel, entonces ahí me fui alejando. Vamos con esta segunda película que terminó siendo un gran fracaso. Y ustedes ya saben, adivinen si la conocen.
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1: Bueno, espero que tenga la racha, señor Alejandro Poveda, por favor.
2: Estoy casi seguro que es la adaptación o la readaptación de Gladiador.
1: ¿Estamos hablando de John Carter?
2: Ah, no, esa es un fracaso de Disney, pero tiene toda la razón. John Carter.
1: John Carter, pues estamos hablando que es una aventura de acción ambientada en el misterioso y exótico planeta de Barsoom, que estamos hablando de Marte, que está basada en una novela clásica de ficción de Edgar Rice, cuyas imaginativas aventuras han sido fuerte de inspiración para muchos cineastas. Y tenemos que decir que, lastimosamente, esta película, que fue lanzada en el año 2012, que el director, estamos hablando de Andrew Stanton, pensó en una producción de ciencia ficción que también hace inspiración de Star Wars, imagínese.
2: Es que eso le iba a contar. Haga de cuenta que es como el Buzz Lightyear, pero okay, del siglo de 1900. Okay. Era un libro. Edgar Rice Burroughs es el creador de Tarzán, es el mismo autor.
1: Ay, mira.
2: Y en su momento ese personaje en materia literaria era muy importante. Sin embargo, en esta adaptación que hizo Disney no le fue tan bien y fue un absoluto fracaso. O sea, no logró captar la atención del público moderno.
1: Pues vea que esta película costó 263 millones y tuvo pérdidas de 200 millones. O sea, fue muy, muy, muy, muy mal. Y ya para ir finalizando, pues vamos a hablar de ese tema que me parece muy curioso, señor Alejandro, rápidamente, porque estamos hablando de esas películas que fueron grandes decepciones en taquilla al inicio, pero que al pasado de los años fueron unas grandes películas y se vuelven legendarias.
2: De acuerdo.
1: El Club de la Pelea.
2: Bueno, sí.
1: Imagínese. Dirigida por David Fisher, señor.
2: No la he visto.
1: ¿No la ha visto? Pues lo admito, es una muy buena película y protagonizada por Brad Pitt, que en su estreno solo generó 11 millones de dólares con un presupuesto de 65 millones, o sea, estuvo en pérdidas, pero con el paso del tiempo fue considerada una de las películas más grandes de la historia. Gigante de acero, de hierro, perdón.
3: ¿Esa es la de el robot que boxea, sí?
1: ¿Señor?
3: ¿Esa es la del robot que boxea?
1: No, señor.
2: ¿La de Hugh Jackman?
1: Exactamente.
2: ¿Así te decís la que boxea?
1: No. Aquí dice que de la del año 1999. Y esa no es del 99.
2: Ah, es una animada.
1: Creo que sí.
3: Okay.
1: Sí, señor. Es una de las obras animadas más queridas y aclamadas debido a una pésima campaña de marketing de Warner Bros. Estamos hablando que apenas recaudó 23 millones, pero al público le gustó esa película. Yo creo que por el fracaso dijeron, ay, tan bonita.
2: Es que se vuelve de culto.
1: Se vuelve algo muy, muy llamativo, ¿no?
2: Ajá.
1: Y le tengo también, para finalizar, Blade Runner, una película del año 1982, que es una obra maestra de la ciencia ficción con Harrison Ford. Fue un fracaso absoluto en su estreno original, en parte por competir con E.T., su secuela Blade Runner 2049, que se lanzó en el 2017, repitió la misma historia. Excelente crítica, pero con pérdidas de casi 80 millones de dólares. Y con esto, ¿qué tal si vamos finalizando el tema de curiosidades? Porque tenemos ahorita a nuestra querida compañera Alejandra Fomeque, que nos estará contando qué es lo que está pasando en tendencia en el mundo virtual. Señor Alejandro,
2: le cuento que me gustó mucho su sección de curiosidades, chévere hablar un poco de cine, hablar de esas películas que o tuvieron un gran éxito o por el contrario pues fracasaron, aunque se esperaba lo contrario. Son las 9 de la mañana con 33 minutos, nos vamos a una breve pausa musical y en instantes regresamos, como usted lo decía, Carlos, con Alejandra Fomeque en esta sección de tendencias acá en Revista de la Mañana por la UD 90.4 FM Estéreo.
1: Así es, Alejandro, vamos con esta canción, Fuego en el Fuego. 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

9 de la mañana con 37 minutos y como lo prometido es deuda, a esta hora vamos a iniciar o dar la bienvenida más bien a Alejandra Fomeque, nuestra líder de redes sociales, que nos trae lo más novedoso o lo más

0: Acabamos de escuchar Muevan las Industrias, de Los Prisioneros, una canción que cuestiona cómo funciona el mundo laboral, y precisamente por eso es pertinente preguntarse, ¿qué es exactamente una práctica laboral? Para comenzar, podríamos decir que es una actividad formativa que permite al estudiante aplicar sus conocimientos en un entorno real de trabajo. No todas las actividades prácticas son prácticas laborales. Muchas se desarrollan dentro de la universidad, por ejemplo, lo que son talleres, laboratorios o investigaciones, y no cuentan necesariamente como práctica laboral. Aunque sobre esto hablaremos al detalle más adelante. Si quieren, pueden preguntarnos y darnos sus comentarios con el hashtag Sintonía en Práctica.
1: Camila, eso que menciona nos deja el terreno para poder abordar una de las preguntas que más hacen los estudiantes que se encuentran los próximos a cruzar esta etapa, y es, ¿qué derechos tienen los practicantes?
0: Esa es una muy buena pregunta, Carol. En el contrato de aprendizaje universitario puede haber apoyo económico, afiliación y salud, y ARL. En pasantías puede no haber pago, pero sí condiciones adecuadas de formación, aunque las pasantías no cuentan como práctica universitaria. Sí pueden ser tomadas como experiencia académica y acercamiento laboral.
1: Entiendo, y eso se escucha muy interesante. Si yo quisiera hacer mis prácticas ahora mismo, ¿cómo podría empezar a hacer el proceso?
0: Bueno, Carol, pues revisar si cumples los requisitos y empezar a hacer el proceso en las fechas correspondientes que se van formando en los canales oficiales de la Universidad Distrital. Primero se debe estar matriculado y haber aprobado al menos el 70% del plan de estudios. El proceso inicial diligenciando el formato de solicitud de carta de presentación. Luego debe seguir una empresa que te acepte como practicante. Después se firma el acuerdo de voluntad o contrato de aprendizaje y la empresa debe afiliarte a la ARL. Durante las prácticas debes entregar informes de seguimiento y al finalizar debes presentar una carta de finalización. Les recordamos a nuestros oyentes que para acceder a la información y el

0: paso a paso de la solicitud de prácticas, pueden consultarlo a través de la página web oficial de la Universidad Distrital Francisco José de Caldas.
1: A veces se puede caer en el error de que se cree que es un proceso caótico por el hecho de no saber cómo empezar, pero ya entendiendo el paso a paso se siente algo mucho más fácil de aplicar, siempre que se tenga organización y constancia.

0: Acabamos de escuchar ¿Por qué no se van? De Los Prisioneros. Y retomando con esta conversación, ¿es verdad lo que nos mencionaba Owen sobre predisponerse antes de iniciar el proceso de prácticas? Ya que con organización no es una tarea complicada. Y esto sin contar que la misma universidad cuenta con algunas empresas aliadas y contactos disponibles para los estudiantes que entran en este proceso de práctica. Por ejemplo, para la unidad de extensión de la Facultad Tecnológica, estos convenios facilitan el acceso a escenarios reales de trabajo. Algunos de ellos para esta facultad son la Academia de Idiomas SMAR, la Alcaldía Municipal de Cota, Audifarma y Raymond S.A.
1: Pero más allá de los convenios, también hay algo importante: el rol activo del estudiante en la búsqueda de su práctica.
0: Totalmente de acuerdo, Carol. Porque aunque la universidad tenga opciones, muchas veces el estudiante también puede gestionar su propio espacio. Y ahí es donde entran algunos consejos claves. Por ejemplo, algo fundamental es tener una hoja de vida clara, organizada y enfocada. No se trata solo de listar cosas, sino de mostrar qué saber hacer y cómo eso puede aportar a una organización.
2: Otro punto importante es investigar antes de contactar a una empresa. Entender a qué se dedica, qué tipos de perfiles busca y cómo podrías encajar ahí. Eso hace que el acercamiento sea mucho más estratégico. También es clave la forma en la que te comunicas. Un correo bien redactado, claro y respetuoso puede marcar la diferencia. Ahí estás mostrando desde el inicio un nivel de profesionalismo.
0: Y algo que a veces se subestima son las redes de contacto. Profesores, compañeros o egresados pueden ser un puente para llegar a oportunidades que no siempre están publicadas. Incluso participar en proyectos, semilleros o actividades académicas suma mucho porque demuestra experiencia, compromiso y habilidades más allá del aula. Al final, conseguir una práctica no depende únicamente de cumplir un requisito, sino de cómo cada estudiante se proyecta y se prepara y aprovecha las oportunidades que tiene a su alcance.

0: y eso fue No te pares de la banda Escape, una canción que nos habla de las oportunidades que hay que aprovecharse como juvenil y el desempleo que también azotaba el país en aquellas épocas. Así que ahora, los profesionales en comunicación social y periodismo tienen una lista considerable de roles que pueden ejercer, incluso en áreas como el marketing o la producción audiovisual, y desempeñan la comunicación en varios tipos de entornos, como el corporativo o mediático, por ejemplo.
1: Según el informe del diario El Tiempo, realizado en el 2025, las principales ofertas laborales en la ciudad de Bogotá para los comunicadores sociales y periodistas son comunicador social y organizacional, analista de comunicaciones y marketing, community manager y productor multimedia.
2: Hay varias opciones sin duda. Además de estos roles mencionados, hay otras alternativas a las cuales podemos aplicar, como gerencia o planeación de relaciones públicas, aunque sea más complicado hallar una oferta para recién egresados por la experiencia requerida o el nivel de estudios que por lo general piden en este tipo de cargos. Así que los invitamos a contarnos cuál de estos roles les llama la atención a través de el hashtag Sintonía en Práctica.
3: Como lo mencionaba Arley, cada una de estas ofertas laborales tiene unos requisitos para sus candidatos: título, experiencia laboral, educación adicional, etc. Hay roles que requieren un año o menos para poder ser ejercidos. Algunas de las prácticas laborales de las que hablamos previamente son un punto clave para mantener la oportunidad de acceder a un empleo de manera más próxima cuando es recién egresado, sin mencionar que adquirir experiencia mientras está estudiando es uno de los factores que podría ser ese gran diferenciador dentro de todos los postulados.
0: Como siempre, es clave para seguir este proceso informarse correctamente para las aplicaciones de los empleos. Esta transición de la universidad al empleo puede ser muy intimidante, pero con los medios, apoyo e información adecuados puede ser muy sencilla. Pero siempre está la interrogante de la posibilidad de caer en el desempleo, tema del que debemos hablar.
1: Seguimos en Sintonía en Práctica con una canción que habla de amistades, cambios y caminos que se separan. Marta, Sebas y Guille es una canción de la agrupación Amaral. Retrata muy bien esa etapa universitaria donde cada persona empieza a construir su futuro profesional.

0: Y para profundizar en todo lo que hemos venido conversando, es clave contar con una mirada experta que nos permita entender este proceso desde la universidad y su acompañamiento institucional. Por eso, hoy nos acompaña una invitada muy especial, que conoce de primera mano cómo funcionan las prácticas laborales dentro de la Universidad Distrital. Ella es Magnolia Colorado, profesional en bienestar universitario, empleabilidad, emprendimiento y alianzas de la Universidad Distrital Francisco José de Caldas. Cuenta con una amplia trayectoria en el desarrollo de proyectos de innovación social, emprendimiento y fortalecimiento profesional para estudiantes y egresados. La profesora Magnolia ha liderado estrategias de empleabilidad y emprendimiento que han impactado a más de 1.150 estudiantes y egresados de la Universidad Distrital, además de gestionar alianzas con entidades como el SENA, la OEI y el Ministerio de Trabajo y diferentes organizaciones públicas y privadas. Profesora Magnolia, bienvenida a La Quinta Onda. Gracias por acompañarnos en este espacio para hablar de un tema tan importante que es la formación de los estudiantes.
1: Muchísimas gracias de verdad por este espacio y de verdad pues deseo de la mejor forma que este pues sea un espacio no solamente para los que estamos en la radio sino los que nos escuchan, un cordial saludo y que esta información pueda ser útil para todos.
0: Muchas gracias por acompañarnos, profesora Magnolia. Iniciando esta mesa de diálogo, quisiéramos inaugurar esta conversación con una pregunta. Y es que su trayectoria ha estado muy ligada al emprendimiento, la innovación y la empleabilidad. Pero queremos saber cómo llegó personalmente a trabajar en esta línea y qué experiencias marcaron ese interés por acompañar procesos de inserción laboral y profesional.
1: Bueno, realmente mi trayectoria ha sido por el largo más de 10 años, en las cuales me incorporé en la parte de formación. Y pues una evidencia que realmente los estudiantes requieren mucha orientación del mundo corporativo. De mi trayectoria como tal, como profesional, es de más de 25 años y tengo muy amplia trayectoria en la parte corporativa. Cuando uno está en la parte corporativa, los escenarios están en función de facilitarles a ustedes los estudiantes el desarrollo de sus competencias profesionales, pero no es solamente eso, y considero que tanto estudiantes como recién egresados requieren una orientación adecuada de cómo incorporarse a esos escenarios corporativos, bien sea entidades públicas o entidades privadas de orden nacional o internacional.
2: Profesora Magnolia, desde su trabajo en la Universidad Distrital, usted ha acompañado directamente procesos de empleabilidad y construcción de oportunidades para estudiantes y egresados. ¿Qué realidades o necesidades encontró para ellos que la llevaron a fortalecer estas estrategias?
1: Bueno, el perfil del estudiante de la Universidad Distrital es muy competitivo. ¿Qué quiere decir? Que desde lo técnico es muy bueno, pero resulta que efectivamente hay otros escenarios, que es el proceso de elaborar una hoja de vida, sostener una entrevista, les genera a veces inseguridad, ¿sí? Entonces, en ese orden de ideas, el mundo laboral tiende a ser en una distancia una trazabilidad o un plan que ustedes deben saberse preparar para llegar a él, ¿sí? No solamente basta de que ustedes sean muy buenos competitivamente, técnicamente, sino que también tienen que desarrollar una serie de habilidades blandas que les permita generar empatía con las organizaciones, ¿sí? Elaborar una buena hoja de vida, saber tener etiqueta y protocolos, llegar puntuales, ¿sí? Para una organización ya corporativa, el llegar puntual es respeto. Respeto con la organización, respeto con la persona que los va a atender, ¿sí? Eso es muy importante y da etiqueta, empezando por ahí. La presentación personal, nosotros tenemos que tener ya en cuenta que los protocolos son muy diferentes en una universidad a un ambiente corporativo. ¿Por qué? Porque nos vamos a incluir a una cultura organizacional y eso le evalúan mucho el área, por ejemplo, de talento humano. ¿Sí? Que es de las primeras que se incorpora de una organización a ustedes, ¿sí? Entonces hay una selección, unas pruebas, pero también es importante que no me cabe duda que hay muchísimo talento en los estudiantes, pero es ayudarles a entrar a esa inmersión del mundo corporativo.
3: Bien, y bajo ese mismo sentido de las habilidades que van más allá de lo académico, digamos que es normal, o bueno, actualmente
4: la mayoría de las empresas buscan pues estas habilidades extraacadémicas. Entonces, nos gustaría preguntarle qué competencias considera fundamentales para que se destaque en estas prácticas y además se logre generar oportunidades futuras.
1: Muy importante la pregunta que tú acabas de decir, porque son varias, pero realmente voy a tratar de resaltar algunas en las cuales ustedes se destacan, que es la comunicación asertiva. ¿Sí? La comunicación asertiva, el trabajo en equipo, el liderazgo, el poderse empoderar de procesos, eso lo valora mucho las corporaciones, tanto públicas como privadas, y en esos espacios de práctica profesional, el tener feeling, empatía, ponerse en la posición del otro, es muy importante, ¿sí? Cuando ustedes van a estar en un escenario de práctica profesional, ustedes están en un escenario híbrido. ¿Qué quiere decir? Son universidad distrital, pero también ustedes ya forman parte de un proceso cultural organizacional, ¿sí? Entonces, los protocolos de vestimenta, la buena presentación, el saber hablar, tener comunicación asertiva, trabajar con herramientas digitales, hacer propuestas, empoderarse de procesos, eso lo valora mucho las organizaciones, porque es que ustedes, ese escenario no solamente les va a permitir a ustedes estar en un enfoque de para poner en práctica sus conocimientos técnicos, sino empezar a visibilizar su proyecto de vida profesional, que yo creo que eso es lo más importante en un escenario de práctica.
5: Además de trabajar en empleabilidad, usted también ha desarrollado procesos relacionados con emprendimiento e innovación. ¿Considera que las prácticas universitarias también pueden convertirse en un espacio para descubrir ideas de negocio?
1: Totalmente. Sí, señor, totalmente, porque ustedes ven en la dinámica de o las organizaciones cómo la comunicación se incorpora en los corporativos, ¿sí? En las organizaciones, en las empresas, llámese ONG, llámese bancos, llámese multinacionales, empresas públicas, y ustedes pueden visibilizar, y ahorita por la tecnología que se está dando, las herramientas digitales, se las están solicitando bastante a ustedes, todo lo que es marketing digital, SEO orgánico, hacer reel, videos, todas esas herramientas digitales. De hecho, la cultura organizacional en la comunicación está cambiando, se está volviendo muy dinámica, muy digital, empezando porque ya nos está requiriendo, y ustedes los van a ver que ya ustedes, así sean en espacio de práctica, están en modalidad híbrida. ¿Qué quiere decir? Que sí tienen que estar en las organizaciones presencialmente, pero también ustedes van a tener espacios para trabajar en casa. Entonces, eso ya se está viendo en las prácticas, por ejemplo, para la carrera de ustedes. Entonces, eso también les genera a ustedes de que ya la dinámica de la ejecución de la profesión les puede abrir varios escenarios, de que ustedes no solamente pueden visionar estar con una organización, sino con varias a la vez, ofreciendo sus servicios profesionales.
0: Profesora Magnolia, aprovechando que toca este tema, en la mesa de trabajo pues nos comenta que hoy en día Bogotá demanda perfiles, como lo mencionaba, analistas de marketing, community managers y productores multimedia, viendo que su perfil incluye un máster en mercadeo global y experiencia en docencia de marketing digital. ¿Qué competencias específicas de esta área deberían empezar a fortalecer los estudiantes de comunicación social de la Universidad Distrital para que sus hojas de vida sean más competitivas al buscar prácticas en el sector público o privado?
1: Muy importante tu pregunta, y es marketing digital, indiscutiblemente. De hecho, les quiero comentar que en una alianza con la profesora Luz Elena, a la cual envío un cordial saludo, al profesor Boris Bustamante, al cual también le envío un cordial saludo, estamos haciendo una articulación con el SENA para que ustedes tengan una formación de 40 horas en un diplomado virtual de marketing digital, para que ustedes puedan desarrollar esas competencias. No que en el momento que lleguen a la práctica se den cuenta, sino que ustedes vayan fortaleciendo. La carrera indiscutiblemente lo da, pero en el mundo corporativo es la inmediatez. Necesito ya la pieza, necesito ya el reel. Entonces, los tiempos que les permite a ustedes bajar esa curva de tiempo, porque cuando ustedes están en la práctica profesional, la primera semana ustedes van a ingresar, ¿cierto? Les van a explicar el paso 1, paso 2. ¿Te queda claro? Sugerencia, con todo el cariño, por favor anoten, ¿sí? Porque en la segunda, tercera, ya el que ustedes semana vuelvan a preguntar lo mismo, eso no se ve bien. Entonces van a empezar a decir, la persona no tiene las competencias, se enreda, organizar muy bien los tiempos, ¿sí? Si ustedes tienen buenas, manejan muy bien y ordenadamente su carrera, con tiempos y responsabilidad, cuando salten a un espacio de práctica profesional, van a tener todo muy claro en el horizonte, porque ustedes no les van a dejar una tarea. Les pueden dejar 4, 5, 6 tareas y ustedes, entre todo ese escenario, tienen que resolver qué es lo mediático, qué es lo urgente y qué pueden hacer a mediano o largo plazo. Son sugerencias que yo les estoy trayendo, no solamente de mi experiencia, sino también los tutores empresariales hacen énfasis en eso. La primera semana le dejarán 4 cosas para hacer, pero si ustedes van a estar en un escenario de 1 mes o 3 meses, les van a soltar procesos. Que los procesos son 4, 15 tareas, o por ejemplo casos, compañeros de ustedes, que manejan 5 proyectos digitales en la Universidad de los Andes, en la Universidad Javeriana, en ONGs, ¿sí? Que tienen que ver con procesos de visibilización de noticias y que ya todo tiende a ser mediático, ¿sí? Por ejemplo, hablemos el caso de el fallecimiento del señor Lleras. O sea, ahorita ya no lleva ni un mes de fallecido, pero en los medios de comunicación esa historia ya está mandada a recoger. Entonces, el publicar a tiempo, el manejar muy bien las relaciones interinstitucionales, porque ustedes llegan a un momento en que van a manejar también eventos. Entonces, ustedes se vuelven imagen de la institución y tienen que tener muy bien el tema. Recomendación, fortalecer habilidades de producción en multimedia, SEO básico, pauta digital, gestión de comunidades. Yo no basta solamente comunicar bien, sino que también se necesita interpretar datos. ¿Qué quiere decir? Analítica de datos, dashboard, tableros de información. ¿Qué me están diciendo las métricas? ¿Sí? No se queden solamente con que yo efectivamente sí es valioso hacer los procesos de comunicación, hacer una tripleta, hacer todo el proceso de un video, montar un reel, pero también a ustedes se les están pidiendo competencias de análisis de datos. Si yo hago una serie de entrevistas a un grupo seleccionado de comunidades, ¿qué me quiere decir? Competencias de investigación importantes que destaco en esta mesa, la investigación que hicieron sobre mi perfil. Que yo gratamente sorprendida, ¿sí? Entonces, es muy importante también, se está viendo proyecciones de investigación científica, no hay comunicadores de investigación científica. Y lo más curioso es que esas plazas, si ustedes los combinan con inglés, ni siquiera pueden estar en el país, les ofrecen vacantes al exterior. Entonces, esos son también procesos que ustedes lo deben tener en cuenta, desarrollos de marca, atender y prácticamente todas las necesidades futuras, porque los corporativos o las organizaciones son muy dinámicas en el escenario de comunicaciones, porque manejan comunicación externa, comunicación interna.
2: Profesora, usted nos estábamos hablando sobre las competencias específicas de esta área y durante el programa hablábamos de que el proceso de las prácticas no debe ser caótico si se tiene organización. Desde su experiencia liderando la ruta E2 FES UD, ¿qué impacto a más de 1.150 estudiantes? ¿Cuáles son los errores más comunes que cometen los jóvenes al iniciar su ruta de empleabilidad y qué consejo clave les daría para evitarlos?
1: Bueno, no solamente los estudiantes, también eso pasa con los estudiantes de últimos semestres y recién egresados. Hay unos escenarios muy importantes que ustedes deben tener en cuenta, que es desde la elaboración de una hoja de vida, porque es el primer paso en el cual se acerca el estudiante a una institución, ¿sí? Los escenarios de práctica son una triada. ¿Qué quiere decir? Está el estudiante o la universidad, está prácticamente lo que tiene que ver con ustedes como el practicante y la institución, organización que les va a generar el espacio. Es una triada. Nosotros como tutores representamos la universidad. Ustedes entran como estudiantes a hacer la práctica y entra ya la empresa o la organización o el espacio de práctica, público-privado, ¿sí? ¿Qué miran para que sea atractiva la hoja de vida? Y les doy estos tips. No se queden solamente con que ustedes están graduados con el título profesional o próximo a ser graduados. Traten ustedes de tener certificaciones de competencias que les complementen a ustedes el perfil profesional. Por ejemplo, servicio al cliente, marketing digital, manejo de herramientas digitales, IA. O sea, hoy en día la IA no es mala, lo malo es que usted no la sepa manejar, ¿sí? O sea, ya eso está mandado a recoger, de que si yo utilizo IA, hasta las mismas plataformas de nosotros como docentes nos ayudan y nos colaboran a hacer talleres, presentaciones, estructuras para mejorar la eficiencia en la docencia. Y lo mismo a ustedes les está pasando cuando entran a espacios de práctica. ¿Por qué? Porque las empresas ven eso como estructuras para competitividad, ¿sí? La IA en una empresa no la ven como un plagio, sino la ven es de que usted complementese con esa herramienta para poder hacer más competitiva la organización. O sea, ya un reel, un video, hacerlo con IA no se demora tanto, editarlo paso a paso con otras herramientas. Y hay personas inclusive que no son comunicadores sociales y de otras carreras y están manejando desarrollo de logos, manejo de reel, manejo de marcas, marketing digital. Entonces, que llegue un estudiante de nuestra carrera y que no las implemente adecuadamente, eso también a ustedes les quita postura. Tener certificaciones complementarias a su proyecto de vida como comunicadores es importante, porque eso enfoca también a la empresa a decir, este es el perfil de estudiante que quiero, o no es este espacio, pero o te puedo dejar en tal área, porque hay organizaciones muy grandes, ¿sí? Entonces, ellos, de acuerdo a lo que ustedes quieren o visionan en su proyecto de vida como comunicadores sociales, y si ven que ustedes están con certificaciones complementarias, para ellos eso es mucho más asertivo decir, esta persona yo la puedo dejar en radio, la puedo dejar en televisión, la puedo dejar en comunicación organizacional, la puedo dejar en investigación. Entonces, el perfil y el éxito de que ustedes tengan un buen escenario de práctica profesional está más en ustedes. Nosotros como universidad somos un escenario mediático, pero quien ustedes deben enamorar, en el buen sentido de la palabra, es a la corporación, a la empresa, al corporativo, a la organización pública o privada, de que ustedes son las personas competentes para ubicar la competitividad, ese espacio, y que pueden generar competitividad. Las funciones que ustedes les van a dejar, el 95-99% lo puede hacer cualquier practicante de las funciones que ustedes van a dejar. ¿Qué tienen que generar? Empatía. ¿Cómo se genera empatía? Llegando puntual. Una buena presentación personal. Dejar hablar el otro. Expresarse con respeto. No imponer. Saber escuchar. Entonces, el trabajo en equipo, porque yo no hay, y les comento experiencias, no solamente aquí, en varias universidades, que llegan los estudiantes y ni siquiera saludan, son conectados al celular y a los audífonos, y después cuando les van a rendir escenarios de, por favor, ya hiciste la labor, ya hiciste la tarea que te dejamos, están en otro espacio. Entonces, eso es importante que ustedes también lo tengan en cuenta, por favor, de que nosotros somos mediáticos, pero el clic estratégico es ustedes como estudiantes con la organización.
4: Bien, entonces, si usted pudiese hablarse a usted misma en los tiempos cuando usted era una estudiante todavía o recién era egresada, ¿qué consejo se daría ya con toda la experiencia que ha acumulado?
1: Wow, esa pregunta estuvo interesante. Y esa es una invitación para todos, que uno tiene que estar en un proceso de constante aprendizaje. Y les puedo decir que a pesar de la experiencia que tengo de prácticas profesionales de más de 5 años en varias organizaciones universitarias y tecnológicas, les puedo comentar que uno nunca acaba de aprender. Uno tiene que tener la disposición de aprender, de que uno no se las sabe todas. El mundo es muy cambiante y que realmente uno tiene que estar en disposición de aprender y desaprender. Y ustedes van a ver que la velocidad de los corporativos es alta. El tiempo vale oro, ¿sí? El reprocesar cuesta dinero, cuesta tiempo, cuesta imagen. Entonces es importante que, si a nosotros un tutor empresarial nos está diciendo no es por aquí, hazlo por acá, si se lo está diciendo es por algo, ¿sí? Si le van a soltar un proceso y usted creyó que era así porque me lo enseñaron en la universidad, pero si el tutor corporativo le dice es que es más eficaz por acá, tener la disposición de decir perfecto, por ahí es, y vayan empoderándose en su constructo profesional, porque todas las personas en un espacio de práctica profesional llegan es a aportarles a ustedes.
5: Profesora Magnolia, después de acompañar tantos procesos de empleabilidad y emprendimiento, ¿hay algún caso o historia de un estudiante o egresado que haya marcado especialmente y que le recuerde por qué vale la pena este trabajo?
1: Bueno, ante ese escenario te cuento que no es tanto una persona. Yo creo que es todo lo que tiene que ver con el proceso de ayudarle a los estudiantes que tienen un potencial enorme a construir su proyecto de vida. La práctica profesional para ustedes les marca un horizonte muy estratégico para decir realmente qué es lo que quieren hacer. Y la invitación es de que ustedes no esperen a que les llegue la invitación o el tiempo de que entren en un escenario de práctica profesional. La invitación es que desde ya se preparen. Si a ustedes les gusta, por ejemplo, el radio, vean ustedes cómo empiezan ustedes a ubicarse en ese mundo, que ya es un mundo de telecomunicaciones, ¿sí? Si a mí me gusta el periodismo, ¿qué debo hacer? Mejorar mi redacción, manejar mi escritura, lectoescritura, afinar esas competencias, que el escenario de práctica, que cuando ustedes lleguen allá, créanme que van a ser personas muy exitosas, y asimismo van a proyectar esa seguridad, que es lo que busca una organización cuando les dice el sí, quiero que seas nuestro practicante, ustedes puedan potencializar su proyecto como tal.
2: Muchas gracias, profesora Magnolia, por esta entrevista tan enriquecedora. Y con esta entrevista le damos cierre y reconocemos que vale la pena dar ese salto de las prácticas al empleo formal con todas las herramientas que dentro de la universidad se nos enseña a desarrollar. En este orden de ideas podemos empezar a preguntarnos cuáles son las áreas donde se puede desempeñar cada egresado de comunicación social y periodismo. Aquí se lo contamos.
6: Hoy nos acompaña Lina González, comunicadora social y periodista con formación complementaria en mercadeo digital, planeación y ventas. Su trayectoria refleja una visión profesional integral y versátil, combinando la comunicación con áreas técnicas y de servicio, además de su experiencia como dive master en buceo, un rol que requiere liderazgo, responsabilidad y trabajo en equipo. Lina, muchas gracias por acompañarnos y bienvenida a La Quinta Onda.
7: Gracias a ustedes por invitarme. Un cordial saludo a todos.
8: Gracias, señorita Lina, por estar aquí acompañándonos en esta emisión de La Quinta Onda. Quisiéramos iniciar este recorrido por todo lo que va a ser la conversación de experiencia laboral y prácticas profesionales, teniendo la pregunta de, pues, su trayectoria, que ha abarcado diferentes áreas de formación y desempeño profesional. ¿De qué manera considera que las prácticas laborales contribuyen a ese desarrollo de habilidades como la adaptación, la comunicación y la construcción de un perfil profesional de un estudiante y un recién egresado?
7: Pues, bueno, la formación que uno tiene en la academia le ayuda a uno un montón. Primero para esas prácticas y luego ya para la vida laboral. Desde que el profe nos dice en clase, en cualquier trabajo, tienes que hacer grupitos con X, con Y, con Z. Y a veces uno como que choca y uno dice, no, pero es que no quiero con él o con el otro. Y realmente si uno se pone en conciencia, cuando uno se enfrenta al mundo laboral, le toca con cualquiera, con el que sea, y eso sí es como una selva de cemento. Entonces, yo pienso que es inicial desde la academia, desde esa formación que te da el prof, pero cuando te enfrentas a la práctica, es saber que ya estás en lo laboral, pero que todavía estás como a prueba, ¿no? Como que te pueden calificar, pero no es el 100% de ti. Sin embargo, tomarse esto con toda la seriedad del mundo es bien importante y creo que sirve un montón porque te empiezas a conocer cómo es de pronto sentirse subordinado o sentir que tienes que hacer ciertas cosas sí o sí. Cumplir un estándar sí o sí, como que tú sales de la universidad y como que presento este trabajo, como que me tocó, pero no, allá sí es, te toca o te toca. Entonces sí, es un reto bonito y sí, realmente sirve un montón para enfrentarse luego ya a un mundo laboral donde no te califican, sino que sirves o no sirves y chao.
9: Bien, entonces siguiendo esta misma, bueno, este mismo sentido, queremos preguntar, ese proceso del emprendimiento, ¿cómo le ayudó o le afectó lo que usted ha aprendido durante las prácticas laborales para pues lograr este proceso que muchos ven como muy complicado? Entonces, lo de emprender, ¿las prácticas realmente la beneficiaron en este proceso?
7: Sí, pues mira que yo, por cosas de que no me cuadraban las materias y demás, empecé a ver ciertas clases con chicos de unos semestres más avanzados, donde ellos ya estaban haciendo sus prácticas antes que yo, y entonces me contaban su experiencia regularmente en los medios, en la televisión, en la radio, y pues desde lo que ellos me contaban, yo dije, no, como que eso no es para mí, como que sentí que era muy fuerte todo el ritmo que se ve en estos medios, y yo dije, no, donde yo trabajaba me sentía muy cómoda, me gustaba un montón. Y entonces dije, fui a la facultad y dije, yo quiero hacer un proyecto para seguir trabajando en donde estoy y pues me gustaría seguir acá y hacer mis prácticas. Entonces ellos me dijeron, ok, sí, tienes que traer tu proyecto, tienes que hablar con tu jefe, bueno, firmas, gestión, papeleo, bla. Y entonces ahí me enfrenté por primera vez y entendí que toda empresa necesita un comunicador social. O sea, la comunicación es 1000% importante en esta vida. Y yo dije, bueno, como comunicadora social, ¿qué necesita esta empresa en la que estoy? Y armé mi proyecto. Entonces siento que sí fue como la primera forma de emprender, porque no es te tocó aquí tus prácticas en RCN, en Caracol, sino que fue decir, empiezo a crearle a este jefe, a este dueño de empresa, la necesidad de tener un comunicador social. Y bueno, ahí fue mi primer momento en que me enfrenté, pero como sola, ¿no? Como con ideas propias. Y bueno, sí me sirvió un montón.
10: Siguiendo este mismo marco del aspecto laboral y todo esto, queríamos preguntarte, ¿qué diferencias encontró entre lo aprendido en la universidad y las exigencias del trabajo cotidiano durante sus prácticas? Viendo que pues se notó un choque al momento en el cual las comenzaste a hacer.
7: Sí, en la universidad uno idealiza muchas cosas. Sí, como profesional, en cualquier ámbito que se desempeña uno idealiza la vida cuando uno la quiere ejercer, la profesión, para querer cambiar un poquito la sociedad, ¿no? Y cuando te enfrentas a ella, como que hay un choque bien fuerte porque empiezas a enfrentarte a como todo este tema comercial, como todo este monopolio, a órdenes, a que personas te critican, a que, bueno, entonces enfrentarse uno a eso es entender que lo que uno idealiza en la universidad no es lo mismo. Es muy bonito, pero realmente, o sea, la teoría y la práctica van muy de la mano. Pero como dice el dicho, la práctica hace maestro. Y entonces, cuando estás en el ruedo, cuando estás en serio, trabajando, tú dices, no, esto no es lo que yo pensaba. Pero pues es bonito también, porque sí hay que tener esas bases. De pronto a veces uno quisiera que lo formaran un poquito más los profes, o que de pronto ellos, normal, desde su experiencia, ellos a uno le dan mucha cátedra, mucha teoría, pero en últimas ellos no se enfrentan mucho a ese mundo laboral porque ellos finalmente están más en la academia. Entonces, cuando son muy pocos los profes que te dicen, hey, cuando se trabaja aquí pasa esto, cuando se trabaja allá pasa lo otro. Entonces, sí, es un choque bien fuerte, bien fuerte. Y la práctica definitivamente, yo creo que es un 80%, pero el 20% es una base como un bebecito cuando empieza a caminar. O sea, es formar esos pies, hay que tenerlos bien fuertes para todo lo que se enfrenta a caminar en la vida. Siento que es algo así. Pero sí, yo pienso que las prácticas son bien importantes.
6: Señorita Lina, ¿cómo siendo usted comunicadora social y periodista se terminó especializando y dedicando su vida a la reparación de dispositivos móviles?
7: Bueno, aquí les voy a contar un poco de lo que yo quería hacer antes de estudiar comunicación social. Yo en su momento quise estudiar ingeniería electrónica, pero un tío me dijo, ¿por qué vas a estudiar eso si eso es cosa para niños? Eso, no estudies eso. Y pues ahí él me bloqueó. Terminé estudiando comunicación social, que igual amo mi carrera un montón, la amo. Pero finalmente, ahí yo tenía un feeling como con esto. Y cuando empecé a trabajar para poder costear mi estudio, me empiezo a enamorar de lo que hago. Y empiezo luego a meterme como más allá del área comercial al área técnica y yo digo, siento que esto es lo mío. Entonces ahí empiezo a encontrar la pasión y luego como que uno se enfrenta, ¿y usted acaso no estudió comunicación social? Y definitivamente todo lo que te aprendas en la vida sirve, absolutamente todo el conocimiento es tan enriquecedor que siento que uno se disfruta más la vida cuando tú conoces de muchas cosas, como que valoras más los detalles, como que entiendes más de las personas, más de sus, de todo lo que tienen que hacer en su día a día y en cada profesión. Entonces, no, sentí que definitivamente mi pasión era esta.
8: Señorita Lina, muchas gracias por su respuesta. Yo quisiera hacerle otra pregunta, abordando más o menos este mismo hilo que estamos manejando, y es, ¿cuáles considera que fueron los principales aprendizajes que le dejó esta etapa? Es decir, desentiendo si en la universidad en la que estudió es requisito hacer prácticas universitarias o se puede hacer otra modalidad de grado, pero siendo ese el caso, ¿qué aprendizajes le dejó haber hecho prácticas universitarias en lugar de haber hecho otro tipo de trabajo?
7: Sí, las prácticas universitarias eran requisito. De hecho, siento yo que para mí fue un poco más complejo porque tenía la supervisión constante de la facultad. Porque lo que les decía, no es simplemente como llegas a X medio o a X lugar y te dicen tienes que ejercer esta labor o X labor o Y labor, sino que era yo quien tenía que generar una organización, ¿sí? Generar mi cronograma y luego que me lo evaluaran, que me lo calificara tanto mi jefe y en la facultad. Entonces, para mí fue un poco más fuerte y haberlo hecho a cabalidad fue excelente. Sí, era 100%, entonces, reitero, obligatorio. Tuve miedo al presentar este proyecto y yo decía, bueno, ¿y qué voy a hacer? Pero es tremendo reto porque pues hay personas que ven siempre la comunicación como el tema de los medios y ya, y ahí se quedan, pero este tema de la comunicación social y el periodismo tiene muchas ramas. A mí me gustaba un montón la comunicación organizacional y empecé a entender, como les decía, que toda empresa necesita un comunicador social. Y fue como encontrar esa falencia donde yo estaba trabajando para poder presentar mi proyecto y cumplirlo a cabalidad. No sé si respondo a tu pregunta.
8: Sí, correcto. Sí, señora. Queda completamente entendida la respuesta.
9: Bueno, y respecto a que seguimos fijos en las prácticas, me gustaría entonces cuestionar, ya con todo ese recorrido que nos cuenta, ¿usted podría decirnos que realmente las prácticas abordan todo lo necesario para la realidad profesional o hay aspectos que solo podemos entender ya estando dentro del campo laboral real?
7: Pues es que enfrentarse a las prácticas es el campo laboral real, ¿no? Solamente que depende de mucho de uno. qué tan serio te lo tomes. Pero hacerlo muy profesional y desde el día uno darlo todo, porque también de eso depende que tú hasta puedas seguir en el mismo lugar en el que las estás presentando. Entonces, sí, eso ya es enfrentarse al mundo real. De pronto uno puede estar un poquito más relajado porque sabes que es momentáneo, o que de pronto, dependiendo también de los jefes que tengas, si son muy estrictos o dirán, no, este es un pasante, no le exijamos tanto. Entonces pienso que también puede depender un poco de eso, pero eso es enfrentarse ya al mundo real laboral. Y no, eso es apenas el principio de todo lo que te abarca realmente el tema laboral. El compromiso, la responsabilidad, el trabajo en equipo, que es algo bien fuerte, es enfrentarte todos los días a sí o sí decir, esto fue lo que yo quise hacer, esto es lo que voy a hacer. Entonces, definitivamente es apenas el comienzo, pero de lo más maravilloso. Y disfrutes en un montón la universidad, porque creo que es una de las épocas más bonitas y maravillosas que uno tiene. De pronto, a veces uno no se cuestiona muchas cosas que se empiezan a pensar en lo laboral. Por eso les decía que la práctica es como el 80%. Uno idealiza muchas cosas en la universidad, pero no sé, de pronto pienso que a los profes les falta un poco también, o de pronto no hay tiempo de hablar de tantas cosas, pero sí les invito como que se cuestionen mucho, porque uno se queda con lo que le dice el profe y no le cuestiona la otra parte, porque la verdad no es absoluta, ¿no? Entonces siempre hay la opinión que tiene la persona que nos está educando basado en X filosofía, pero también está la otra parte. Entonces es bonito cuestionarse, porque a veces no es así como ellos lo dicen. Por eso digo que uno idealiza muchas cosas, pero cuando se enfrenta a la realidad se desilusiona harto.
10: Muchas gracias por su respuesta. Y siguiendo con el tema de la experiencia, las prácticas laborales, queremos preguntarle si hubo algún reto o situación difícil durante esa etapa de prácticas que le haya dejado una enseñanza importante y que aún recuerde en su vida profesional.
7: Bueno, pues, el reto todo el reto, como les digo, desde cero me tocó crear mi cronograma, me tocó crear mi plan para ejercer mi labor como comunicadora social en esta empresa. Y entonces, desde ese día, yo pienso que mi chip empezó a funcionar siempre así. Ahora soy dueña de mi empresa y el 100% del día, o más bien de mis acciones, las empleo como con base a lo que es un comunicador social. Entender que gracias a la comunicación podemos transmitir el conocimiento, en mi caso a las personas que trabajan conmigo. Entender desde la comunicación organizacional que una pequeña cosa como tener un cartelito informativo sirve para evitar vacíos en cuanto a la comunicación. Construir espacios para el diálogo es súper importante para el ambiente laboral. Ahorita que estamos como en esta era digital, el tema de las redes sociales, de saber que puedo contratar un community manager, o simplemente como comunicadora social puedo ser el community manager para una empresa, pero saber que lo estoy haciendo para la mía. O sea, estoy haciendo todo el conocimiento que adquirí, no me especialicé en una cosa, sino que acá lo estoy explotando en mi empresa para todo. Entonces, como les digo, el área de gestión organizacional, el área digital, de medios de comunicación, entre comillas, pero pues aterrizado a las redes sociales. Entonces, todo está aquí empleado en mi empresa. Cada cosita que aprendí y que empecé a hacer allí en este lugar.
6: Señorita Lina, en su vida como especialista en reparación de dispositivos móviles, ¿cómo cree usted que la comunicación social y periodismo le ha beneficiado para este entorno?

0: digas con tus palabras, lo tienes que hacer armonía con tus gestos. Entonces, es que es todo, son muchas cosas, porque es que la comunicación es tan hermosa que abarca una cantidad de cosas, y pero es como eso, digamos que yo eso se los explico y se los comparto a las personas con las que trabajo todo el tiempo y digo, sí, todo comunica, te sientas bien, te paras bien, no se me acuestan en las vitrinas, o sea, todo ese tipo de cosas te comunica todo el tiempo. Y digo que eso puede ser un aspecto chiquitico de un montón de cosas de pronto que en este momento se me escapan, pero la comunicación, yo siento para mí, ¿no? Que la comunicación y la matemática es como el lenguaje universal de la vida. Y yo creo que aquí hace un match. La comunicación y la matemática para mí son...
1: Tiene toda la razón, señorita Lina. La comunicación abarca muchas cosas y el hecho de que nos haya dado su experiencia, siento que va a hacer que muchas personas que están estudiando o estudiantes que están apenas egresando y avistan la vida laboral como tal, se van a sentir muy identificadas. Señorita Lina González, muchas gracias por acompañarnos en este programa de Sintonía en Práctica y por compartirnos su experiencia, sus aprendizajes y también los retos que vivió durante, pues, su proceso de prácticas profesionales.
0: Bueno.
1: Como les decía, siento que muchos estudiantes se van a identificar y van a comprender, pues, de una manera más cercana cómo es este paso de la universidad al mundo laboral. Gracias por estar con nosotros y aportar a esta conversación tan importante para quienes están construyendo su camino profesional.
0: Bueno, gracias a ustedes. Y pues como comunicadora social me siento súper orgullosa y amo lo que estudié, pero pues además también como le dije al principio, no solo me quedé con eso y... quise aprender un montón de cosas más, entonces todo lo que aprendan en la vida sirve y uno nunca sabe en el momento que lo vaya a utilizar, pero todo lo que está en la cabeza es lo que uno se puede llevar. Y cuando te enfrentas también a la vida laboral, a veces la paga, claro que es importante porque para eso trabajamos, pero definitivamente el conocimiento que tú puedas absorber de todas las personas que están en tu entorno, creo yo que es lo más valioso.
2: Acabamos de escuchar a Lina González, egresada de Comunicación Social y Periodismo de la Universidad de Minuto de Dios, quien nos compartía cómo fue su proceso de prácticas, los retos que enfrentó y la manera en que esta experiencia marcó su camino profesional. Y justamente, tomando varios de los puntos que menciona Lina González sobre el acercamiento al mundo laboral, las oportunidades y también las dificultades que pueden surgir durante este proceso, queremos darle paso nuevamente a nuestra invitada experta, la profesora Magnolia Colorado, jefe de prácticas de la Universidad Distrital, quien ha acompañado a muchos estudiantes en este paso entre la academia y el ejercicio profesional. Profesora Magnolia, para cerrar este espacio de Sintonía en Práctica, quisiéramos dejar sobre la mesa una reflexión final desde toda su experiencia, acompañando procesos estudiantiles y además queremos decirle, si pudiera transformar una sola cosa en relación entre universidad, estudiantes y empresas durante las prácticas profesionales, ¿qué cambiaría y por qué considera que sigue siendo una necesidad pendiente?
3: Muchas gracias por tu pregunta y efectivamente es la conexión, esa conexión entre la universidad y el sector empresarial, porque que se fuera más cercana, más constante. De hecho, también lo he escuchado en los tutores empresariales que ellos les gustaría tener espacios de llegar a ustedes por medio de un auditorio, un espacio aquí en la universidad y poder compartir y conocerlos, ¿sí? Previamente, porque efectivamente hay un potencial enorme en ustedes, no cabe duda, pero también los escenarios del mercado están cambiando, son muy dinámicos. Y a veces es importante que ustedes escuchen, a veces no escuchamos a los docentes. Y a veces si llega una corporación, una empresa, yo creo que es como más atractivo también para ustedes que les diga, mire, en este momento nosotros estamos necesitando personas que nos ayuden con desarrollo de contenido digital, que nos colaboren con estrategias de marketing. Entonces, eso para nosotros considero que la relación debe ser más cercana para que también genere espacios de confianza a ese potencial de talento humano que está, por ejemplo, en este momento dentro de la carrera. También que ustedes sientan esa cercanía como estudiantes de trabajar juntos, que es trabajar con un corporativo, con un tutor empresarial, que pide también el área de talento humano, porque es que esa es una triada ingresando, no es solamente el jefe inmediato que va a estar con ustedes, el área de talento humano en muchas organizaciones entra porque les hacen ustedes pruebas psicotécnicas, les hacen pruebas técnicas, luego llega un proceso de entrevista de talento humano, luego ahí sí ya pasan directamente con el jefe mediático.

0: que va a estar con ustedes, y ahí es donde tiene que hacer clic de una manera empática. Entonces, son procesos claves, y yo terminaría con que creo profundamente que la empleabilidad no es solo es encontrar un trabajo o un espacio de pasantía, es ayudar a las personas, sobre todo ustedes jóvenes que están creciendo en estas estructuras de conocimiento, para descubrir su potencial y construir un proyecto de vida con propósito.
1: Profesora Magnolia, muchas gracias por acompañarnos en Sintonía en Práctica y por compartirnos esa visión de lo que son las prácticas profesionales, por compartirnos su experiencia, sus reflexiones y todas estas recomendaciones tan valiosas para los estudiantes que están próximos a vivir su proceso de prácticas profesionales. También agradecemos a nuestra egresada en Comunicación Social y Periodismo, Lina González, por contarnos su experiencia y permitirnos conocer una mirada más cercana sobre el paso de la universidad al mundo laboral. Y gracias a todos nuestros oyentes por acompañarnos en este espacio de conversación, aprendizaje y orientación alrededor de las prácticas universitarias y el crecimiento profesional.

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1: Acabamos de escuchar La Intuición de Penyair, que contextualiza sobre el contexto de varios jóvenes de barrios bajos. Para profundizar en lo que significa este paso, es clave entender que las prácticas son el corazón de la formación en comunicación social. No se trata solo de cumplir horas. Según el Ministerio de la Educación Nacional, las prácticas buscan fortalecer las competencias académicas y vinculándolas con el mundo laboral.
0: Exacto, Arley. Y por eso hay que diferenciar dos términos que abordamos anteriormente. Una cosa es la pasantía académica y otra el contrato de aprendizaje. Este último está regulado por el decreto 1072 de 2015, donde ya hay una relación más directa con el entorno productivo e incluye un apoyo económico. Es decir, hay caminos que se parecen más a un empleo y otros que son netamente formativos.
2: Esa seriedad también se vive aquí en la Universidad Distrital. La unidad de extensión de la Facultad Tecnológica es la que le pone orden a todo. No es solo algo improvisado, hay que gestionar cartas de presentación, formalizar acuerdos y entregar informes. La universidad evalúa tu desempeño porque la práctica es, ante todo, un proceso evaluativo.
3: Y ojo, que nuestro proyecto curricular en comunicación social y periodismo es muy integral. Al no centrarnos solo en medios tradicionales, las prácticas nos permiten explorar la comunicación organizacional, lo digital y los procesos sociales. Es ahí donde uno decide si quiere ser community manager, analista o periodista.
2: Y no solo es percepción nuestra. El Observatorio Laboral para la Educación confirma que los estudiantes con más prácticas tienen más oportunidades de conseguir empleo. En nuestra carrera, el portafolio lo es todo. Y para la práctica es donde se empieza a construir.
1: Incluso la Organización Internacional del Trabajo resalta que esto ayuda a la transición hacia el mundo laboral, desarrollando habilidades como el trabajo en equipo y la adaptación. Al final, como podemos ver, las prácticas en ese puente obligatorio, las prácticas es ese puente obligatorio, pero necesario, para dejar de ser estudiantes y empezar a ser colega.

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1: Acabamos de escuchar Paperback Writer, de los Beatles. Fue lanzada en 1966 y habla sobre una persona que intenta convencer a una editorial de publicar su libro. La letra muestra a alguien buscando una oportunidad profesional, tratando de mostrar que tiene talento y merece ser tomado en cuenta. Y justamente eso viven muchos estudiantes cuando comienzan sus prácticas profesionales: demostrar lo que saben y abrirse espacio en el mundo laboral. Y eso me hace preguntar, ¿cómo está el panorama para nosotros? Según el DANE, Colombia cerró en el 2025 con un desempleo histórico del 8,9%, bajando del doble dígito por primera vez en años. Pero ojo, que para los jóvenes de entre 14 y 28 años, la cifra sube al 15,3%, casi 5 puntos por encima de la media nacional.
2: Y hay un dato que nos toca acerca de comunicación social: la brecha de género. Mientras el desempleo masculino está en el 8,7%, el femenino sube al 13,8%, siendo esta una carrera con un índice alto de mujeres egresadas. Entender estas barreras es el primer paso para superarlas.
0: Pero también hay datos alentadores. El Observatorio Laboral para la Educación, OLE, muestra que la carrera de comunicación social y periodismo tiene una tasa de vinculación formal entre el 70 y el 75%. La clave está en dónde buscamos.
3: Exacto. Por ejemplo, el verdadero furor hoy en día es la comunicación organizacional. Las empresas, hospitales y bancos necesitan comunicadores integrales. Y ni hablemos del mundo digital. El SEO, la analítica web y el copywriting están permitiendo que muchos colegas trabajen incluso para el exterior, facturando en dólares o en euros.
2: Eso es muy cierto, Owen. También hay que hablar de la diferencia entre egresar de una universidad pública o de una privada. Como estudiantes de la Universidad Distrital, tenemos un sello de rigor analítico e investigativo muy fuerte, lo que nos hace perfiles muy deseados en el sector estatal, en ministerios, alcaldías y ONGs.
1: Totalmente. Mientras las universidades privadas suelen tener redes más directas con el sector corporativo, los estudiantes de la Universidad Distrital Francisco José de Caldas destacamos en el análisis del discurso y el impacto social. El reto es complementar esa teoría sociológica con las herramientas prácticas de mercadeo y finanzas que hoy tanto se pide en el sector privado.
0: Si quieren profundizar en estos datos, les recomendamos consultar el DANE, la Agencia Pública de Empleo del SENA o el OLE. Ahí pueden ver hasta cuánto está ganando un comunicador en su primer año de egreso. Información es poder, colegas.
3: Así es, Carol.
2: Esto fue La Quinta Onda. Gracias por quedarse, por pensar, conversar con nosotros a la distancia y disfrutar de grandes éxitos musicales. Recuerden que los acompañamos Carol Mariana, Owen Hernández, Camila Bermúdez y quien les habla, Arley Contreras, con la producción general de Pedro López y la coordinación del profesor Andrés Jiménez Archila.
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12 y 11 de la mañana, seguimos compartiendo esta buena música que tenemos en Música y Músicos de Colombia, dando el inicio a su programa por la UD por los 90.4 FM Stereo. Soy Carlos Santamaría, feliz de acompañarlos en esta tarde, tarde de viernes, un poco diferente porque estamos cerrando ya el mes de octubre, ya me pasé. No, señor, estamos cerrando septiembre. No hay nada mejor que hacerlo con esta música colombiana, música que nos recuerde que ya estamos a poco de pasar un año más, que llegue un diciembre que nos va a dar el pensar, ¿no?, de las situaciones que hemos vivido, de un año 2026 diferente, con cosas buenas, cosas malas, cosas por mejorar. Pero lo importante es que la música siempre va a ser un buen acompañamiento, y más mientras usted está trabajando, está en la oficina, está escuchando la música iberoamericana y del Caribe, y en este caso, la música colombiana. Son las 12 y 12, ¿y qué tal si escuchamos esta canción titulada La Casa de Fernando? Recuerde que usted puede pedir esa canción que quiera escuchar el día de hoy, un poco tropical, diferente, porque estamos de viernes ya para finalizar, y además que tenemos fiesta en la noche con nuestro programa de Amantes del Círculo Polar, con esta música. Recuerden, somos la UD, somos la verdadera alternativa de la radio.

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0: 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Enrique Bunbury ha sido un explorador inalcanzable del sonido. Su carrera está marcada por la evolución y la búsqueda constante de nuevas formas de hacer música. Su apellido, muy curiosamente, nace de la obra De la importancia de llamarse Ernesto, de Oscar Wilde. En la obra, Bunbury es un personaje imaginario utilizado como excusa para evitar compromisos.
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0: De formar Héroes del Silencio, Bunbury ya experimentaba con la música. Con tan solo 12 años, participó en una banda llamada Apocalipsis, donde exploró sonidos psicodélicos.
5: Escribiremos nuevas reglas.
0: En 1996, Bunbury inició su carrera como solista mezclando rock, flamenco y electrónica, una combinación que sigue presente en una buena parte de su discografía. 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

Baila Morena acompañándonos en este viernes locochón. Iniciamos con toda la actitud, como se debe iniciar un buen viernes, y ahí tenemos al gran Zucchero. Eso es una explosión de ritmos latinos, de letras que nos hablan de la pasión y del deseo, pero ¿sabe de qué también? De una noche llena de energía. Y tenemos una figura central que se ha robado el corazón. Y es la morena, ¿no? Es la morena con ese baile, con esa presencia que enciende el ambiente. Hablamos de un tequila bombón, hablamos de los milagros, hablamos de la fiesta. Y esta sí que es una muy buena canción para hablar del mood, de las vibes que debemos tener un viernes, ¿no? Así es que usted se debe poner en modo baile, en modo celebración, sin importar las cosas que quizás estén pasando en la vida. Hoy es momento de conectarnos humanamente, de celebrar la noche, de disfrutar y sobre todo también de traer luz y un poquito de goce en medio de la oscuridad. El gran Zucchero. Y esta canción, a propósito, tiene una banda de amores y desamores aquí en la UD, Maná, ¿no? Acompañándolo en medio de ese rockcito poderoso que nos trae ese gran artista.

Y si usted no lo sabía, él también tiene una palabra que ha decidido acoger, ¿no?, en su carrera, y es azúcar. Pero azúcar porque su seudónimo Zucchero significa azúcar. Él es un artista italiano, de hecho su nombre de pila es Adelmo Fornaciari, y hoy estaremos hablando un poquito de él porque está cumpliendo 71 añitos. Una canción que hoy sin duda alguna disfrutamos en español, pero que la trae un artista que se abrió paso en el rock desde Italia. Así que bueno, le damos la bienvenida este 25 de septiembre al lado de todos ustedes y al lado de la buena música que siempre es protagonista en Amantes del Círculo Polar. Recuerde que usted nos puede sintonizar también a través de nuestras plataformas digitales. En ese momento nos encuentra como @laude serie para que vaya y nos acompañe en nuestro TikTok, en nuestro YouTube, para que se conecte también con nuestra página web laud.udistrital.edu.co. Y le voy a dar un datazo que le va a servir y que me va a agradecer, y es guarde ese número 324-137-1393, 324-137-1393, porque solo guardando ese número, estando atento hoy a nuestra programación, puede ir a disfrutar, a vivir una de las mejores noches del álbum más raro del mundo, Cuarteto de Nos. Hoy estaremos entregando pasecitos dobles, así que esté muy atento de todo lo que se viene, porque qué nervios, esto está muy poderoso. Bienvenidos a este Viernes Locochón.

0: Ay, ¿usted cómo le va con la música italiana? Bueno, buenas tardes.
1: Sí, buenas tardes.
0: Buenas tardes. Así de ya, qué bonito es saludar y ser
1: qué
0: saludado.
1: Qué bonito saludar y ser
0: ¿cómo
1: saludado.
0: ¿Cómo me le va el señor Julián? Bambino.
1: ¿Cómo está, Angie?
0: Bellísimo.
1: Sí, buongiorno.
0: Buongiorno.
1: ¿Cómo me le va, Angie? ¿Cómo me le va a toda la audiencia de la UD 90.4 FM Estéreo? Gracias nuevamente por ser parte de este viaje cultural, musical, de lo que ofrece Amantes del Círculo Polar de lunes a viernes, a partir de las 5 de la tarde. Me va muy bien con la música italiana, me gusta mucho. De hecho, si hacemos un trabajo juicioso de investigar cuáles son los mayores éxitos en Latinoamérica, los vamos a topar, por ejemplo, con Franco De Vita, con un Ricardo Montaner, ¿no? De pronto un Cristian Castro. Y son artistas que vienen desde ese tinte de algo que nosotros conocemos como el pop. Pero muchas de sus canciones son originalmente hechas en italiano. Entonces sí, aparecen los grandes productores, los grandes promotores y los grandes managers, donde les venden esas canciones, pero en el formato en español. Y se vuelven grandísimas en Latinoamérica. Así que tenemos que darle una venia gigante a esos artistas que con el italiano forjaron diferentes audiencias. Y aquí en Latinoamérica creo que les aplaudimos, disfrutamos muchas de sus canciones y que, claro está, admiramos profundamente.
0: Le voy a traer una canción que yo no sé, diga. O sea, es muy conocida, La Maldita Primavera, ¿no?
1: ¿Sí?
0: De Yuri.
1: Sí, sí, sí.
0: Y esa canción, pues la tenemos ahí, siempre yo creo que la hemos escuchado, o sea, su abuela, su mamá, su papá, alguien hizo la labor de ponérsela en algún momento. Y esta canción creíamos que era de esta versión mexicana, pero uh-huh, de hecho viene, es de una cantante italiana que es Loretta Goggi, ¿no? Que es una también de esas grandes intérpretes de este país que nos ha dejado grandes canciones. Por ejemplo, otra que le traigo acá, ¿Será que no me amas? De Luis Miguel. Es un cover que viene de los Jacksons, ¿no? Y mucha gente no conocía. Entonces, hoy vamos a estar hablando un poquito también de esos covers que han pasado a lo largo de la historia, ya que usted traía el tema, porque hay canciones que quizás hemos escuchado en su versión original y son buenas y son muy famosas, pero resulta que llega un intérprete, le da ese toque, le da su voz y se convierten en éxitos mundiales. Y a veces han sido tan exitosas que ni siquiera recordamos la versión original. Entonces hoy vamos a tener ese doble tributo, ¿no? Al original, pero también a esos grandes covers de la historia. Y ahí viene nuestra preguntica del día, por si usted se está conectando a esta hora con Amantes del Círculo Polar. Y es que hay canciones que se vuelven inolvidables en su versión original, pero algunas terminan siendo memorables, ¿no? Que nosotros nunca olvidamos. Así que, ¿cuál es el mejor cover que usted ha escuchado en su vida? Nosotros este.

0: quiera, la maldita. Esto se llama Caiga en la Nota.
1: Caiga en la Nota, sí.
0: Oiga, sí, esa canción originalmente es italiana, si usted no lo sabía. ¿Cuál es el que usted dice, este cover, mejor dicho, me le quito el sombrero?
1: Yo me le quito el sombrero a una canción que se llama El Hijo de la Luna. Y usted va a decir, ¿cómo así? Estamos hablando de un clásico,
0: sí,
1: ¿no?
0: Sí, señor, claro.
1: El Hijo de la Luna de... espere, la busco así rápidamente. Es que lo escribí re mal.
0: El Hijo de la Luna.
1: El Hijo de la Luna es una canción que nos regala Mecano en su momento, pero que se inmortaliza en diferentes voces. Y a mí me gusta mucho el hard rock, me gusta mucho el heavy. Y hay una versión que tiene extravaganza. Le voy a poner la canción. Tiene extravaganza, que me parece una belleza. Me parece, y además es que Leo Jiménez, el cantante, o el ex cantante, digámoslo, de esta agrupación, inmortalizó con sus voces. Es que esto es una cosa bellísima.

0: Y además le cuento que hay una, digamos, una de las tendencias teatrales más importantes en el mundo, que es Jesucristo Superstar, ¿no?
1: Claro.
0: En su momento lo hizo Camilo VI. Y después le ofrecen el trabajo de ser Jesucristo a Leo Jiménez. Y hace un trabajo impresionante. Entonces yo recomendaría Estas Ciegas, Hijo de la Luna, el cover que hace Extravaganza.
1: ¿Sabe qué cover a mí me gusta mucho?
0: ¿Cuál?
1: El de Dread Marai. Ajá. Así Fui.
0: Uy, ¿no? También, ¿no?
1: Y a veces pasa que uno no relaciona una cosa con la otra. Si usted es del team mío, disociamos. Entonces, yo, por ejemplo, hasta hace poco entendí que la canción que también me sabía de Juan Gabriel, ¿no? Así Fue.
0: ¿Sí?
1: Es la misma que me sé de Dread Marai. Porque las dos son muy buenas. Ajá. Las dos versiones tienen su toque, su sensibilidad. Y me encantan, pero es particular. O sea, ese toquecito que le da la voz del reggae argentino con Dread Marai es muy buena, ¿no? Porque él tiene ese sentimiento, la sintió propia, la hizo su historia de vida.

0: De esos conciertos que me siento culpable por no haber ido. Dresmar ahí en Bogotá. Sí, señor.
1: Ay, sí, es verdad.
0: Es que me encanta
1: dolor,
0: ese
1: dolor. ¿Sabe cuál? Yo todavía sigo con esa espinita en el corazón.
0: Tú sabes concierto.
1: Sí. Con Alan Sutton y las criaturitas de la ansiedad.
0: Ay, sí.
1: Todavía me duele.
0: Todavía me duele también. Hubo una donde vino Dres Maray y les abrió Herencia de Timbiquí. Y entonces no he visto ni Herencia de Timbiquí ni a Dres Maray en vivo. Y eso me dolió en el corazón.
1: Pero ahí voy.
0: Así que bueno, ¿sabe cuál otra tusa de concierto he tenido?
1: ¿Cuál?
0: Cuarteto de Nos. Porque sí. El año pasado ellos cerraron Rock al Parque. Y en ese momento yo estaba en el Parque Simón Bolívar. Tenía boleta, la manillita de prensa que lo deja de estar a uno un poquito más cerquita. Y oh sorpresa, tuve que hacer otras cosas, ¿no? Que no me impidieron acercarme al escenario, a la tarima. Y lloré ese día internamente por no haberlos podido ver. Pero ahora sí llegó por quien lloraba, ¿no? Porque tendremos a Cuarteto de Nos este 4 de octubre en Bogotá, y le cuento, querido oyente, que si usted nos está sintonizando en ese momento, va a poder ser uno de los asistentes, y no solo, va a poder ir acompañado. Hoy vamos a tener una gran fiesta al lado del Cuarteto de Nos, así que esté muy conectado, porque en minutos les vamos a estar contando de qué trata toda esta dinámica. Lo importante, vaya conectándose con nosotros en nuestro TikTok, recuerde @LAUDESTEREO, conéctese a través de nuestra línea de WhatsApp 324-137-1393, porque son bastante limitados, de hecho no tenemos muchos pases, pero usted quizás pueda ser uno de los ganadores. Así que si le gusta el cuarteto, si le gusta la música de Uruguay, bienvenido a esta casa, bienvenido a esta familia. Y la pregunta también que hoy les dejamos es esa, ¿no? ¿Cuál es el cover que para usted es de los mejores éxitos que hemos podido disfrutar en la historia? ¿Cuál es el mejor cover de la historia? Cuéntenos usted qué piense. ¿Cuál es ese cover que a usted le conquistó el corazón? Por ejemplo, a mí Carin León me gusta, ¿no? Y él se popularizó por varios covers que empezó a hacer de baladas muy clásicas y las trajo también un poco con ese regional mexicano. Así que hoy todos los gustos son válidos en esta emisora y los estaremos leyendo a través del 324-137-1393 y también de nuestro chat en vivo en TikTok. ¿Qué le parece si a propósito saludamos a aquellos que están por allí?
1: Claro que sí. Sintonía. Estamos en este momento transmitiendo a través de TikTok y también a través de YouTube. Nos encuentran como @LAUDESTEREO, así de fácil. 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A esa hora saludamos a Kashiro, que nos está diciendo: oiga, escuché Cuarteto de Nos, están entregando, ¿qué está pasando? Pues es lo que nos está diciendo a esa hora Kashiro, ahí está del otro lado de la pantalla.
0: Kashiro, ¿cómo se llamará?
1: Qué buena pregunta, ¿no?
0: Kashiro, no me suena a nada.
1: Kashiro.
0: Me suena como un nombre otaku.
1: Puede ser, de pronto es un nombre de algún personaje.
0: De algún personaje.
1: De un anime.
0: Me suena, ¿no? Chihiro.
1: Chihiro, sí.
0: Parecido, sí.
1: También saludamos a Ricardo, ¿no? Ricardo, que es Ocasión Films. Él está del otro lado de la pantalla y dice: le tengo el cover. La de No Controles. No Controles, ¿sí?
0: ¿Sí? ¿Es esa?
1: Sí, claro. ¿No? No, sí, claro, sí. No me confunda. Y nos dice hoy...
0: No controles mis sentidos. Sí. Oiga, ese es un clásico.
1: Claro. Ese es un clásico, sí, es un clásico de mamá. ¿Sí o no? Sí, es verdad. Ya ahorita dirán las nuevas mamás, de pronto un clásico sería algo de Paramore, de pronto algo de que Nicky Clan, ¿cómo se llama?
0: ¿Sabe cuál tiene muy buenos covers? ¿Cuál? Gata bajo la lluvia.
1: Gata, ¿no? Uy, qué la buenos gata bajo covers
0: la lluvia.
1: Tiene
0: tenemos un montón, canción. La tenemos en rock, en metal, en lo que usted quiera. Ahí está la gata bajo la lluvia.
1: También nos dice: wow, El Hijo de la Luna, qué buena canción. Y también nos deja otro recomendado musical. Así que vaya diciéndole a sus amigos, vaya diciéndole a sus familiares: oiga, esto va a sonar el próximo. Vamos a estar disfrutando de El Cuarteto de Nos. Vea, ya está moviendo la melena.
0: Claro, yo ya me vi allá saltando. Qué buena canción, ¿ah?
1: Sí.
0: Además que están cumpliendo años de este álbum, ¿no? 20 años del álbum más raro del mundo. Y también este álbum marcó un antes y un después en la historia del Cuarteto de Nos. y ellos estarán haciéndole un homenaje porque tomaron la decisión de traer un live session, ¿no? Este año con los éxitos más importantes y más aclamados de Raro, y es una versión sensacional, así que si usted no lo ha visto, a propósito de todo, es momento de que lo haga, porque hoy viernes, locochón, tendremos especial del Cuarteto de Nos, y la invitación es que usted nos deje esa canción que a usted le encanta, ¿no? Por ejemplo, a mí me gusta mucho Lo Malo de Ser Bueno, o Enamorado Tuyo. Ay, esa canción es muy bonita. Usted nos puede compartir hoy la canción que le gusta de Cuarteto de Nos, porque tendremos especial de ellos aquí en nuestra emisora. Así que ya lo sabe, 324-137-1393. Déjenos ese recomendado también a través de nuestro chat en vivo allí en TikTok, a quienes les mandamos mucho amor, y denle like a la pantalla.

0: Ay, qué bueno lo que vamos a poder disfrutar este 4 de octubre. Y qué mejor cuando uno va como invitado de honor, ¿no? Cuando usted va ahí, buenas noches, vengo desde la UT Estéreo, ¿no? Y ahí ya le dicen, siga, siga.
1: Claro, la venia, le hacen también el cuadro, no mentiras, ¿cómo es el desfile de honor? Claro, obviamente.
0: No, esas son las ventajas. Y voy a ir, poder ir acompañadito, así que esté pendiente. Mejor dicho, no se desconecte porque en cualquier instante podemos estar lanzando la dinámica para ese primer pase doble que estaremos entregando en la tarde de hoy. Mientras tanto, vamos a viajar nuevamente a Italia, ¿no? A donde Chabambino, al país de la pizza, de la pasta, de los velos delísimos, ¿no? Y las velas delísimas, porque estamos celebrando 71 añitos de Zucchero, un artista que nos ha mostrado eso, que Italia sigue siendo una gran potencia del rock, de la buena música, y que por supuesto hoy celebramos a su lado. Todo porque estamos en viernes locochón, aquí en la verdadera alternativa de la radio.
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0: Un 25 de septiembre de 1955 nacía en Roncocesi, una pequeña localidad de la región de Emilia-Romagna, Adelmo Fornaciari. Pues con el tiempo, el mundo lo conocería por el nombre que lo convirtió en marca y símbolo. Estamos hablando de Zucchero. Y 71 años después, pues este cantante está celebrando la trayectoria que lo ha convertido en un gran referente internacional. Porque es solo, no es solo ese puente entre la tradición mediterránea, ¿no? Lo que tenemos allí en estas costas del viejo continente, sino también ese espíritu de soul, la canción popular, lo que él logra hacer con su idioma, pero aún trasladándolo a la modernidad del rock y del blues. Y esto logró que él, desde muy pequeñito, tuviera ya una seña de la música, de lo que quería hacer en el mundo artístico, y hoy en día lo seguimos escuchando bailando por todo el mundo.
1: Exactamente, pues ahí está Zucchero, ¿no? Ese apodo que tenemos allí se lo puso una maestra de infancia, y pronto se convertiría así en una señal artística. Criado en un entorno modesto, creció rodeado de la tradición musical italiana, pero fascinado también por las voces negras que escuchaba en discos importados de rhythm and blues, y en los años 70 comenzó a forjarse en pequeños grupos y concursos locales, hasta que llegó el año 1983, donde publicó su primer álbum en solitario, que es Un Po' di Zucchero, que sería como o Zucchero, que sería como el apodo que lo estaría forjando desde pequeño. Y la gran oportunidad llegó a mediados de los años 80 con Zucchero and the Randy Jackson Band, y sobre todo dentro de un álbum publicado en el año 1987 que se llama Blues. El disco que lo catapultó a la fama en Italia y que claramente permitió comenzar una carrera internacional. Así que aquel trabajo marcó el inicio de su identidad, un músico que absorbía una naturalidad al lenguaje del blues y que por supuesto también abrazaba el soul, pero lo expresaba con la pasión única de Italia.
0: Mire que él se convirtió en eso, ¿no? En un embajador de la música italiana. Y en 1991 presenta un disco que se llama Oro, Incienso e Birra, ¿no? Pues este se consolidó como uno de los discos más vendidos de toda Italia. De hecho, hoy sigue como en ese récord, ¿no? Con más de 8 millones de copias. Y algo muy bonito es que en 1992, ese famoso Zucchero, que la propia le había puesto su apodo, pues se subió un día a un escenario. Y estaba compartiendo nada más y nada menos que con el gran Luciano Pavarotti, ¿no? En un concierto que fue el germen de la serie benéfica Pavarotti and Friends. Pues esto hizo que no solo Italia pusiera el ojo en lo que estaba haciendo este gran artista, sino el mundo. Y allí llega algo clave, que es Miserere, en 1992, que incluía ese tema homónimo, escrito junto a Bono y cantado a dúo con Pavarotti, en el que se unían la ópera y el soul en un cruce inesperado. Pues desde ahí, después de haber grabado con Luciano Pavarotti, usted ya puede decir, mire, he logrado muchas cosas. Pero ahí poquito a poco fue grabando con estrellas como Eric Clapton, Sting, Miles Davis, Andrea Bocelli, B.B. King, Ray Charles. Imagínese lo que logró hacer este y lo que ha logrado hacer Zucchero, ¿no? Compartir esos dúos aún antes de la muerte de muchos de los grandes genios de la música.
1: Sí, claro, y es que codearse con B.B. King o con Ray Charles no es cosa mínima, ¿no? En el año 1996, Espíritu Divino amplió ese alcance en Europa y América Latina, y a lo largo de dos décadas, Zucchero se convirtió en ese sonido habitual de los grandes escenarios internacionales, desde el Royal Albert Hall en Londres hasta el Madison Square Garden en Nueva York. Así que la importancia de Zucchero no se entiende solo por sus cifras en ventas o por los escenarios que conquistó, sino por su estilo, ¿no? Un estilo único en el panorama europeo. Y es probablemente el artista que mejor ha sabido traducir el italiano al lenguaje del soul y también del blues. Una voz áspera, ronca y llena de matices emocionales. Es su principio o su principal instrumento, capaz de sonar desgarrador en sus momentos, dándole pues también una versatilidad hacia ese crescendo y también dándole ese abrazo formidable a lo que es la balada íntima. Entonces él abraza todo lo que es la música italiana, en el cual se siente romántica, pero al mismo tiempo tosca, como que abraza, no nos deja solos, pero al mismo tiempo nos motiva a bailar. Es una cosa sensacional y era algo único de este hombre.
0: No, y sabe que él es esa gran estrella del rock, no es todo un rockstar. con sus gafitas, con su sombrero, tiene un estilo muy particular y aún ya con sus 71 años lo sigue manteniendo, pero más vivo que nunca. Y nos muestra eso, guitarras eléctricas que son capaces de convivir con los coros gospel, con la tradición melódica italiana, pero también hablar de la poesía romántica un día y al otro de denuncia social. Esa es la magia del gran Zucchero, a quien hoy le celebramos 71 añitos. Por allí, algunos osados de la música, algunos críticos dicen, si hacemos como un ranking, ¿no?, de esos artistas más conocidos, por un lado tendríamos nada más y nada menos pues que Andrea Bocelli, ¿no? Luego nos vamos con Eros Ramazzotti. Uh-huh. Pero después del año 2002, donde el mundo conoció a Baila Morena, ya tenemos en un tercer lugar al gran Zucchero, ¿no? Y ahí está esa voz impresionante que hemos escuchado en algunos idiomas, pero ¿qué tal si nos vamos con una canción que viene en italiano y también tiene esa magia de lo que es él, ¿no? Senza una donna.

0: esas guitarritas allí, ¿no?
1: Está bueno.
0: ¿Qué estábamos escuchando?
1: Le cuento que ahí estamos escuchando un clásico bogotano, un clásico colombiano. Ahí está Seis Peatones. Esta canción se llama No es mentira. Y qué extraño decir clásico. Porque pues,
0: me pega en la arruga.
1: Sí, me pega en la arruga. Pero bueno, es una de las agrupaciones que se atrevió a vincular un poquito más el blues con lo autóctono bogotano. Y han hecho canciones sensacionales.
0: Pues bueno, hablando de buena música, hoy les hemos estado preguntando para ustedes, ¿cuál es el mejor cover de la historia? Y ya varios nos han dejado sus recomendados, sabemos que están ahí al otro lado de nuestra línea de WhatsApp, muy pendientes de la programación, además porque les dijimos que tenemos regalitos, sorpresas y cuarteto de nos, ¿no? Pero hablando de este 2026, empezamos con todos los poderes. Hemos estado hablando este año de los 30 años de Rock al Parque, de los 30 años de Inspector, y así hemos tenido varias bandas que, curiosamente, este 2026 cumplen 30 años. Y les vamos a presentar una de las más grandes bandas del reggae en Latinoamérica. Ustedes la conocen algunos como Non Palidice, ¿no? Otros Non Paladice y otros yo la conozco así, Nonpa. Es más fácil. Pero lo que sí sabemos de ellos es que nos han deleitado a lo largo de los años con canciones que sentimos, que vivimos y que definitivamente uno se quita el sombrero y dice, ese es el buen reggae.

0: Todo esto parece... Así que vamos a saludar a esta hora nada más y nada menos que a Néstor, que nos está acompañando. Él es la voz, ¿no? Y uno de los grandes líderes de este combo, NOMPA. Así que bienvenidísimo. ¿Cómo está, Néstor? Qué rico saludarlo.
1: ¿Cómo están ustedes? Encantado de saludarlos desde Buenos Aires, cayendo la noche ya. Un placer estar charlando con ustedes.
0: No, para nosotros.

0: Jamás imaginábamos que 30 años después iba a estar explicando el nombre de la banda en conexión con gente ahí en Colombia. Pero se dice Nompa Lidese y comúnmente y nuestro público nos dice Nompa.
1: No, claro, imagínense eso, ya notamos y nos quedó súper claro, gracias por esa explicación. Y hablando de esto, ¿no? De aún cómo nace el nombre, de cómo nace la agrupación, pues estamos hablando de 30 años. Y usted decía, no me imaginaba, ¿no? Cuando creamos este nombre que todo eso iba a pasar, que era quizás eso que no pensaban que iba a suceder con Nompa Lidese y que hoy sin duda alguna les ha sorprendido la vida, el esfuerzo, la trayectoria.
0: Oh, no. La verdad es que nada estuvo pensado, ¿eh? La banda tiene su origen en nuestro Tigre natal. Tigre es una ciudad hacia el norte de las afueras de Buenos Aires, una ciudad que es muy turística porque tiene un delta muy navegable, tiene muchos ríos muy navegables, hay mucha gente que vive en la isla, aquí en Tigre, y nosotros comenzamos siendo unos chamaquitos del colegio que teníamos inquietudes musicales y ganas de decir, de expresarnos, y primero aparecieron otros géneros y después apareció el reggae, lo descubrimos, llegó algo grabado, somos una banda pre-internet, entonces la info circulaba de otra manera y bastante más lenta que en estos tiempos. Entonces, a mediados de los 90 empezamos a juntarnos con Facu, con Diego, con Galo, que es la formación original, la que empezó a ensayar, y después a los poquitos meses empezaron a sumar hasta que se formó este septeto que es hoy Nompa, y que está, sí, presentando una gira de 30 años que nos tiene dentro muy poquito visitándolos.
2: Eso me parece sensacional, Néstor. Gracias por acompañarnos en Amantes del Círculo Polar. Primero, es muy grato tenerlo del otro lado de la pantalla, disfrutando también de digamos, de la compañía de la UD Stereo, de la verdadera alternativa de la radio. Y por otro lado, también decirle que muchos de nosotros amamos mucho la música reggae que se hace en Argentina y que, pues, claramente con Nompa Lidese se ha ejecutado de la manera mucho más amplia, ¿no? Para que otras perspectivas del reggae también estén allí disfrutando y también evolucionando constantemente con su música y con lo que es el reggae. Entonces, gracias por acompañarnos, primero que todo. Y lo otro es que, muy bien lo estaba diciendo, ¿no? Desde los años 90, desde ese descubrimiento de Bob Marley, de lo que estaba haciéndose en Jamaica, hasta llegar a grabar en Jamaica. ¿Cómo fue todo eso, no? Porque primero, pues son muchachos que estaban atreviéndose a hacer cosas y después dicen, vamos a grabar donde realmente se gestó esto. ¿Qué sucedió,
0: bueno,
2: en sus mentes?
0: Seis discos antes.
2: Sí, claramente, claramente.
0: Y muchas cosas, sí, sí, y muchos, sí, años.
2: Pero ¿qué pasó en sus mentes?
0: Grabar, ¿no?, a Jamaica fue, uh-huh, realmente un premio para nuestra constancia y para nuestra perseverancia. Tuvimos la dicha de conectar con gente que le pareció interesante concretar ese proyecto, y así fue que en marzo del 2023 nos fuimos a Kingston 15 días a grabar 16 canciones. Salieron 15 en plataformas digitales y la canción número 16 decidimos editarla en un vinilo doble, que es una canción que tiene como ese el disco, el objeto físico tiene ese agregado de una canción que en las plataformas no está. Y fue realmente un proyecto muy ambicioso, pero que también se fue mutando, porque el disco no estaba pensado que fuera un disco de colaboraciones o de featuring, era un disco que simplemente venía a revisar nuestra historia y nuestras canciones, porque es un disco compilado de toda nuestra música, pero sabíamos que estando en Jamaica, algunos artistas jamaiquinos que nosotros admiramos mucho iban a estar cerca y con posibilidades de grabar. Y así fue que empezamos a tener los primeros cameos con artistas jamaiquinos, y estando allá nos empezamos a entusiasmar. Cada vez que volvíamos del estudio a las 8 o 7 de la tarde, nos íbamos para nuestro hotel, y que no es un hotel, no era un hotel como quizás estamos acostumbrados, un hotel vertical, sino que eran como unas especies de cabañitas. No era vertical y tenía un área en común con una cocina, y ahí nos cocinábamos o conversábamos acerca de lo que había pasado en el día, y empezamos a pensar en qué otros artistas podían venir, y ahí se transformó en un, en un disco donde empezamos a convocar artistas y

0: sorprendentemente nos dijeron que sí, muchos, y de la talla de artistas muy consagrados y artistas emergentes, que como recorre todo eso el disco. Fue realmente una gran experiencia, nos valió ganar uno de estos premios que tengo acá atrás, que son los Carlos Gardel, que es una especie de, para ponerle un contexto, ¿no? Es como una especie de Grammy, pero de aquí que se entrega en Argentina, son los premios a la música, los Carlos Gardel. Nos valió el Carlos Gardel a mejor disco de reggae. Así que felices de haber tenido esa experiencia y ese reconocimiento. Y ahora, bueno, encarando una gira hermosa y bastante larga e intensa que tiene que ver con celebrar estos 30 años.
1: No, claro, y qué bonito, ¿no? Poder uno hacer como ese recuento y mostrar aún esos premios, esa trayectoria también que han tenido a lo largo ya de 3 décadas. Es que eso es importante. Y hablando de esto, pues hay algo muy importante que sucede también con la banda, y es que ustedes ya han recorrido cerca de 15 países llevando su música, ¿no? Pero el reggae siempre ha tenido también un símbolo muy... muy interesante hacia lo espiritual. De hecho, vemos el Rastafari, ¿no? Tenemos allí mensajes también de hacia la esperanza. ¿Qué es lo que ha buscado el Combo Numpa, lo diría así, llevar a lo largo de todo este tiempo? ¿Cuál ha sido esa bandera que han llevado a 15 países? Y en Colombia también, ¿cuál ha sido esa, quizás, esa anécdota que ustedes recuerdan de primer acercamiento con el público?
0: Aquí estoy, perdón, se cortó la conexión, no sé si me están escuchando.
1: Ahí ya lo escuchamos, Néstor. ¿Usted nos escucha?
0: Te escucho muy bien, estabas haciendo tu pregunta y se cortó al final, así que no pude resolverla.
1: Tranquilo. No, le estaba preguntando justamente que cuando hablamos del reggae tiene también un simbolismo incluso espiritual, ¿no? Cuando vamos al Rastafari tenemos también unos mensajes de esperanza, de paz, de amor. ¿Cuál ha sido como esa bandera que ustedes han llevado a más de 15 países que han recorrido? Y en Colombia, ¿cuál fue quizás ese primer acercamiento que tuvieron con el público?
0: Mira, nosotros... A mí lo que más me inspiró, lo que más me acercó al reggae fue esa capacidad de transformación que tuvieron esos artistas que yo empecé a escuchar a partir de Bob Marley como quizás la punta de la lanza, donde en una Jamaica tan convulsionada y violenta en la década de los 70, ellos a través de una música que inventaron ellos y que tenía cositas de música, digamos, originaria de Jamaica, como el mento, el calipso, con cosas del jazz y del R&B estadounidense, pero a lo que voy es que crearon un género con una lírica y siempre me llamó la atención esa capacidad de transformación a través de la música y querer contrarrestar esa realidad tan adversa que estaban viviendo. A partir de eso es que yo tomo como el reggae como un canal de expresión para testificar, comentar y o proponer cosas que pasan aquí en mi país, en mi entorno y también en estos países que viajamos mucho, que es Latinoamérica y México, generalmente, vemos cómo atravesamos muchos problemas parecidos. Entonces, lo que más nos motivó a nosotros el hacer reggae tenía que ver con expresar esas desigualdades y también proponer dentro de estas denuncias, si se quiere, hechas canción. Eso es un mensaje que aún mantenemos y que nos interesa resaltar.
2: Claro, y es que el mensaje es contundente. Y además también el mensaje del reggae como tal es un mensaje de unión que desafortunadamente en tiempos actuales estamos como a la deriva. Y creo que el reggae en ese momento es muy importante, después, digamos como en estos tiempos de la inteligencia artificial, desde lo digital, que también nos invita a vivir un poco más la naturaleza, lo que tenemos en este momento, y también enaltecer que aunque seamos, digamos, como la raza que está, desde los seres humanos, ¿no? La raza que está dominando el planeta, pues somos parte de un ecosistema. Entonces, eso también es parte de ese proceso del reggae, algo que ha enaltecido también la música y que pues ahora se efectúa, ¿no? Digámoslo en este proyecto maravilloso que se llama Nonpalidece y que llega a Colombia, llega a Bogotá, celebrar 30 años, 30 años de músicas, 30 años de historias, 30 años de hacer las cosas muy bien hechas. Néstor, hablando desde su perspectiva, desde sus ojos, son 30 años. ¿Qué se siente en ese momento hacer ese recorrido y ver que hay muchas personas que admiran su música, que siguen estando allí del otro lado, digamos, de las plataformas y decir, vamos a seguir con todo por otros 30 años más? ¿Qué se siente en ese momento?
0: No sé si llego a otros 30, pero...
2: Sí, vamos con todo.
0: No, a ver, me pasa que... A ver, siempre el tiempo nos pasa y el tiempo va pasando y en el medio... Hay objetivos y hay proyectos y vamos grabando canciones y armamos giras y el tiempo va acompañando todo eso. No somos una banda que esté recapitulando su pasado. Claramente, en el marco de esta gira que se llama 30 años, 30 canciones, hay como una mirada hacia atrás y todo lo que hemos vivido. De hecho, formalmente los 30 años se cumplieron el lunes este que pasó, el lunes 21 de septiembre. Hicimos una gran celebración en nuestra sala y estudio con un montón de colegas y gente que vino a compartir un almuerzo con nosotros, gente que tiene que ver con la historia de la banda. Y es muy gratificante ver cómo a lo largo de los años pudimos hacer tantos amigos aquí y en todos lados también. Digo, la música abre puertas y nosotros... también hemos recibido muchos colegas y que vienen a tocar acá y nos conocemos y compartimos y conversamos. Creo que eso es algo importante porque también muestra a nuestro público cómo se van forjando amistades y lazos humanos que de alguna manera sentimos que nos mejoran como seres humanos, ¿no? Donde compartimos cosas sanas, buenas, con sentimientos legítimos y que tienen que ver con prosperidad, con cuidado, con alertas que estamos viviendo como sociedades, como personas que digitan el futuro de otras personas, en el sentido de mandatarios, personas que están a cargo de tomar decisiones importantes. Estamos en un mundo en guerra, estamos presenciando... ataques, en las noticias todo el tiempo vemos cómo se invaden, se bombardean países. Es una realidad muy compleja la que está viviendo el mundo, de la mano de una tecnología que parece que va a 10.000 por hora y que no sabemos si estudiarla, si no usarla, si dejarla pasar. Creo que hay mucha información y el ámbito que un concierto presta creo que nos hace como tomarnos un momento de calma y de estar en contacto con nosotros mismos en un ámbito que nos hace bien, ¿no? Humanos con humanos, conviviendo en un ambiente de armonía, de música y de mensaje.
1: No, y mire que mientras usted nos va narrando eso, uno se entretiene, ¿no? Y sobre todo aprende mucho de lo que realmente es poder llevar 30 años esta carrera, mantenerla vigente, seguir girando, ¿no? Por el mundo. Y bueno, tenemos una oportunidad entonces muy especial el próximo jueves 8 de octubre. Cuéntenos por qué sí o sí debemos agendarnos nosotros como público capitalino con todo lo que se viene al lado del reggae argentino.
0: Principalmente porque entendemos que el reggae por el barrio hace bien y necesario. Bogotá, allá vamos. El 8 vamos a estar tocando en Lourdes Music Hall presentando este concierto. Vengan todos, difúndanlo, compártanlo porque va a ser un show potente donde se recorre la historia de la banda, donde aparecen perlitas, donde estamos muy fascinados y contentos de volver al país. Hace rato que no vamos y esta oportunidad de ir a Bogotá a presentar el concierto de los 30 años y a Medellín después a un gran festival como es Rock al Parque, perdón, el Altavoz, nos llena de orgullo, así que no se lo pierdan, es a partir de las 7, si no estoy equivocado, 7:30 de la tarde, y con ganas de bailar y cantar y compartir con nosotros.
1: Claro, y me gusta esa frase, ¿no? Que ya el lema de Non Palidece y es el reggae por el barrio hace bien y es necesario, ¿no? Así que la necesitamos siempre ahí, y seguramente vamos a disfrutar de lo mejor del reggae, jueves 8 de octubre, Lourdes Music Hall, para que ustedes no se lo pierdan. Y gracias hoy por acompañarnos, de verdad que para nosotros es un placer tenerlo acá.
0: Muchísimas gracias a todo Círculo Polar por permitirnos difundir y entrar en la casa de todos, que se enteren. Allá vamos, Dios mediante. Se cuidan mucho y muchísimas gracias.
1: Bueno, ahí está. Se los dejo para que se los siga aprendiendo. El reggae por el barrio hace bien y es necesario. Por eso este jueves 8 de octubre no se pierdan esta cita que tenemos al lado de Non Palidece, que viene con lo mejor del reggae y esos grandes himnos que nos han dejado en estos 30 años. 30 años, 30 canciones que usted no se puede perder.

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2: Del 2 al 10 de octubre, los Centros CREA tendrán talleres sin costo de podcast, danza, cómic, teatro, música y creación digital para distintos públicos. Estos serán espacios para explorar distintas maneras de narrar y combinar recursos audiovisuales y gráficos. Durante la programación, también se podrá jugar con objetos y materiales y experiencias con máquinas con las que se busca acercar a los participantes a procesos de construcción manual, reutilización y experimentación. El Palacio de los Deportes será el escenario de una gran fiesta cultural que reunirá 18 bandas ganadoras de la beca LEPE para la producción y circulación de bandas de marcha y 12 agrupaciones escolares, que se realizará los próximos 26 y 27 de septiembre de 2026. El encuentro será con entrada libre para la ciudadanía y se desarrollará entre las 9 de la mañana y las 4 de la tarde. Durante cada jornada, las bandas ganadoras tendrán presentaciones de 20 minutos en las que mostrarán sus propuestas musicales y escénicas. El músico y compositor colombiano César López llegará a Bogotá con un concierto que reúne canciones, testimonios y voces de distintos territorios para hablar de memoria, paz y esperanza. La presentación Hasta que amemos la vida hace parte de una programación conmemorativa alrededor del Día Internacional de la No Violencia y plantea un encuentro entre música, memoria y diferentes expresiones artísticas. El espectáculo también conmemora los 10 años de la firma del Acuerdo de Paz en Colombia y reflexiona sobre el papel de la cultura en la construcción de paz. La cita será el próximo sábado 3 de octubre de 2026 a las 7:30 de la noche en el Teatro Col Subsidio. 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

0: 6 y 10 de la tarde, saludamos a todos los oyentes que se conectan en esta segunda hora de Amantes del Círculo Polar. Y estamos ahí, ¿no? Enamorándonos de Cuarteto de Nos con esto que se llama Enamorado Tuyo. Y es una canción que usted que nos está escuchando, que nos está sintonizando, ya sea también a través de nuestras plataformas digitales, va a poder cantar en vivo y en directo el próximo 4 de octubre. ¿En dónde? En el Movistar Arena. Y lo mejor es que uno de nuestros oyentes se va a poder ir nada más y nada menos que a disfrutar de los 20 años del álbum más raro del mundo. Ahí tenemos a ese gran amor platónico para muchas, Roberto Musso.
1: ¡Ah, sí, es un tipazo, es un tipazo! Tiene muy buenas historias, creo yo que es uno de los personajes más irreverentes y extraños y al mismo tiempo simpatiquísimos que tiene la música.
0: Es cierto.
1: Tiene una extrañeza que lo hace genial, ¿no? Y además, dentro de toda su virtuosidad musical, nos entrega cosas sensacionales como lo que estamos escuchando de fondo, que se llama Enamorado Tuyo, y que pues se desprenden diferentes canciones. De hecho, hay una que me gusta mucho que se llama Lo Malo de Ser Bueno.
0: Ay, me encanta. Esa es de mis favoritas. ¿No? Así que bueno, vamos a ir a nuestra línea de WhatsApp. Y ojo al ojo.
1: Ojo al ojo.
0: Ojo a este dato. Porque vamos a lanzar un santo y seña. Este santo y seña es un poco larguito. La idea es que usted tenga dónde anotar, ¿no? Papel y lápiz, su celular. Porque ahorita, cuando digamos, en el momento en que lo anunciemos, la primera personita que nos envíe ese santo y seña en un audio, pues se lleva ese pase doble. Así que esté atento porque vamos a lanzar el santo y seña en este momento. ¿Sabes qué? Vamos a lanzarlo de una vez. Uy, antes de saludar a los oyentes.
1: Estamos de osados.
0: Sí, porque les va a dar la oportunidad de repetírselos después de que los saludemos.
1: Listo, listo.
0: Entonces, es el siguiente. Anote allí, anote pues.
1: Además del número, ¿no?
0: Claro. Ah, bueno, el número. ¿Cómo es el número?
1: El número es el siguiente. Vamos a hacerlo en modo lento.
0: En modo flash, modo de Zootopia.
1: Y ver. 3, 2, 4, 1, 3, 7, 1, 3, 9, 3. 3, 2, 4, 1, 3, 7, 1, 3, 9, 3. Marque 1 si quiere llevarse boletas para el Cuarteto de Nos.
0: 1, 1, 1, 1, 1.
1: Marque 2 si quiere enviar saludos a la verdadera alternativa de la radio.
0: 2, 2, 2, 2. Y si quiere mandar un mensajito de amor, también se puede.
1: Marque 3 si quiere enviar un mensaje de amor en Amantes del Círculo
0: Porque
1: Polar.
0: Estamos enamorados. Así que bueno, ojo al dato, ahí se los voy a lanzar. Este es el santo y seña. Anótelo, por favor. Dice lo siguiente: Amantes del Círculo Polar, llegó la hora de cantar. Con Raro y Cuarteto de Nos, nos vamos a celebrar.
1: Ah, está sabroso.
0: Amantes del Círculo Polar, llegó la hora de cantar. Con Raro, que es el álbum, y Cuarteto de Nos, que es la banda, nos vamos a celebrar porque están cumpliendo 20 años. Entonces ya, así, Amantes del Círculo Polar, que es el programa, ¿no? Llegó la hora de cantar, porque se va a ir a cantar. Con Raro y Cuarteto de Nos, nos vamos a celebrar.
1: Sentí como cuando uno le cuentan un chiste malo, que tiene que explicarlo.
0: Yo les explico, ¿no? Usted dirá, ¿por qué Raro? Pues porque es el nombre del álbum.
1: Raro.
0: Cuarteto de Nos es la banda. Amantes del Círculo Polar somos nosotros, es esta casa.
1: Es sensacional, digamos, porque el Movistar Arena es una cosa preciosa, ¿no?
0: Ay, es muy lindo. Y desde el punto donde se lo pongan, de verdad que disfruta mucho. Pero ahí yo creo que los van a consentir a nuestros oyentes. Así que esperamos que ya hayan escrito, guardado ese santo y seña. Mientras tanto, vamos a saludar a aquellos que están reportando por allí sintonía.
1: Bueno, yo quiero saludar primero a F. Martínez 81. Así se tiene en WhatsApp.
0: Eso sonó como a la Fórmula 81.
1: Sí, F. Martínez.
0: ¿Cómo se le hace un nombre, F. Martínez?
1: Yo le pongo Felipe. ¿Usted qué le pone?
0: Fabio.
1: Pues F. Martínez nos está diciendo lo siguiente. Y esto viene con música de fondo.
0: Uy, a ver.
1: Recuerde que hoy estamos hablando de esos covers, ¿no? ¿Cuál es el mejor cover que ha escuchado en su vida? Pues bien, él nos dice lo siguiente. Mi cover culposo.
0: ¡Ay!
1: La original. Ay, ya la escucha. Ay, la original es de Rocío Dúrcal, Pero pegó durísimo con el cover del Calibre 50.
0: Ay, me encanta que hayan personas que tengan los mismos placeres culposos que yo. Gracias, F. Martínez.
1: Un gran abrazo para usted, gracias por acompañarnos. También por aquí está en Reportando Sintonía, Ángela. Nos
0: hola,
1: está diciendo,
0: Ángela.
1: Bonita tarde, mis amantes locochones, otra vez por estos lares.
0: ¿Están cayendo ángelas del cielo? Bienvenida.
1: Mi recomendación, Lamento Boliviano. Ya no sé qué hacer conmigo, a ver si esta vez sí le atino.
0: Uy, o sea, está que se canta, está que disfruta. Que esperamos que ya haya escrito allí el santo y seña.
1: Sí, exactamente. Todavía no lo envíe, ¿no? Todavía no lo envían.
0: No, es en el momento que vamos a señalar.
1: Es en el momento, es en el momento. También saludamos a esa hora a... Uy, espérese porque no tengo el nombre. Ah, Carlos. Carlos Cristancho, que está del otro lado de la radio. Y nos dice lo siguiente. Hola, con Carlos. Me gustaría escuchar La Niña Ya No Llora, del Cuarteto de Nos.
0: Qué buena canción.
1: Qué buena canción. De hecho, estuvimos hablando con Roberto y él nos decía que esta canción es muy íntima. Primero porque se la dedica a su hija. Y uno dice, hombre... Pues el nombre es diciente, ¿no? Es como la bebé, es una bebé, ¿no? Y es que él está narrando su crecimiento. Y la niña que tenía en brazos ya la ve partir.
0: ¡Ay, qué duro!
1: Es una canción brutal. Entonces, un gran abrazo para usted, Carlos. Gracias por acompañarnos. También por aquí está reportando sintonía Joana Neira. Ella ya está en primera fila.
0: Hola, Joana. Ella es comunidad Zafiro.
1: Sí, ella
0: ¿no?
1: ya es
0: premio.
1: Hemos tenido dos, si no estoy mal.
0: Solo
1: ¿no?
0: tenemos dos Zafiros.
1: Dos Zafiros en los diamantes del círculo.
0: Si usted
1: polar.
0: Está perdido, a nuestros oyentes fieles les damos una insignia que es comunidad diamantes. Diamantes, ¿no? Diamantes del círculo polar. Y hay unos ya son muy premium, ellos sí. están en las buenas, en las malas, en las duras y en las maduras que se llevan ese zafiro. Así que Joana es zafiro del Círculo Polar.
1: Y nos dice, buenas, por aquí, como siempre, ¿no? Reportando sintonía. Y por aquí está Sandra. Sandra hola. Nos dice, hola, los estoy escuchando, lindo programa. No participo porque me siento acaparadora.
0: ¿Por qué?
1: Porque ella se va para... El inspector.
0: ¡Ay, es cierto! No, ya, Sandra, lo sentimos.
1: Sí, ahí no se puede hacer nada.
0: Ahí no se puede hacer nada, pero nos puede dejar ese gran recomendado de cover. Por ejemplo, Inspector tiene el osito dormilón,
1: sí.
0: ¿no?
1: Qué buen cover, ¿no?
0: Y gracias a ellos conocen el osito dormilón en muchas partes del mundo.
1: Exactamente. Y nos dice, genial el cuarteto. Así que vaya escribiendo, vaya levantando la manito, porque en unos minutos estaremos lanzando ese salto enseña. Y usted tendrá que escribirlo y pues seguir los pasos para que se lleve esa boleta doble y pueda disfrutar de 10 años, ¿no? O son 20 años, son 10 años, si no estoy mal, de Raro.
0: 20 años del álbum
1: 20
0: Raro.
1: Años del álbum Raro y además toda esta construcción sonora que tiene esta banda uruguaya en Movistar Arena, ¿no? Vamos a estar disfrutándolo en el Movistar Arena. Así que anote ese número, 324-137-1393, 324-137-1393. 93. Y ya nos deja un recomendado musical.
0: ¿Cuál nos dejó?
1: Un cover que me encanta es de La Gusana Ciega.
0: ¿La Gusana Ciega?
1: ¿Usted qué haría?
0: ¿Usted qué haría?
1: Así es el
0: ¿Usted
1: cover.
0: ¿Qué haría?
1: Vamos a escucharla, ¿no?
0: Sí, me dio curiosidad. No tengo en este momento claro a La Gusana Ciega.
1: A ver, pero a ver ¿cómo suena esta agrupación? Y bueno, de hecho la canción es muy famosa, ¿no? Que usted acabó de cantar.
0: ¿Usted qué haría?
1: Exactamente.
0: Pero pues, no había escuchado la versión de La Gusana Ciega.
1: No, yo tampoco. De hecho, es la primera vez. Me desayuno. Existe esta...
0: ¿Se desayunó Gusana Ciega?

0: Me gustó desayunarme con la gusana ciega.
1: Yo no lo dije, usted lo dijo.
0: Me gustó, oiga, está muy bueno ese recomendado.
1: Está bueno el recomendado.
0: Sí, muy interesante.
1: Bueno, pues ahí está. Entonces, 324-137-1393, va levantando la manito y va reportando sintonía. También nos ayuda a responder la siguiente pregunta. ¿Cuál es el mejor cover que ha escuchado en su vida? ¿No? ¿Cuál es el mejor cover que lo enganchó y usted dijo, oiga, me gusta más que la canción original?
0: Y les voy a hacer la ñapa, ¿no? De lanzarles la última vez este santo y seña. Amantes del Círculo Polar, llegó la hora de cantar. Con Raro y Cuarteto de Nos, nos vamos a celebrar. Amantes del Círculo Polar, llegó la hora de cantar. Con Raro y Cuarteto de Nos, nos vamos a celebrar. Y como nos vamos de fiesta, pues por supuesto los invitamos a que también se vayan preparando, a que nos envíen sus recomendados musicales. Pero les voy a hacer una pregunta. ¿Cuál sería esa labor utópica, ¿no? Por la que a usted le gustaría que le pagaran mucha plata? O sea, que usted diga, ojalá me pagaran por hacer esto todos los días de mi vida.
1: No, y no sé. Realmente no sé. A mí me gustaría... No sé. De pronto, o sea, si yo me voy a lo holgazán...
0: Sí.
1: Me gustaría que me pagaran por, de pronto, dormir.
0: Por dormir.
1: Está bien, ¿no?
0: O sea, que entre más duermo, más le pagan.
1: Más, sí, ¿no?
0: A mí me gustaría que me pagaran por ver películas y comer papitas.
1: Bien, francesas. Ver películas, de hecho sí. Yo alguna vez leí que había una productora que estaba buscando personas que vieran todo su catálogo para ver errores de pronto alguna adecuación en el audio, de pronto también si el actor o la actriz estaba siendo doblada y haya quedado mal el doblaje.
0: El desfase.
1: Entonces usted le pagaban era por ver la producción.
0: No, imagínese, hágame el favor y me pasa el dato para enviar la hoja
1: no,
0: de vida.
1: No, eso fue hace rato.
0: Pero voy a buscar. Entonces, hoy vamos a hablar un poco de esos trabajos. Y hay una historia bien curiosa. Imagínese que hay un japonés que es Shoji Morimoto. Shoji Morimoto. Pues él acompaña a desconocidos en sus rutinas cotidianas. Ya acumula más de 4.000 clientes. Siempre habrá alguien que compre su servicio, ¿no? Y él acumula más de 4.000 clientes desde el año 2018. Pues la mayoría son residentes de Japón, aunque también atiende a visitantes de otros países. Y es que lo más curioso es que él fue despedido y encontró un curioso negocio que es cobrar por no hacer nada.
1: No,
0: entre como sería, ese hombre no hace nada y le están pagando miles de dólares.
1: Miles de dólares. Shoji Morimoto, así es como se llama esta persona. Pues bien, estaba el año 2018 en curso y él había tenido una increpancia con su jefe. Su jefe le dijo, usted no aporta es nada, así que váyase de la oficina y no vuelva. Ahí fue despedido. Cualquiera pues hubiera sentido esa vergüenza porque alguien superior, digamos en muchas comillas, digamos en ese sentido jerárquico en su empresa, le dice, usted no sirve para nada.
0: ¡Qué duro!
1: De hecho creo que uno de los insultos más feos que tiene Colombia es vaya y duerma.
0: Vaya y duerma.
1: Porque no sirve estando despierto, entonces vaya y duerma.
0: A mí sabe que me disgusta que me digan, como, ¿qué? Está durmiendo, siga dormida.
1: ¿Sí o no?
0: Y yo, pero estoy despierta, ¿no, bebé?
1: Oye, es súper ofensivo. Sí. Pero es por lo mismo, es como si no sirve para nada estando despierto, vaya y duerma.
0: Uy, sí.
1: Uy,
0: sí.
1: Es súper ofensivo. Pues bien, a él a grosso modo le dicen eso. Así que él en vez de quedarse allí sintiendo la vergüenza y recogiendo su dignidad, vio una oportunidad de negocio. Así que ese día tomó su celular y abrió X. En ese momento se llamaba Twitter. Y él escribió un anuncio con apenas 300 seguidores, que él se alquilaba a sí mismo para no hacer nada. Aclaramente.
0: Gente que tiene visión.
1: Tiene visión. Él, con 41 años hoy, y desde la ciudad de Tokio, ya acumula más de 4.000 sesiones, supera los 400.000 seguidores en esta red y genera ingresos cercanos a los 90.000 euros anuales, ¿no? Solamente con eso de servicio en compañía. Algo así como que él acompaña es para hacer los trámites del día. Digamos, usted va a mercar. Lo contrata a esta persona, contrata a él para que lo acompañe. Hacer nada. Simplemente es para que lo acompañe.
0: Sí, mire que es lo siguiente. Por ejemplo, la mayoría de solicitudes que él recibe pues forman un variado catálogo. Entonces, algunos le dicen, venga, acompáñeme a firmar, la firma, a firmar perdón, mi divorcio, ¿no? Otros simplemente le dicen, ¿sabe qué? Quiero que alguien esté cerca a mí para trabajar, para comer, mientras voy paseando de un paseo en el parque. Hay quienes también los llaman por videollamada porque se aburren, ¿no? Y entonces dicen, bueno, venga, le pago porque no tengo con quién hablar. Así que ahí está. Y pues también hay alguien que lo llevó a dar 13 vueltas en tren por la capital japonesa a lo largo de un día entero. Eso es lo que él ha vivido. Aunque el encargo más extenso hasta el momento fue un recorrido ferroviario de 17 horas, imagínense esto, consecutivas por la misma ruta desde las primeras horas de la mañana hasta el último servicio nocturno. Y Morimoto estuvo ahí sin intervenir, sin hacer nada. Y pues eso es lo que sucede, ¿no? Con esta parte de su clientela, que se dice que alguien por lo menos lo contrató cerca de 270 veces. O sea, una misma persona lo contrató 270 veces para que lo acompañara a no hacer nada. Uh-huh. Y ahí está, le ha ido bien con el servicio.
1: Sí, ¿sabe cuál es el único límite explícito que él no da? Él no presta servicios sexuales. ¿Por qué da esa aclaración y por qué lo traemos a colación? Está en Tokio, en Japón. Está en una ciudad que tiene muchas, digamos, variantes frente, primero, a la salud mental. Y segundo, que hay mucha perversión frente a este tema que puede ser muy coloquial y muy cotidiano en Latinoamérica. Así que él dice, señor o señora, hasta aquí yo llego. Simplemente yo lo voy a acompañar a hacer absolutamente nada. Y usted me paga por eso y listo. Así que, digamos que él sostiene con firmeza que nunca va a ser amigo de las personas que lo alquilan. ¿Sí me hago entender? Él presta su servicio, es bastante profesional en ese asunto, pero hasta ahí llega la relación. O sea, imagínese eso. Imagínese si usted de pronto confía mucho en esta persona, ya se convierte en una clienta asidua de su servicio, pues claramente va a haber un tipo de relación. Pero él va a decir, señora, a mí de aquí para allá no me importa.
0: ¿Sabe que le voy a recomendar una película? Y es Rental Family. Uy, sí. De hecho, viene al lado de Brendan Fraser, ¿no? Y usted puede creer que esto es algo divertido y que es un caso en un millón. Pero resulta que no. Hoy en día hay compañías en Tokio que alquilan familias, ¿no? Y esto que demuestra la soledad tan impresionante que también está pasando el ser humano. En muchos países hoy esto es común. De hecho, el perfil de él lo que muestra es rental person who does nothing, ¿no? Persona de alquiler que no hace nada. Y tiene un libro en base de esto. Pero yo creo que más allá de la decisión que él toma, también es el público que lo contrata. Y una muy buena película que si usted puede llegar a ver esta noche es esa, Rental Family, porque nos muestra lo que implica para un empleado trabajar en esto, ¿no? Y sea en Tokio también, Brendan Fraser es típico estadounidense que se va a Tokio pero ya no tiene con qué vivir, entonces le dicen, venga para acá, lo vamos a rentar para que usted ocupe diferentes roles. Pues él es un día es amigo de alguien, al otro es el tío, al otro día es el amigo de alguien que se va a separar, y de repente un día tiene que ser padre. Pero empieza un vínculo que él después ya no puede superar. Y la película le abre a usted los ojos frente a lo que puede ser rentar una familia y lo que está sucediendo en muchos países en torno a esto, a contratar a alguien para que haga compañía, para que esté ahí, para que lo acompañe en su vida cotidiana, hacer las labores diarias. Así que es bastante perturbador, ¿sabe? Para mí es perturbador eso que está sucediendo.
1: Sí, pues es que nosotros como venimos de una sociedad occidental, lo vemos muy raro, ¿no? Pues es que al final usted va a contratar a alguien para que no haga nada. Sí, o sea, creo que también nuestra concepción del dinero es distinta. Pero el tema es que como está en Japón, está en Tokio, para ser más exactos, donde es una ciudad tan rápida que las relaciones interpersonales son vistas, digamos, como ajenas, ¿no? Como que no son parte de lo habitual. Y este tipo de acciones, pues, genera el sentirse acompañado o acompañada, que eso también es un tema muy delicado en ciudades orientales. Entonces, si es necesario, digamos, hablar de salud mental, de hablar de detenerse de vez en cuando en estas sociedades, y este tipo de negocios es bastante importante, porque, pues, volvemos al mismo punto. Una persona que se siente sola contrata este servicio y lo acompañan a pagar un servicio.
0: Sí, yo algo que sí destaco de esto es que él al final con ese insulto que le dieron, pues también tomó como la decisión de, de reinventarse, ¿sabes? Claro. Y también nos deja una enseñanza, como pues si usted le dicen vaya y duerma, pues vaya y duerma, pero cobre por dormir, ¿no? Sí. Sea estratégico, sea estratégico. Muy divertido. Y sobre todo nos muestra un poco de los trabajos tan diferentes que hoy podemos encontrar en el mundo. Hay muchos trabajos bien extraños. Le voy a dar un recuento así rapidito. A ver, usted, ¿cuál aplicaría?
1: Listo, listo, de una.
0: Le voy a dar un top 5. Y usted me dice, ¿a cuál de esos aplicaría? Y vamos a invitar a los oyentes a que nos digan, ¿cuál de esos 5 trabajos usted, sin duda alguna, enviaría su hoja de vida?
1: Listo, listo.
0: El primero, probador profesional de camas y almohadas, ¿no?
1: Uy, ese está bueno.
0: Existen profesionales que prueban productos para el descanso durante semanas, registrando sensaciones corporales, calidad del sueño, postura y nivel de relajación. Su tarea es dormir, pero con método y responsabilidad. ¿Listo? Primero, probador profesional de camas y almohadas.
1: Voy con esa.
0: Catador de spas y experiencias de relax. Entonces, hay personas que se dedican a evaluar spas, circuitos de aguas, masajes y rituales de relajación. Solo puede postularse a uno, ¿no? Piénselo bien.
1: No, pero los dos me gustan.
0: Entonces, analizan desde la temperatura del ambiente hasta la armonía sonora, el nivel de desconexión que genera esto. Y es un trabajo donde el estrés está literalmente prohibido. Entonces, ya tenemos dos. Probador de camas, otro catador de spas y experiencias de relax. Vamos con el top 3.
1: Listo, listo.
0: Diseñador de aromas para estados de ánimo. Uh-huh. No se trata de perfumes, sino de crear fragancias pensadas para inducir calma, concentración, energía, bienestar emocional. Y estos aromas se utilizan en hoteles, centros de yoga, oficinas y hasta hospitales. El objetivo es mejorar la experiencia sensorial y emocional de los espacios. Usted se dedica a, no sé, a oler lavanda, a oler todos estos componentes que ayudan un poco a relajar el cuerpo. Así que ahí van 3, 4 y 5. El cuarto, entrenador facial antiedad.
1: ¿Cómo es eso?
0: Pues el rostro también va al gimnasio. Entonces los entrenadores faciales enseñan rutinas de movimientos específicos para tonificar músculos, mejorar la circulación y prevenir signos de envejecimiento. Ahí está, usted puede decirle a alguien, venga, le va a enseñar a hacer sus ejercicios. Sí. Y es muy bien pago, ¿no? Digamos el de camas y el de spa, más o menos, pero el de entrenador facial antiedad, eso es algo que está en auge.
1: Pero me parece divertido, ¿no? Es como, levántese, vamos, levanta la otra. sonría.
0: Ese está muy bueno. Y le voy a contar el último, guardián del silencio.
1: Uy, ¿cómo es eso?
0: En retiros de meditación y bienestar existe la figura de quien cuida que el silencio se respete. Si a usted le gusta andar callando a la gente, ese es su trabajo. Yo no sirvo para ser guardiana del silencio porque no habla. Imagínese, no interrumpe. Ay. Y observa que el entorno favorezca la introspección.
1: No, yo tampoco sirvo.
0: Su trabajo es invisible, pero fundamental para la experiencia de quienes buscan desconectar el ruido cotidiano. ¿Cuál es su votación? ¿A cuál se postula?
1: Yo me postulo al primero, al del catador de colchones y almohadas.
0: Uy.
1: Y me postularía, al igual que Joana Neira, al segundo.
0: ¿Cuál dijo Joana?
1: Dice eso. Bueno, primero nos dice, a mí me gustaría que me pagaran mucho por fortalecer procesos de organización a través de la agricultura urbana.
0: ¡Wow! ¡Qué bonito! ¿Sabe que sí?
1: Por dos.
0: Y son tan necesarios este tema. Poco a poco, como que de a poquito hemos venido fortaleciendo el tema agricultura urbana, pero sí me parece muy importante.
1: Y después dice, yo aplicaría al 2. ¡Qué delicia! Que es el del spa.
0: Joana, compremos, como decimos popularmente, el chinque y nos vamos a hacer catadoras de spas, porque yo también la tenía súper clara y esta sería mi votación, catadoras de spas y experiencias de relax. Así que bueno, ¿usted qué opina sobre este tema? ¿Qué trabajo le gustaría tener utópicamente para que le pagaran, no? ¿Cuál sería ese trabajo soñado por el que usted quisiera recibir unos miles de dolaritos al año? 6:34 de la tarde, estamos al aire en La Verdadera Alternativa de la Radio.
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0: 6:36 de la tarde y este es momento de ir a nuestras plataformas digitales porque vamos a tener una gran entrevista, una voz que ustedes ya conocen también en esta casa. Pero les tengo la noticia, es el momento de la señal. Este es momento de que el primer oyente que nos envíe a través de nuestra línea de WhatsApp el audio, dándonos el santo y señal o la frase que les dije ahorita, el primer oyente que nos envíe esa frase tal cual como la dijimos en un audio a través del 324-137-1393, 324-137-1393, pues se lleva ese pase doble para ir a disfrutar de Cuarteto de Nos en el Movistar Arena este 4 de octubre. Acuérdese cómo inicia, ¿no? Amantes, y ahí usted ya empieza, el primer oyente que nos envíe ese audio con el santo y seña que les dimos alrededor del programa a través de nuestra línea de WhatsApp, se lleva ese pase doble. Así que vaya enviándolo porque vamos a ir con nuestra entrevista y luego de esa entrevista les daremos el primer ganador que tenemos de esta jornada. El primero, el que estuvo atento, el que envió ese audio ahí completico, tal y cual como se debe enviar, pues lo estaremos poniendo acá y les estaremos diciendo quién se lleva ese pase doble. ¡Qué emoción para ir a ver a Cuarteto de Nos en el Movistar Arena! Mientras tanto, vamos a hacer un viaje hoy para una ciudad muy importante cuando hablamos del séptimo arte. Y un festival que se desarrolla allí desde el 26 de septiembre hasta el próximo 2 de octubre. Pues estamos hablando de la ciudad francesa de Biarritz, que celebra la edición 35 de su festival. Y en su programación rinde un homenaje especial a Hugo Shorts, un proyecto que cada vez nos hace sentir más orgullosos de ser bogotanos y de lo que está sucediendo también en nuestra industria audiovisual. Así que vamos a saludar a Jaime Manrique, él es director de Hugo Shorts y nuevamente está aquí en esta casa. Jaime, bienvenido. ¿Cómo está?
1: Hola, ¿cómo están? Pues un gusto estar por acá de nuevo con Amantes del Círculo Polar. Y poder contarles, sí, de las cosas que siguen pasando con Bobo Shorts, que continuamos en ese camino de expandir el cortometraje colombiano y latinoamericano para que todos esos talentos emergentes, pero también talentos consolidados, pero que creen en el formato corto, puedan seguir teniendo ventanas y espacios de exhibición que les permitan acceder a otras audiencias.
0: Claro, hay muchas cosas pasando, ¿no? En este momento, al lado de Bobo Shorts, ya estamos a puertas de esa edición número 24. Cuéntenos un poco, ¿qué ha venido pasando este 2026? También, ¿cómo se viene celebrando el cortometraje, el largometraje de la ciudad? ¿Y cuáles son esas apuestas innovadoras que ustedes han venido desarrollando?
1: Bueno, Bobo Shorts está todo el tiempo buscando caminos a través de los cuales conectar las audiencias. Nosotros tuvimos el cierre el año pasado de lo que era nuestra trilogía del individuo con el cuerpo, la mente y el espíritu. Y este año ya lanzamos hacia mediados de año nuestro afiche, que es el que está acompañando, digamos, todo nuestro ejercicio de promoción, pero además de esa conexión con la gente, a partir de algo que es muy, de alguna forma simple, pero que tiene una serie de complejidades cuando lo conectas con lo cinematográfico, y es una edición astrológica, es poder salir del individuo, ir del adentro hacia el afuera y nos vamos hasta el espacio para tener este año una edición que se plantea cuál es el pensamiento del hombre cuando se para en la Tierra, mirar las estrellas y a tratar de entender qué es lo que le dicen, si le dicen algo o cómo construye narrativas para poder llevar una mejor vida. Y un poco en ese camino y con todas esas conexiones estamos, como dices, acercándonos a nuestra edición astrológica que será del 1 al 8 de diciembre, y paralelo a ello vamos llevando el movimiento Hugo Shorts, que es todas las acciones que hacemos a lo largo del año, todas las semanas, para que el cortometraje siga creciendo, para que construya audiencias y para lo que nosotros llamamos crear una cultura del cortometraje. Hoy tenemos, por ejemplo, en conexión con el Festival de Cine Francés, estamos haciendo en este momento, justo en este momento debe estar por arrancar el especial Cinemateca en la Cinemateca de Bogotá, y ahorita que se viene octubre es un mes muy especial porque tenemos además el SOFA, donde vamos a tener el sábado, el domingo y el lunes festivo programación especial de Hugo Shorts en el Cinema SOFA, conectando con el terror, con la animación, con la ciencia ficción y con los temas de ese fandom. Y bueno, siguen además nuestras proyecciones internacionales, que es un poco de lo que también vamos a hablar hoy.
0: Claro, es que es impresionante, digamos, de todo el ejercicio y la agenda que me imagino que usted debe tener como director con todo lo que sucede alrededor de Bogo Shorts. Pero algo muy bonito que yo creo que ha venido pasando a lo largo de los años es que América Latina se sigue consolidando como un referente en el mundo del séptimo arte a nivel mundial, ¿no? Y vemos ya películas que han llegado a Cannes, que siguen llegando incluso a los premios de la Academia. O sea, cada vez de verdad que hay talento colombiano brillando en el mundo. ¿Cómo reciben, por ejemplo, ustedes lo que está sucediendo en este festival de Biarritz? Sí, perdón la pronunciación, pero digamos alrededor de todo lo que está sucediendo allí en Francia, ¿qué implica para Bogo Shorts tener este enlace en esa ciudad francesa?
1: Bueno, arranco por tu primera parte de la pregunta y es, yo creo que los países con cinematografías emergentes, pero que además son países que viven procesos complejos de estabilidad política, procesos complejos en términos de consecución de recursos, de alguna forma tienen mejores posibilidades para la creación. Y no porque las posibilidades sean mejores condiciones, sino posibilidades en términos de lo que la creación requiere, que es un

0: adaptarse en medio de la dificultad. Y eso hace que cree que todo el tiempo haya mejores historias, y esas historias al final terminan en manos de gente talentosa reflejando obras interesantes que, como dices, terminan teniendo recorridos internacionales muy valiosos. Lo que está haciendo Biarritz en este momento, que es un homenaje al trabajo de Bobo Shorts a lo largo de 24 años, no solamente al trabajo del festival, sino de lo que nosotros llamamos el universo Bobo Shorts, que es todo el proceso de distribución, el proceso de exhibición, el festival y adicionalmente nuestros procesos pedagógicos, reconociendo que como festival nos hemos concentrado muy profundamente en la importancia de los formatos cortos y hemos construido los puentes para conectar América Latina con el resto del mundo. Biarritz es un festival en el Cantábrico, es un festival que está muy cerca de España, pero en la frontera con Francia, que dialoga muy particularmente con el cine latinoamericano. De hecho, ellos se han planteado como un festival de las culturas latinoamericanas. Y lo que el festival ha sentido es que lo que nosotros estamos haciendo por el cortometraje se vuelve un semillero clave para el desarrollo de la cinematografía latinoamericana en expansión con el mundo. Vamos a tener tres programas, uno dedicado a niños, uno dedicado a jóvenes y uno dedicado a adultos, que no son solo cortos colombianos, son cortos latinoamericanos en una curaduría más extensa y más amplia. Si recuerdan un poco la programación del festival, nosotros tenemos una competencia que se llama Conexión, que conecta a Latinoamérica, que conecta a España, que conecta a latinos en los Estados Unidos y que conecta a Brasil. Y de alguna forma de allí han salido muchos de los cortos que están en el marco de esta selección. Y adicionalmente, Bobo Shorts tiene algo que se llama Bobo Short Degusta, que es un proyecto que venimos casi 10 años construyendo dentro de Bobo Shorts, que es la conexión entre la gastronomía y lo cinematográfico. Y es que diseñamos una actividad para que la gente pueda ir y comerse los cortos. Es decir, invitamos a unos chefs para que lean cortos en formato de experiencia a todos los sentidos y los volvemos pasabocas. Así que cuando la gente va, ve los cortos y se los va comiendo al tiempo, activando, digamos, una dimensión sensorial más amplia. Y esto lo vamos a replicar con un chef muy importante francés en Biarritz. Así que se vuelve un homenaje que, digamos, que aborda más dimensiones de Bobo Shorts, no solo mostrar cortos, sino construir experiencias que sean valiosas, enriquecedoras y nuevas para las audiencias.
1: No, y eso me
2: Nos
1: parece sensacional,
2: antojó.
1: ¿no?
2: Ya
1: Uy.
2: me dio ganas allá de ir a vivir toda esa experiencia, ¿no?
1: Sí.
2: Gastronómica, ¡ay, qué rico!
1: No, y es algo que se ha visto también dentro de la misma tendencia, ¿no? El espectador cada vez es más juicioso frente a lo que consume y además también es más exigente. Y eso también me parece un reto gigante, pero al mismo tiempo me parece muy sabroso porque las mismas audiencias van exigiendo a las mismas creaciones para que pues la mente humana pues se active, ¿no? Director, gracias por acompañarnos en Amantes del Círculo Polar. De antemano pues los felicitamos, ¿no? Porque de todos modos esto es un recorrido bastante amplio desde el año 2013. Y que llegue en ese momento a ser
0: 3.
1: 2003, perdón, 2013. Imagínese todo ese recorrido que tiene Bogo Shorts para convertirse también en un punto de partida para nuevas creaciones cinematográficas. Y hay algo interesante que sucede en Bogo Shorts y es que se adelantaron en el tiempo, ¿no? Que es el formato corto, que para esa época, estamos hablando de 2003, incluso el 2013, era impensable, todo se estaba viendo era en largometraje, y que ustedes lo hayan reducido para que la audiencia también tuviera como ese vínculo un poco más cercano, fue un reto gigante y que se ha moldeado a nivel internacional. ¿Cómo en este momento Bogo Shorts, Bogotá, Colombia, está en el panorama? ¿Cómo se encuentra la cinematografía colombiana de los pequeños realizadores a nivel internacional? Y pues claramente siendo una vitrina gigante este gran encuentro llamado Bogo Shorts.
0: Claro, a veces las palabras con relación al corto nos llevan a cosas como pequeños realizadores, que no son pequeños, son grandes realizadores que hacen obras con una extensión menor. Es como si fueran pequeños escritores por hacer cuentos, y no lo son. Y creo que acá hay varios puntos que abordar al respecto de la pregunta que me haces. Nosotros

0: Nosotros hemos venido trabajando el cortometraje, obviamente, toda la existencia de Hugo Shorts a lo largo de 24 años, pero hay algo que no podemos olvidar y es que el cine nació con cortometrajes. Lo primero que vimos en las imágenes de los hermanos Lumière o de Georges Méliès o de Porter fueron cortos, fueron piezas cortas las que circularon por el mundo y cuando el cinematógrafo se lleva a todos los lugares de la Tierra, se lleva a partir de obras cortas. Va a haber una transformación al respecto de el equilibrio comercial para poder cobrar la entrada a la sala de cine, que nos lleva a esa duración comercial de hora y media, 2 horas. Pero el cortometraje ha existido allí siempre y el cortometraje además es el territorio de la libertad, es el lugar donde se experimenta, es el lugar donde existe una posibilidad para que los autores encuentren una voz propia. Con lo cual, eso que dices es que, claro, estábamos en unos años cuando nacemos en donde la cartelera comercial es obviamente de los largos, no existen las plataformas, los caminos de la conexión con las diferentes redes sociales todavía estaban en ciernes, no existía TikTok ni Instagram, y entonces no teníamos adicionalmente esa posibilidad de ver formatos cortos en digital continuamente. La evolución de YouTube hasta ahora se estaba dando. Entonces, claro, estamos en un terreno maravilloso en este momento, que es el terreno donde el consumo audiovisual corto es el consumo habitual. Las personas uno les podría preguntar que si ven cortometrajes y si de pronto lo piensan solo en lo cinematográfico, dirán que no, pero todos estamos viendo cortos desde que nos levantamos en cada una de las redes sociales, buscando noticias, accediendo a los contenidos que nos interesan, en conexión con la pedagogía, porque lo que nosotros llamamos las industrias del formato corto es mucho más amplio que el corto de cine, que el corto de ficción, de animación, documental, experimental, sino que también está el videoclip, está el corto periodístico, está el corto publicitario, está el corto pedagógico. Entonces, el camino del corto es realmente el que está invadiendo en todos los sentidos el mundo audiovisual. Y conectado eso con lo que me preguntas al respecto de Bogotá, creo que Bogotá es una de las ciudades en una de las evoluciones culturales más poderosas en América Latina, teniendo la oportunidad nosotros de conectar con muchos procesos, lo vemos continuamente. Claro, hay ciudades que tienen unas cosas, o más bien unos desarrollos de política pública muy profundas como Ciudad de México, Sao Paulo. El caso de Buenos Aires es un caso diferente por la situación misma que tiene el país políticamente al respecto de la cultura, pero yo creo que lo que estamos viendo en Bogotá y particularmente con esta Secretaría de Cultura es un crecimiento exponencial, un ejercicio de pensamiento, un ejercicio adicionalmente de diseño de política pública coherente, y eso afecta directamente al audiovisual. Nuestra gerencia de cines, de Lidartes, que lleva a la Cinemateca, lo ve uno en lo rico y lo diverso que es la programación de una sala como esa, pero además los múltiples programas que tiene, los procesos de identificación, por ejemplo, dentro de las localidades, o no se diga más del trabajo de la Comisión Fílmica de Bogotá, que está logrando que vengan cada vez más rodajes y que las condiciones de la realización y la producción sean mejores condiciones en todos los sentidos. Entonces, creo que lo que estamos teniendo es, y porque viene pasando un poco hace 20 años, pero cada vez se va sintiendo más consolidado, el caldo de cultivo perfecto para que broten todos esos nuevos talentos, los podamos recoger desde el formato corto y que exista un evento como Hugo Shorts para construir esos puentes de conexión de todos esos proyectos que están saliendo.
1: Pues director, nos alegra siempre saber, ¿no?, lo que está pasando con Bogo Shorts y esto que usted dice es muy importante. La industria del corto cada vez es más latente y la tenemos en la vida cotidiana, así que qué bueno que también allí el corto del latinoamericano esté en ese momento siendo protagonista en Francia y en muchas partes del mundo. Gracias por acompañarnos hoy, director, y acá siempre bienvenido.
0: Gracias a ustedes y sobre todo, de verdad, qué bueno que se conecten con estas cosas que están pasando con Bogoshor y que siempre nos estén acompañando. Un agradecimiento.
1: Claro que sí, ahí está, ¿no? Esta voz también tan importante para el mundo del séptimo arte en Bogotá y es Bogo Shorts, que se sigue tomando la ciudad y que ahora llega, por supuesto, a muchas partes del mundo y lo han venido haciendo desde el año 2003. Esa vez ahora protagonistas en el Festival de Biarritz América Latina. Y, por supuesto, nos traen eso, ¿no? Una mezcla de fronteras, de culturas, alrededor de una misma pasión, y es el cine.

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2: Del 2 al 10 de octubre, los Centros CREA tendrán talleres sin costo de podcast, danza, cómic, teatro, música y creación digital para distintos públicos. Estos serán espacios para explorar distintas maneras de narrar y combinar recursos audiovisuales y gráficos. Durante la programación, también se podrá jugar con objetos y materiales y experiencias con máquinas con las que se busca acercar a los participantes a procesos de construcción manual, reutilización y experimentación. El Palacio de los Deportes será el escenario de una gran fiesta cultural que reunirá 18 bandas ganadoras de la beca LEPE para la producción y circulación de bandas de marcha y 12 agrupaciones escolares, que se realizará los próximos 26 y 27 de septiembre de 2026. El encuentro será con entrada libre para la ciudadanía y se desarrollará entre las 9 de la mañana y las 4 de la tarde. Durante cada jornada, las bandas ganadoras tendrán presentaciones de 20 minutos en las que mostrarán sus propuestas musicales y escénicas. El músico y compositor colombiano César López llegará a Bogotá con un concierto que reúne canciones, testimonios y voces de distintos territorios para hablar de memoria, paz y esperanza. La presentación Hasta que amemos la vida hace parte de una programación conmemorativa alrededor del Día Internacional de la No Violencia y plantea un encuentro entre música, memoria y diferentes expresiones artísticas. El espectáculo también conmemora los 10 años de la firma del Acuerdo de Paz en Colombia y reflexiona sobre el papel de la cultura en la construcción de paz. La cita será el próximo sábado 3 de octubre de 2026 a las 7:30 de la noche en el Teatro con Subsidio. 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